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0: Ok, ya estamos de regreso, señoras y señores. Muchas gracias por estar con nosotros a través de la Grandota 97.5 FM. Pues estamos con ustedes de regreso. Ahora nos tenemos visita de lujo en la cabina. En la cabina de la Grandota tenemos visita de lujo. Tenemos al buen Pablito, el del carrito, donde nos dio la oportunidad de estar el día de hoy. Ya se aventó la primera, ya se aventó la segunda, ya se aventó la tercera y bueno, ya notó carrera Pablito. ¿Qué tal? Buenas tardes, bienvenidos una vez más a través de la Grandota 97.5 FM. Pues estamos con ustedes, estamos de regreso para llevarle una edición más y pues ver la situación. Allá viene otro de la Grandota, mire.
1: Otro canario.
0: Saludos, bueno, saludamos a nuestro buen amigo Humberto El Manzano Porras. ¿Qué tal? ¿Cómo están, señor? Buenas tardes.
1: No, pues aquí estamos nuevamente para llevarles el primer partido de la serie ante los Venados de Madera y tercero en este fin de semana, ya sábado. Bueno, pues yo creo que Camargo obligado a ganar. Aquí es ganar, ganar y ganar. Los que faltan y si no, bye bye. César Godoy es el parador en corto. Randy Trejo, el tercera base. Sergio Nájera, el primera base por el equipo de los Venados de Madera. Alex Pineda, el cuarto en el orden. Cristian Lucero, 8, el patrullero central. Mario Rosas, el segunda base. Luis Bojorquez, el receptor. David Fernández, el patrullero derecho. Y Emanuel Jurado, el patrullero izquierdo. El lanzador por el equipo de los mazorqueros de Camargo es Ismael Varela.
0: Bueno, así salta al terreno el equipo visitante, el equipo de los Venados de Madera, que está visitándonos el día de hoy aquí en el Alonso Ronquillo Gardea. Pues hoy pudiera ser el último juego en este estadio o en este parque de pelota que disputará el equipo de los mazorqueros de Camargo el día de hoy ante el equipo de los Venados de Madera, el equipo de la Sierra del Noroeste, la entrada noroeste del Estado Grande, el Estado de Chihuahua. Y bueno, pues vamos a ver, señor Humberto Manzano Porras, si de casualidad pudiera ganar el equipo de hoy, el equipo de Camargo, para poder y tener una esperanza más de poder brincar a la serie de playoff.
1: Aquí la cuestión es que se nos ha dado el béisbol. Tuvimos para ganar el primer partido, tú sabes, 10 carreras por 9, por cuestiones de cambios ahí de posiciones a la hora cero. No pudo el equipo de Camargo, pero oportunidades hemos tenido. Que no se haya logrado, bueno, pues esto es béisbol y tal vez por haberse equivocado en acoplar a los peloteros. Pero aquí Oscar Ramos, el patrullero central, primero en el orden. Diego Lizárraga en la intermedia, segundo en el orden. César Cano estará en la primera colchoneta. Luis Cuadras estará en la tercera, ahora como cuarto en el orden. Jonathan Mendoza estará en las paradas cortas. Cristian Navarro será el BD. Emiliano Olivas, el patrullero izquierdo. Brian Holguín en el jardín derecho. Y el receptor para esta tarde, pues es Daniel Nevares, noveno en el orden. Y el, bueno, pues ahí está por el pitcher, por el lado de los Venados de Madera, pues es Rubén Navarro por parte de los Venados.
0: Bueno, pues así salta, le dan la oportunidad a Nevares, otro jovenazo receptor de aquí de la región de Camargo. Y bueno, pues esto significa que pues están entregando. Están entregando para cumplir con la liga estatal, para ya no tener más allá. Lo mejorcito pues lo tuvimos el día de ayer con el tesoro. Y a hoy pues dan al señor, al jovenazo, a este chamaco Nevares, le dan la oportunidad de estar atrás del plato para que lleve este juego de pelota. Y bueno, pues así es el béisbol. Cuando se puede, y cuando no, pues hay que darle, hay que seguir de adelante por la situación en la que está pasando el equipo de los mazorqueros de Camargo. Una situación pues que está difícil, que está muy, pero muy difícil. El equipo de Madera el día de hoy no busca quién se la haga, sino quién se la pague. Y viene del todo por el todo con el equipo de los mazorqueros de Camargo. ¿Qué hay que hacer? Pues esperar, ver la situación en el juego de hoy en una derrota posible el día de hoy, olvídese de serie de playoff.
1: Y si llega a ganar, por ejemplo, el equipo de los Rojos, que están con problemas, o si llega a ganar el equipo de los Soles de Ojinaga, aquí tiene que ser combinado. Gana Camargo, pierden aquellos. Gana Camargo, que pierdan aquellos. Está muy difícil, súper difícil, mas no imposible, pero las oportunidades las tuvimos para estar en la fiesta grande. Pero yo creo que aquí no tuvimos esa visión.
0: Sí, desafortunadamente.
1: No tuvimos esa visión de cómo podríamos hacer las cosas. Pero bueno, aquí el que va a hablar ahora esta noche es el béisbol. Lo que sí puedo recomendarte de que este nuevo cuerpo técnico lleva 4 derrotas por 1 victoria. Que en ningún momento pues se nos ha beneficiado para poder estar al frente, ¿verdad? Y es lamentable.
0: Sí, así es, no hay manera. Es una manera difícil, difícil, difícil, completamente difícil el día de hoy para el equipo. Para el equipo de los mazorqueros de Camargo. Pero bueno, pues aquí estamos nosotros dándole. Ya terminan por allá los señores de Empire en ponerse de acuerdo con los del cuerpo técnico de ambos equipos, de ambas escuadras. Y pues en este momento ya irán a saltar al terreno de juego el equipo de los mazorqueros de Camargo, que ya le dimos a conocer quiénes son los que vienen a representar el día de hoy en el terreno de juego el equipo de Camargo. Y esto pues así es, así que por parte de mazorqueros, Ismael Varela es el lanzador el día de hoy, Daniel Bañuelas Daniel Nevares el receptor, Brian Holguín el jardín derecho, Emiliano Olivas el jardín izquierdo, Cristian Navarro el bateador designado, Jonathan Mendoza el parador en corto, Luis Cuadras el tercera base, César Cano el primera base, Diego Lizárraga segunda base y Oscar Ramos el primera base. Fíjense, hasta César Cano, que es el mejor bate hasta este momento para el equipo de Camargo, pues lo mueven del cuarto al tercero.
1: Y a Oscar Ramos al primero. Cuando estaban haciendo muy buena dupla, los números no nos van a dejar mentir, entre Jonathan Mendoza y Diego Lizárraga.
0: Sí, creo que a Jonathan Mendoza lo subieron muchísimo, ¿no? Cuarto a la quinta posición. Pues no entiendo la situación esta,
1: Las piernas las van a parar, porque tú sabes, Jonathan Mendoza es un espectáculo, sí. La verdad, verlo correr en los senderos, y aquí lo vas a detener porque tienes dos jóvenes que pues no corren lo que él desarrolla, porque la verdad es un encanto verlo correr, este muchacho joven aparte, y pues ni modo. Yo creo que el que hace el line up pues es el que manda. Ahí está Pablito,
0: Sí, por eso le cierro, porque está echando mito. No se crea. La situación pues es lamentable. Yo no entiendo cómo manejar el béisbol y los movimientos, la serie de movimientos que se están realizando, que están haciendo por ahí los managers del equipo de Camargo, pues yo creo que pues es de pensarse, es de saber, pues si están haciendo bien el trabajo como primero y segundo bat, moverlo hasta la quinta posición, pues qué lamentable.
1: Y el ambiente se ve, mira, desde cuando hicieron la presentación ahí en el home para los line up, pues mira.
0: No. Esto ya dan a pensar como si fuera, pues no, ya para cumplir, ¿no? Con todo.
1: No
0: esto.
1: Se ve esa alegría, no sé. Mira, mejor salió el pitcher.
0: Mejor salió el lanzador y pues bueno, vamos a ver. ¿Él es el que viene de Cuauhtémoc?
1: Pues yo creo, ¿no? Varela. Pues ¿qué podemos decir? Pues desearle suerte.
0: ¿No sí, hay otra? nada más.
1: No
0: ya.
1: Hay otra.
0: A que cumplan ellos y cumplir nosotros y pues ya que el patrón decida si seguimos alguna otra serie. Víctor Leo, saludos. Saludos, buena transmisión. Ándele, tempo a changao, el señor Víctor Leo.
1: ¿Sí? Y nos banquearon al tesoro, Víctor.
0: Nos banquearon al tesoro. Pues ahora todos con fiesta en mano y nosotros trabajando acá en el Alonso Ronquillo Gardea para que la gente esté a gusto. Ándele. Bueno, ya salta al terreno el equipo. El equipo de los mazorqueros de Camargo a punto de cantar el play ball, y pues esto así es y así será hasta que ustedes lo deseen, señoras y señores. Pues ya estamos sobre el terreno de juego, el equipo de Camargo, esperando únicamente a que termine por ahí de hacer sus tiros de calentamiento este jovenazo Varela. Y pues esto ya ya está a punto de cantar, ¿eh? Dice Víctor Leo, dice, hoy tocó apoyar al Tesoro. Pues ¿dónde? Desde la banca.
1: ¿Cómo? No entendí.
0: Sí, tocó apoyar al Tesoro desde el Roger Garden.
1: Ah, sí, el Roger Garden. Ah, no, pues es el mero bueno ahí del Royal Garden, Víctor Leos.
0: Ah, muy bien.
1: Empresario.
0: Es bueno saber eso.
1: Empresario. Aquí ahora hasta se vino el güero Ojos Azules, pues a ver al Tesoro, pues se encontró con la sorpresa de que ahora no está en el line-up.
0: Bueno, le tocó apoyarlo ahora desde el graderío.
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0: Ismael Varela, el de Cuauhtémoc, Chihuahua, poniéndose de acuerdo. Ya viene con su lanzamiento, Strain, le cantaron el primero. Cuando guste, Paloma y Banza, mire nomás qué gusto.
1: Caray, ¿eh? Mire.
0: Hijo.
1: Pero no. ¿Por qué nomás a ti? Es lo que me da coraje.
0: Ya va a empezar, hombre. Lanzamiento faula hacia la, por la tercera base, la pelota abriéndose. Así que ahí está Ismael Varela. Tiene que bajar muchísimo el pitcher.
1: Así es.
0: Pero bueno, pues tiene que darle la oportunidad de decirle, bueno, pues ahí están, ahí están, ahí están. Que le den, que le den, que le den.
1: Dice, el marcador de la transmisión tiene la entrada cero.
0: Bueno, pues ahí está.
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0: No, se me ve que no está viendo la transmisión de nosotros, ¿o sí?
2: Me dijo un compa, me pongo, ¿no?
0: ¡Lanzamiento! ¡Estoy tirándole! ¡Por la vía del Tecayas! ¡Ay, mamá mía!
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0: Le cantaron el tercero, así cayó el primer mate de la parte alta del primer episodio. ¿Quién viene a botear, señor?
1: Bueno, pues ahí está, ni más ni menos que... vamos a ver, estaba volteado Randy Trejo.
0: Y ya le puse ponche por ahí al tesorito, ¿no?
1: Ay, tesoro.
0: Bueno, iniciamos bien.
1: Randy Trejo.
0: Randy Trejo a la caja de bateo. No, hombre, Víctor Leo, o sea, anoche saliendo del estadio se aventó un clavado el señor Manzano a la alberca como si fuera... Ándele, pero ahí sígale, burlándose
1: nomás,
0: de mí.
1: Nomás traigo el equipo y he hecho a perder todo, la verdad. Pero ¿quién me levantó?
0: Ah, pues todo el equipo de Camargo.
1: El tesoro.
0: El tesorito, le echó la mano.
1: El tesoro y este joven Portillo y May Moreno.
0: Bueno, pues ahí está, lanzamiento alto, lanzamiento malo, 2-0.
1: Es que creían que andaba nadando.
0: Nada, que no traía nada. No,
1: estaba llorando. Azotó la res.
0: Fallaron los amortiguadores anoche y bueno, hay que mandarlos allá a secar, ahí al taller para que lo chequen bien, ¿no?
1: Así es.
0: Lanzamiento bajito, lanzamiento malo. Tardaron como 45 minutos en levantarlo hasta que no vino la grúa del municipio a levantarlo y bueno, ya lo llevaron allá a alta vista.
1: Y sí batallaron.
0: Pues sí, claro. Batallaron. Azotó la res.
1: Sí, pues es que sí estuvo bueno el trancazo.
0: Lo bueno es que hay gente que la quiere todavía.
1: Sí, gracias a Dios.
0: Lanzamiento, cuarto lanzamiento malo, ya va rumbo a la primera base.
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0: Bueno, pues un saludote ahí a la gente de UTECAM, que la semana que entra pues viajamos a Madera. Agustín, si ocupan un chofer me dicen, ¿eh? Aquí estamos a la orden.
1: Sergio Nájera, el tercero en el orden. Está en serio, señor.
0: No, hombre, ya no esté jugando. Sergio Nájera, la caja de bateo, bateando por el lado de los checos. Varela poniéndose de acuerdo. Ismael Varela viene con su lanzamiento a la esquina de afuera. Struan le cantaron el primero. Así que pues, ahí está. El señor Ismael Varela, el de Cuauhtémoc, Chihuahua, es el que está lanzando por parte del equipo de Camargo. Ya viene con su lanzamiento, pega la arrancona, lleva el tiro, va al corredor. El tiro, pues no había cerrado, nadie en a tiempo, ¿eh?
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1: Así es, Pablito, el de las tres hamburguesas.
0: El de las tres hamburguesas. No se ha reportado el señor Ricardo hoy.
1: Sí, hombre, caray.
0: Lanzamiento a la esquina de adentro, lanzamiento malo, dos bolas con un strike.
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0: Bueno, pues ahí está, dos bolas y un strike. Ya se prepara el pitcher, lanzamiento en camino, alto lanzamiento malo, 3-1 la cuenta para él. 3-1, pues
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0: 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Lanzamiento strike tirándole rápido, lo pone con 3 bolas y 2 strike. A cuenta para el bateador en turno, Sergio Nájera.
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0: Ahí en Farmacia Santa Clara. 3 bolas y 2 strikes la cuenta para Sergio Nájera. Ya se prepara el pitcher, se pone de acuerdo, viene con su lanzamiento, lleva un batazo hacia el jardín derecho. El jardinero se coloca debajo de la pelota, levanta el guante y captura, se arma el piso y corre. Pues allá viene con los pies por delante, llegando, sí. De segunda hacia tercera y 2 outs, pero viene Alejandro La Bomba Pineda.
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0: Dice Cristian Solís, buenas tardes. Manza y Palomo, se ve triste el cuadro. Yo estoy con los mejores con su transmisión, Palomo y Manza, gente que sabe de béisbol. Manza y Palomo, ellos sí son leales. Muy bien, muchas gracias.
1: Claro.
0: Alejandro La Bomba Pineda,
1: lanzamiento. Aliviánense. Ahí está ya, señor Solís. Ya les tiró una rápida por ahí, Alejandro Pineda.
0: Rápido, les dijo, brínquenle, vámonos.
1: Y se pusieron duras las gallinas.
0: Sí. Jesús Moya, saludos a ambos. Excelente transmisión desde El Paso, Texas.
1: Un saludote a mi pariente Jesús Jaime Moya. Claro que sí. El Topito Moya. Un saludo, pariente. Claro que sí, gracias.
0: 0 bolas, 1 strike en la cuenta para La Bomba, Alejandro Pineda. Lanzamiento en camino, a la esquina de afuera, lanzamiento abierto y alto.
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0: Lanzamiento curva, batazo elevado, totote, la pelota fuera del terreno, bueno.
1: La puso Alejandro Pineda rumbo al izquierdo. Ahora no se jaló.
0: Vamos a ver.
1: Ahora sí, jugada de piernas. Ahí.
0: Mire. Si hubiera salido, tiene bastante buenas piernas, ¿eh?
1: Así es.
0: Y bueno, pues vamos a checar.
1: Pablito está muerto.
0: ¡Lanzamiento! ¡Estoy tirándole! ¡Por la vía del Tecayas! ¡Ja, ja, ja! ¡Y mamá mía! Retó con una recta a la esquina de adentro. Se fue en blanco. Vamos un corte y regresamos. No anota madera. ¡Adelante, cabina!
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0: Gracias, muchas gracias. Ya estamos de regreso. Estamos de regreso en la parte baja del primer episodio. ¿Quién viene a batear, señor?
1: Bueno, pues está Oscar Ramos, está Diego Lizárraga, César Cano y se alcanza Luis Cuadras. El patrullero central, Oscar Ramos.
0: Con el número 6 en su espalda y está entrando a la caja de bateo. Dice por acá. Dice, buenas tardes, buena transmisión a Palomo y Manza. Saludos desde Huanusco, Zacatecas, de su primo Ángel, y un saludo para el Cachala de Altavista.
1: Ángel, ¿qué? ¿Calderón?
0: Berenice Calderón, sí. Toque de pelota, ya va el corredor, va rumbo a la primera. Quieto.
1: Infield para Oscar Ramos.
0: Manza, queremos, se ocupa un buen catcher que dirija bien el juego, ahí les encargamos, por Dios, dicen.
1: Claro que sí. Eso, ay, así.
0: Ahí está.
1: Desde Zacatecas.
0: Sí, desde Zacatecas.
1: Ah, qué bueno, gente de Altavista.
0: Allá va el vikingo a atender al primera base.
1: Que es Sergio.

0: Is.
1: Ya viene con su lanzamiento a la esquina de afuera, abierto, bajito, lanzamiento malo.
0: Fíjate que dura bastante, sí está para que se vaya Oscar Ramos a la intermedia. Está muy rápido, Oscar.
1: A ver si lo manda por ahí el timonel. Ya se prepara el pitcher y se pone de acuerdo, ya le dijo que sí. Ya viene con su lanzamiento en camino, se cuadra para tocar. Foul.
0: Sí, están diciendo que se quemó. Pero no, la pelota es foul, él está fuera de la línea de fervor.
1: Allá va a consultar con Rafael y la situación de Diego Rizárraga.
0: Ahora, si pegó en el plato y se quemó él, ahí sí es fervor.
1: Sí.
0: Sí, a ver, vamos a ver.
1: No, se está quedando como...
0: ¿Como strike?
1: Como foul.
0: Ahí está. Picó afuera la bola.
1: Sí. Y bien por el umpire, ¿eh? Porque claro, el que está de frente es Rafael y... pues es el que tiene la decisión ahí más cercana. Soy abuelo del Ata Primo.
0: Sí, así es. Sí, como no, un saludo a toda la familia Calderón por ahí en Altavista y más que están por allá en Zacatecas.
1: Muchas gracias por darnos su preferencia. Ya se prepara el pitcher y se pone de acuerdo. Ya va a venir con su lanzamiento, ya le dijo que sí. Pegué la arrancona, ya va una...
0: Mira qué
1: una
0: suerte.
1: Línea hacia la segunda base.
0: No, esto ya es una suerte en contra. Sale Oscar Ramos a la segunda con mucho tiempo, iba a llegar. Y sale la rola exactamente donde va y cierra el segunda base.
1: Pisa la almohadilla.
0: Caray.
1: Tiro la primera, doble play. Bueno, pues es parte de...
0: ¿Qué podemos hacer? ¿Qué pueden hacer ellos? El batazo salió derecho. Bueno.
1: Caray.
0: Viene César Cano, el primera base, por una cortesía de Pepsi en Camargo. 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
1: Lanzamiento a la esquina de afuera, lanzamiento abierto. No, strike, le cantaron el primero para César Cano. Para el tremendo César Cano. Ya lo desubicó todo. Ay, no. Lanzamiento en camino, lleva un rodado de hit hacia el jardín central, respondiendo César Cano. Ahí está, mire, el mejor bat de Camargo, señor.
0: Después de venir de mucho menos a más, ese es el pelotero, el que lucha, el que pelea y demuestra realmente lo que trae él en sus facultades.
1: Claro.
0: Recuerda que él tuvo esa ¿cómo se llama? Terrible lump, donde llegó a 12, 13 turnos sin conectar de hit. Y mira, ahorita es el que está
1: lidereando
0: para los mazorqueros de Camargo.
1: Luis Cuadras, el cuarto en el orden, viene a la caja de bateo. Aquí sí no entendí el cambio del tercero al cuarto y del cuarto al tercero. Pero bueno. Ya se prepara el pitcher, se pone de acuerdo, viene con su lanzamiento a la esquina de afuera, bajito, lanzamiento malo.
0: Pues sí podrían haberlo puesto hasta de primer bat a la OTAN.
1: ¿De sí?
0: A la OTAN y pues ahí pasa.
1: No sé cómo juegan ellos, si a grandes ligas, a la liga ranchera, a la liga estatal. Pero bueno, ¿a qué vas y digas, Alejandro? Ya se prepara el pitcher, lanzamiento camino bajito, lanzamiento malo, dos bolas, cero strike.
0: Creo yo que el pitcher está cómodo para que el equipo de Camargo le pegue sabroso,
1: ¿Pues se ve ahí?
0: Se ve, o sea que... Vamos a ver.
2: Mamá mía.
1: ¿Sí se puede? Lanzamiento a la esquina de afuera, bajito, lanzamiento malo. Eso lo puedo manejar en una tablet, en un teléfono.
2: Ay, mamá mía, no quieres nada.
1: Que vas y digas, Alejandro.
0: Ya viene muy escandaloso, Pablo, sí. Ya nos había abandonado.
1: Ahora llegó con Tocho.
2: Con una cosa nueva.
0: Con todo, ¿verdad?
1: Lanzamiento en camino, strike, decantaron el primero para Luis Cuadras.

0: bueno, y Luis Cuadras está por una cortesía de Bill Grill Burger, las más jugosas y deliciosas hamburguesas a domicilio en nuestros dos puntos de venta en Luis Pasteur y Santos de Goyado, en contra esquina de Con el Cuchi.
1: Vamos a ver. Ya se prepara el pitcher, viene con su lanzamiento, tres bolas, un strike, lanzamiento en camino, bajito, lo perdió. Allá va pasaporteado rumbo a la primera base Luis Cuadras.
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1: Jonathan Mendoza es el que viene a la caja de bateo. Jonathan Mendoza, mire nomás, la cámara sobre el terreno de juego nos dio calidad, ¿eh?
0: Qué bonito.
1: Dijo Pablito, qué bonito es el carrito lavadito. Sí.
0: Soy tirándole por ahí, Jonathan Mendoza.
1: Gracias, muchas gracias, Jonathan Mendoza. Es el que está en la caja de bateo. Cero bolas con un strike. Allá va otro, la grandota, mírelo. Anda vendiendo cacahuate, chicle, chocolate, dulces, espumosas, Pepsis. Lanzamiento foul hacia atrás. Rápidamente lo ponen contra el paredón. Cero bolas y dos strikes. La cuenta para Jonathan Mendoza. El parador en corto. El paracorto es el que está en la caja de bateo. Ah, cómo me da sed con esas canciones.
0: Así como Andy, Andy, Andy.
1: Ya se va balancea el pitcher, ¿eh? Ya viene con su lanzamiento en camino a la esquina de adentro. Sí, señores. Strike sin tirarle. Cayó el tercero de la parte baja del primer episodio. Vamos a un corte comercial 0-0 y regresamos.

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2: Muchas gracias, ya estamos de regreso en la parte alta del segundo episodio. Viene a batear el equipo de los Venados de Madera. Ahí le digo de quién se trata, señor. ¿De quién se trata, señor?
3: El número 2.
2: Cristian Leos.
3: Cristian Leos.
2: Allá va un rodado hacia las paradas cortas. El parador en corto toma la pelota. Su tiro preciso a la primera por la ruta 63. Cayó el primero.
3: Un picheo rápidamente.
2: Un picheo, un out. Así de rápido.
3: Mario Rosas, el segunda base por el equipo de los Venados de Madera. Ahora no estamos con la misma alegría como el día de... Se sentía que iba a estar ambiente. Bueno, pues vamos a echarle ganas, como dice, ahí en Universidad Tecnológica de Camargo, comprometidos con tu futuro. UTK.
2: Entrado. Lanzamiento strike, le cantaron el primero.
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2: 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Se cuadra para tocar, la pelota está en juego. Allá va el receptor por ella. Uy. El tiro a la primera, dice el señor umpire. Quieto, quieto, quieto.
3: ¿Infield hit?
2: Sí.
3: Ok.
2: Infield hit en la jugada. Dice, buenas tardes, Manza Palomo. Se ve triste. Bueno, gracias. Acá está. Saludos a todos, Manza, mi Palomo, saludos, las mejores vibras para más orqueros. Hoy es un juego muy importante, hoy, porque mañana si se pierde, ay, los ánimos se caen. Si no se levantan, vamos, más orqueros, ánimo, ánimo.
3: Sí, hombre, caray. Bueno, nosotros tenemos que hacer el trabajo.
2: Sí, nosotros tenemos que cumplir. Pues, ¿qué quisiéramos, verdad? Que ganara el equipo de Camargo.
3: Y pues, imagínate si gana Camargo ahorita y por allá como Jiménez o Jinaga, si pierden, pues vamos también nosotros con ánimo allá
2: a Madera,
3: con una mentalidad de que todavía no estábamos fuera, pero pues esa es la cuestión.
2: Diferente, una mentalidad diferente.
3: Así es.
2: Ya se prepara el pitcher, revirada rumbo a la primera base, quieto, no hay consecuencia.
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2: Muy bien. Una bola, cero strike. Lanzamiento, allá va un rodado por las paradas cortas. El parador en corto, allá va el tiro rumbo a la primera. Tiene que proteger bien César Cano, el experimentado. Primera base que tiene el equipo de los mazorqueros de Camargo. Ese es un infield hit toda la ruta,
3: Sí, le ponemos infield hit.
2: Sí, señor.
3: Ok, lo que usted diga, patrón.
2: Bájate.
3: Ándele, pues.
2: Anda la señora en concho, dijo.
3: Ahora te abandono el corcho. Ya fui a decirle que cómo molestabas.
2: ¿Qué dijo mi cochito? No se ha conectado ahora. Ya de traer las manos frías, ¿no?
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2: 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Bueno, ahí está. ¿Quién viene a batear, señor?
3: Bueno, pues ahí está David Fernández. Este muchacho, si no me equivoco, el año pasado era el novato que traía los Venados de Madera, a no ser que esté equivocado. No creo, porque el menor es Emanuel Jurado.
2: Ya se prepara el pitcher, lanzamiento en camino. Lanzamiento bajito, lanzamiento mano.
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2: Ya se prepara el pitcher, saca el pie de la placa por ahí el lanzador.
3: En media luna.
2: Dice Jesús Moya, pues estamos de mal en peor, creo, dice.
3: Sí, hombre.
2: Pues estamos atrasados con el cacheo, no sacan a nadie, de mal en peor.
3: Ahí está un batazo al jardín central. Ahí atrapa por ahí Oscar Ramos. Cayó el segundo mate.
2: Hay dos outs en la pizarra. Elevado hacia el jardín central, dominado por allá Oscar Ramos. Cómo me gusta cómo juega este muchacho Oscar Ramos,
3: Pues está joven.
2: Y recorre terreno, pero que sí, qué barbaridad,
3: Sí, pues es que ellos entrenan a lo rústico. Está muy fuerte Oscar. Él va y carga, ¿cómo se dice?
2: Pacas.
3: Pacas, ¿sabes? María Purísima, no, hombre, qué bárbaro. como comentamos, Ferretería 2M, la más surtida de la ciudad. ¿Sabe dónde? 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
2: Ferretería 2M, muchas gracias. Ya se prepara el pitcher, lanzamiento en camino. Lanzamiento alto, lanzamiento malo.
3: Hay corredor en primera, corredor en segunda. A tiro de hit la posible número uno.
2: ¿Con dos out?
3: Con dos out.
2: ¿Quién está en la caja de bateo?
3: Está Jurado, Emanuel Jurado, que es el patrullero izquierdo.
2: Lanzamiento en camino. Swing abanicándole, emparejó la cuenta una bola con un strike. Emanuel Jurado, el patrullero del jardín izquierdo. Pues ahora nos venimos con pantalones muy guapos.
3: Pero hay que mandarle a Nepo Espinosa para que vea que también sus playeras aquí están luciéndose
2: aquí en el Alonso Ronquillo Gardea.
3: Claro, y aquí en la transmisión. Bueno, un saludote a todos ustedes, amigos que nos ven a través de Facebook, Alexa, YouTube. Y claro, a través de la 97.5, la grandota.
2: A través de la radio, la mejor estación en Camargo y la región,
3: Y no es Lucha Villa, pero sí es la grandota.
2: Claro. Una bola con dos strikes, ya se prepara el pitcher. Varela viene con su lanzamiento a la esquina de afuera, abierto y alto. Lanzamiento malo, la cuenta que presage el ponche, dos bolas con dos strikes. La cuenta que tiene hasta este momento. Pues mucha gente ya desanimada también, ya no ve las transmisiones, ya no escucha la radio, el béisbol en Camargo. Pues todo esfuerzo tiene su recompensa y en este caso, pues, mal trabajo, la gente desanimada. No hay más allá, ya se prepara el pitcher, viene con su lanzamiento alto, lanzamiento malo. Lo pone a la cuenta de tres bolas y dos strikes. Corredor en segunda y corredor en primera base. La cuenta máxima.
3: La cuenta que no tiene más allá. ¿Se va o se queda?
2: Ya se balancea el pitcher y se pone de acuerdo. Ya viene con su lanzamiento. Pega en la arrancona y va una línea hacia la primera base. Se quedó César Cano con ese... con ese esférico y bueno, cayó el tercero de la parte alta del segundo episodio. Vamos a ir a un corte, 0-0. No hay nada para nadie.
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2: Gracias. Muchas gracias. Estamos de regreso en la parte baja del segundo episodio. Viene a batear el equipo de nuestros mazorqueros de Camargo. ¿De quién se trata, señor?
3: Cristian Navarro.
2: Cristian Navarro, ¿él está en la posición?
3: Cristian Navarro, pues es el bateador designado.
2: El bateador designado es el que está en este momento en la caja de bateo. Así, mire, tenemos movimiento en la pizarra y vamos a tener movimiento acá en la cámara. Lanzamiento bajito, lanzamiento malo. La cuenta para Cristian Navarro. Poniéndose de acuerdo. Pitcher y catcher viene con su lanzamiento. Lo está golpeando. Lo está golpeando, señoras y señores.
3: Le dio duro, por ahí a Cristian Navarro. Base por golpe. 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
2: Yasecar. ¿Quién viene en la caja de bateo, señor?
3: Bueno, pues ahí viene el camarguense Emiliano Oliva, el jugador menor.
2: Emiliano Olivas es el que viene a la caja de bateo. Ya se prepara el pitcher, allá va un rodado hacia las paradas cortas. El parador en corto, pisa la almohadilla en segunda base, quieto en la primera infield hit. ¿No? Que infield hit, bola ocupada. Bola ocupada, viene Brian Holguín a la caja de bateo. Brian Holguín a la caja de bateo. Pues rápido lo hicieron por ahí a Cristian Navarro, que estirara el...
3: Duró más tirado que lo que duró que...
2: Ay, no.
3: Es que así es el béisbol.
2: Claro, claro. Usted échele porras, por favor. Brian Holguín en la caja de bateo. Ya se prepara el pitcher y se pone de acuerdo.
3: Y así como van poniendo a Brian Holguín, yo creo que para el otro fin va a aparecer en décimo lugar de bateo.
2: Sí.
3: No, pero en el line-up.
2: En el line-up. Lanzamiento foul hacia atrás.
3: Había venido bateando y estaba arriba, seguía bateando y luego sigue bateando y lo bajan.
2: Hasta que no llegue allá al onceavo lugar.
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2: Ya se prepara el pitcher. Viene con su lanzamiento en camino. A la esquina de afuera abierto, lanzamiento a mano, le emparejó la cuenta, empieza con uno, sigue con uno y termina con uno. Es la cuenta que tiene por ahí Brian Holguín, bateando por el lado de los chuecos. Ahora, ahí sin raspar el mosaico,
3: ¿qué pasó con la porra de Camargo? Sí, no. Sí, hay muy poquitos, ¿verdad?
2: No, pues ya no quisieron pagar, oigan, y la entrada les perdonan. Lanzamiento foul hacia atrás, alcanza a pellizcar esa pelota. Ni el tambor vino el día de hoy.
3: Fíjate que la porra de Camargo tiene lealtad, ¿eh? Ellos estuvieron, ¿cómo se puede decir? Al ataque,
2: ¿sí?
3: Con el equipo. Pero desgraciadamente, pues nuestro equipo no los hizo felices. Hasta en este momento, digo yo.
2: Y hay que reconocer que la semana pasada anduvieron en gira con el equipo, ¿eh?
3: Sí, claro. Yo creo que el andar de porra es un trabajo que no es fácil, ¿eh? Porque imagínate tú estar aplaudiendo todo el día y... Bueno, pues ahí están ponchando prácticamente a Brian Holguín.
2: ¿Quién cree que se acaba de reportar, señor? Dígamelo,
3: ay,
2: ni se imagina.
3: Ya sé quién.
2: Ni se imagina.
3: Ay, cómo no.
2: ¿Quién?
3: Pasa de ser el Corcho.
2: Ándele, Palomo, manda un saludo para mi esposa Lupita García. Para mí, el Corcho, buena transmisión con un jajaja y mamá mía, aquí presente, dice. Oye, Corcho, ¿qué crees que pasó? Que un amigo se cayó. Pensó que andaba en la alberca de Víctor Leos allá y se aventó un clavado bajando del estadio ayer. Ay, no.
3: Y dije, ay, madrecita mía. Dije.
2: Ay, mamá mía, nomás gritaba, ¿dónde estás, mamá mía? Ayúdame. Como media hora para poderse levantar el señor, ¿cómo la ves?
3: No me levantaron.
2: Tuvo que llegar todo el equipo, fíjate, los mazorqueros de Camargo. Si yo fuera del equipo, yo no lo levantaba.
3: fíjate que me hubiera gustado que me hubieran sacado un video, que alguien hubieran dado, porque eso se lo presentas a tus hijos para que vea que como vienes, quién sabe si regresas.
2: Sí, eso es parte de lanzamiento rodado por la primera base.
3: ¿Y va a ser bueno o va a ser fair ball?
2: Cayó el tercero de la parte baja del segundo episodio, no hay nada para nadie. 2 entradas completas de juego, 0-0, vamos y regresamos.
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0: Gracias, estamos de regreso. Ay, Dios mío, parte alta del tercer episodio, dijo el manzano. ¿Cómo dice el manzano? Ay, no.
1: Ay. Oye, fíjate qué ironía. Estábamos comentando la ausencia de la porra de Camargo. Y nos tocaron la bola. Allá está en el jardín izquierdo.
0: ¿Se va a hacer o no se va a hacer la carnita asada?
1: Pero fíjate qué suave. Tocaron mejor la bola que acá sí. Los managers de Camargo. No, nos fácil, tocaron la bola.
0: Fácil.
1: O sea que te mandaron.
0: Play, te hicieron el excuse
1: sí,
0: play.
1: Sí, fíjate, te mandaron un mensaje.
0: Sí, allá está, mire, levantándolos.
1: Ah, un saludo.
0: Gracias, saludotes, buen provecho, ánimo, un abrazote allá toda la porra. Que se escuche el tambor desde el jardín izquierdo, ¿cómo no? ¡Vámonos! ¡Salud y saludos!
1: Mándenos de perdido un Winnie.
0: ¡Ay, no! Lanzamiento abierto, lanzamiento malo. Una bola con un strike.
1: Sí, fíjate que a mí se me hizo muy raro. Dije, pues, ¿qué pasaría si en las buenas y en las malas siempre han andado haciendo el trabajo? ¿Sí me entiendes?
0: Sí.
1: O sea...
0: No, y hay que reconocerlo. Es algo que se me hizo a mí muy especial toparnos allá rumbo a Juárez y ver la situación en el momento, en la crisis que está pasando el equipo de Camargo y la porra siempre fiel. Muchas felicidades a todos ustedes. La verdad que Dios me lo siga bendiciendo y les puedo asegurar que el próximo año vamos a tener un equipo que van a brincar, saltar y bailar junto con nosotros, ¿eh? Se los aseguro, toda la porra, un abrazote, Dios los bendiga, la porra de los mazorqueros de Camargo. Así que pues ahí está.
1: Ok.
0: Una bola con dos strikes, la cuenta para el bateador. Viene con su lanzamiento, allá va un batazo bien conectado entre jardín central, jardín derecho. La pelota pica de imparable, el jardinero derecho va por ella, levanta el guante y captura.
1: Sí, le dio un choquis bolis por ahí el César Godoy y está anclado en la primera.
0: Dije, levanta el guante y captura, no está en todo, señor. Imparable de...
1: Por eso. 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
0: 1-0 ganando el equipo de los Indios de Juárez, el equipo de los Faraones de Nuevo Casas Grandes. 2-2 allá en Ojinaga, Delicias y los Soles de Ojinaga. 2-1 a Parral, ya ganándole al equipo de Cuauhtémoc, que lleva un rodado de hit hacia el jardín central. Allá vuela el corredor hacia la tercera base. Allá están parando el corredor en tercera porque se le escabullía la pelota al jardinero central. Aquí 0-0 y bueno.
1: Caray.
0: Está atacando el equipo de Cuauhtémoc.
1: De madera, ¿no?
0: De Cuauhtémoc.
1: Ah. ¿Usted anda en Cuauhtémoc ahorita?
0: Estoy checando de Parral. Está atacando, tiene la casa llena con un out.
1: Yo pensé que andaba en Cuauhtémoc, en Parral. Dije, mío, no, pues ahorita...
0: Si estamos checando resultados, ¿qué quiere que le diga?
1: No, pues dije yo, a ver si regresa rápido.
0: Ay, no.
1: Bueno, viene a batear Sergio Nájera. Él fue dominado con un fly al jardín izquierdo. A tiro de Gila posible 1 y 2.
0: Vamos a ver. Y no hay out por parte del equipo de Camargo.
1: Oh.
0: Allá un rodado de hit hacia el jardín central. Allá viene una, allá viene otra. Y bueno, pues con esto se pone 2-0 el juego. Ya gana el equipo de Madera 2-0. Y vamos a... ¿Quién fue el que conectó el imparable?
1: Sergio Nájera. Clase de línea acaba de sacar aquí Sergio Nájera, la verdad. No pudo hacer nada por ahí Jonathan Mendoza. Y el equipo de los Venados de Madera, pues anota 2. Ya hay una conferencia por ahí en el montículo. El coach de picheo, Rigo Loya.
0: Ay, Pablito. Tengo que regañarlo, señor.
1: Sí, regáñalo, porque ya conmigo acabó usted ahorita. 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
0: 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Alejandro La Bomba Pineda en la caja de bateo. No hay out en la registradora, ya se prepara el pitcher, va a venir con su lanzamiento a la esquina de afuera, swing abanicando. Le cantaron el primer strike.
1: Aquí Alejandro Pineda, no estoy seguro, pero creo aquí conectó 3-4 cuadrangulares en un partido. A ver si nos recuerdan, o a ver si... Parece que sí,
0: ¿Cuando militaba con los Dorados?
1: Sí, con los Dorados de Chihuahua. Aquí le dio Alejandro Pineda. A ver si nos quitan la duda por ahí. Alguien que nos mande el mensaje, a ver si se acuerdan, ¿no? Se me hace que yo andaba fuera, porque fue, se me hace que fue cuando el campeonato que peleó por ahí el señor Ricardo Muñoz contra los Algodoneros de Delicias y los Mazorqueros de Camargo.
0: Dice Jesús Ortiz, para mi punto de vista deberían de traer la flecha Cisneros, Ceniceros.
1: A Jesús Ceniceros. Ah, dice Altavista, ¿no? Ah, Altavista. No se ha reportado ya la gente de Altavista.
0: Ya no nos quieren.
1: Ya no nos quieren. Estoy muy triste.
0: ¿Sí?
1: Sí. Bueno, pues ahí está Varela. Tiene dos bolas, un strike para Alejandro Pineda. Ahí está, checa el corredor, se viene para... ¡A una línea! Atrapadón por ahí de César Cano, ¿eh? Clase de línea acaba de agarrar César Cano, la verdad. Iba como a 300 millas por hora. Híjole, jugando excelente defensa por ahí. César Cano. Y doble play, ¿eh?
0: Tremenda línea, ¿eh? Joyita la defensiva por parte de César Cano.
1: Y fíjate, y ahí en la anotación, lo que es el béisbol, esa fue una línea, pero lo legal es fly al 3. Fíjate qué ironía, ¿eh?
0: Sí.
1: Así dice la regla y así va a ser. No más que uno le pone, pues dice uno línea, pero es fly al 3.
0: Sí, por la jugada rápida uno lo controla por ese lado, ¿no? Como fly al 3.
1: Así es.
0: Pero es una línea, es un fly. Una línea bravísima que se llevó por ahí el tremendo César Cano.
1: No, clase de línea, no, olvídese. Una, ¿cómo se dice? Cuando se te rola, ¿cómo se dice? Una tonterita, una, ¿cómo se dice, hombre?
0: Ah, dile pues eso.
1: Que se te role, vamos a decirlo estilo ranchero. ¿Qué estará pensando tu suegro Genovevo? Voltea mucho para acá, ¿eh? Mira, otra vez, ¿no? Ya no vamos a decir nada.
0: Lanzamiento foul hacia atrás. Mire, y lo está escuchando, ¿verdad sí, que sí, Geno? ¿Verdad que sí?
1: Sí, Geno.
0: ¿Voltea, Geno? No, está escuchando. No.
1: Bueno, no le vamos a dar dulce.
0: Efectivamente, Alejandro Pineda conectó 4 cuadrangulares cuando militaba con los Dorados de Chihuahua, dice Jorge Marín.
1: Ahí está, gracias. No me acordaba muy bien. Si fueron 3 o 4, pero ahí está ya.
0: No diga nomás las ganadas, están las perdidas.
1: No, pues es que, mira, esto es bueno para la afición, porque sabemos la calidad de pelotero, ¿verdad? Que es en este caso Alex Pineda, que orgullosamente, ¿verdad? Pues está casado, creo, aquí con una señora aquí de Boquilla, Alex Pineda.
0: Pues debería jugar aquí con Camargo, dígale.
1: Ahí está Varela, viene para home, swing tirándole por aquí, Cristian Lucero, el patrullero central. Ya tocaron por aquí a Varela con 2 carreras. 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
0: 3 bolas y 2 strikes, viene con su lanzamiento, cambio de velocidad, se quedó alto. 4.º lanzamiento malo, lleva rumbo a la primera base.
1: Fíjate qué bonito, ¿verdad? Oye, 4 cuadrangulares en un partido. Y fíjate, y muchas veces puede ser una vez, En la vida, me refiero. Viene a matar Mario Rosas, el segunda base.
0: Es raro que se repita todo eso.
1: Inolvidable, como ese juego sin hit ni carrera en la final de Gerardo Sánchez
0: contra Dorados de Chihuahua.
1: Contra los Dorados de Chihuahua
0: en aquel 2015.
1: Así es.
0: Allá en el Estadio Delicias.
1: Pero también a la otra salida, ahí perdió lo que ya había ganado porque le dolió el estómago.
0: Yo era el trainer de Algodoneros, apacíguese, por favor, ¿eh?
1: ¿A poco tú eras el gordito que...
0: Lanzamiento suena, manicando, le cantaron el segundo. No le puede platicar uno nada en serio, porque luego se agarra con el chisme.
1: No, y fíjate qué ironía para mí, en mi vida. No soy página blanca, porque me tocó narrar ese juego sin hit ni carrera contra los Dorados de Chihuahua y Algodoneros de Delicias.
0: Sí, en aquel 2015 yo era el trainer de Algodoneros. Andaba como ayudante del médico de Algodoneros.
1: Fíjate qué suave.
0: Ya viene con su lanzamiento, foul hacia atrás. Por si no lo sabía, soy enfermero, señor.
1: Ah, bueno, pues es todo, es chofer de...
0: de ambulancias, bombero, protección civil.
1: No, pues...
0: ay, no.
1: El Milusos, Aarón Quintana. O el todólogo.
0: El todólogo. ¿Cuál te gusta más? El palomo, dígame.
1: Bueno, entonces, si eres enfermero, ¿por qué antier, que estaba yo muy grave de mi pierna, por qué no me diste un consejo?
0: Sí, le di un consejo, ¿vas a descansar?
1: No, ¿cómo? Si estoy trabajando.
0: Entonces, ¿qué quiere que le diga?
1: Ya cómase una gomita, hombre.
0: Ay, no. Cero bolas y dos strikes. Ya viene con su lanzamiento, allá va un rodado de botes lentos, el tercero más, se ataca la pelota, lleva el tiro rumbo a la primera.
1: Se le escapó la pelota. Ay, Dios mío. Bueno, pues hay corredor en primera, corredor en tercera, dos out en la pizarra y viene a batear Luis Bojorquez. Error del 5 le ponemos, ¿no?
0: Sí, tiro abierto.
1: No, y es que cuando no te sale las cosas, no te salen. ¿Qué podemos hacer? Lo único que estoy viendo que va rumbo al bullpen, el jugador, el pitcher profesional, Josiel Hurtado.
0: ¿Está listo?
1: Ajá, y está en el bullpen, parece Mario Pérez, ¿no? A ver, vamos a ver, es Mario Pérez.
0: Póngaselo, mira lejos.
1: No es Mario
0: Pérez. ¿Quién viene a la caja de bateo?
1: Bueno, viene el receptor Luis Bojorquez.
0: Revirado a la primera base, quieto, no hay consecuencia. Aquí nos manda la información fina, fíjese, Jorge Marín. Dice, solo tres jugadores en toda la historia han conectado 4 cuadrangulares en un mismo juego. El primero fue Jorge el Pelón Licón. El segundo, el divino Jorge Solís. Y el tercero, Alejandro la Bomba Pineda.
1: Y ellos los conectaron. Allá va un batazo de hit hacia el jardín derecho. Allá viene una carrera. Así es, y creo por ahí Jorge Solís, yo lo oí ese juego, fue en el canal El Lira.
0: ¿Sí, allá en Juárez?
1: Buen Juárez, también se me hace el Pelón Licón. Qué bonito, ¿verdad?
0: Recordar es volver a vivir, señor.
1: Así es.
0: ¿Quién viene a batear?
1: Está David Fernández. Él es de por ahí, de la región de Madera, ¿eh? Fíjate lo hermoso del béisbol. Una entrada que se veía fácil con esa línea de después, claro, ya cuando habían anotado dos carreras. Aquí se ha venido un rosario ya de base por bola, error del 5 y uno imparable. Cuando aquí podríamos estar bateando ya, pero por eso será el rey de los deportes.
0: Recuerdo que Yepes conectó 3 cuadrangulares aquí en el Alonso Ronquillo.
1: Mira, se le escapó la pelota por ahí a Diego Lizárraga. Ahora sí.
0: R contra U.
1: Caray.
0: 4 carreras por 0 llegan al equipo de los Venados de Madera. 4 carreras por 0. Bueno, cuando el béisbol te da,
1: Sí, aquí también Daniel Yepes, ¿verdad?
0: Sí, te da manos llenas y cuando el béisbol te quita, pues te quita por completo. Con dos out, par de errores, carreras más sucias que la conciencia del Manzano y el Palomo juntos. 4-0 llegan al equipo de los Venados de Madera. Ya se prepara el pitcher, se va a venir con su lanzamiento porque allá se está... Pues creo que hasta molesto está Varela, ¿eh?
1: Sí, hombre.
0: Jugándole basura el cuadro al tremendo Varela. Revirada la primera base. Quieto, no hay consecuencia. Caray.
1: Fíjate, yo creo que los errores es lo que baja la moral a cualquier pitcher. Pero también hay que reconocer que en dos entradas, la segunda y la tercera, en este momento, pues le han dado 6 imparables.
0: Pues sí, pero el cuadro, el juego ya estaba para haber salido. ¿De cuándo? En esta parte alta.
1: Así es.
0: Dos errores consecutivos. Se sí. Pueden dar, como la noche de anoche, 21 chocolates. Ay, no. Lanzamiento swing abanicando, le cantaron el primero. El divino los conectó en el canal El Dira y el pelón Licón en el Valente Chacón Vaca.
1: Es correcto, fíjate, tiene razón. ¿Quién dijo eso? Jorge, mi tocayo Marín.
0: Jorge Marín.
1: Qué bárbaro, qué dicen por allá los rancheros, qué infierno, tocayo.
0: Ay, no. Dice... Dio tres al Jackie Ramírez y otro al zurdo Valdés.
1: Fíjate nomás a quién es, ¿eh? Mis respetos para Octavio el Jackie Ramírez, buen amigo. Y también un saludo cordial si nos escucha por allá. Creo era de Lerdo o es de Lerdo por ahí, José Guadalupe Valdés. El zurdo de oro, ¿eh?
0: Muy bien.
1: ¿No? Tira unos rectones por abajo del brazo. Es muy raro ver un zurdo tirar por abajo del brazo, ¿eh? Y me tocó cacharle por ahí a Lupe Valdés, ya en el ocaso de su carrera, pero qué feo tiraba. Ahí pasó una anécdota. Decíamos 1, 2, 3 y con el puño cerrado recta. Empezaba yo con el 1, con el 2, con el 3 y me brincaba otra vez al 1, no le pedía la recta.
0: Y les llamábamos, aquí recta no vas a tirar.
1: No, recta no, le decía yo que no.
0: Ay, no.
1: Y por mi culpa perdimos un juego aquí ante Mario Calderón.
0: Pero qué bonito reconocerlo también.
1: No, claro, se me escapó una picha y con ese perdimos 1-0, por culpa mía.
0: ¿Con qué razón ya no lo quieren en Camargo?
1: No, me adoran porque digo la verdad.
0: Una bola con 2 strikes en la cuenta, sí, para el bateador en turno.
1: Sí, le ganó y fuimos campeones ese año con el equipo 91,
0: PRI 91. No, falta le ganó un jonrón también al Corcho y al Chino Hulk y a todas.
1: Pero fíjate qué bonito. ¿Sabes cuánto hace? 35 años de ese partido, oh, pues aquí ya. En el Alonso Ronquillo.
0: ¿Cuándo era bonito usted?
1: Sí, no, o sea,
0: una sale. Bola con 2 strikes, lanzamiento foul hacia atrás. Había pegado el arrancón de segunda hacia... De primera hacia segunda, perdón.
1: Bueno, pues ahí está Emanuel Jurado. Una bola, 2 strikes, 2 out. 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
0: Lanzamiento, batazo elevado, totote, la pelota fuera del terreno bueno. 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
1: Pues nomás vemos la llama allá por el jardín izquierdo.
0: Ya les toca descansar, porque yo creo que es bien merecido esa carnita asada para la afición, para la porra mazorquera, porque pudiera ser el último año, el último juego, perdón, del campeonato estatal. ¡Lanzamiento! ¡Strike tirándole!
1: Por fin.
0: Ahí el tercero, 4-0, gana Madera, vamos y regresamos. Adelante, cabina.
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0: 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Estamos de regreso, muchas gracias. Vámonos a la parte baja del tercer episodio. ¿Quién viene a batear, señor?
1: Bueno, pues viene el primero en el orden, Oscar Ramos. Y ya conectó un infield hit dentro del cuadro. Oscar Ramos, fíjate que me da mucho gusto que Oscar... un saludo por allá a toda la raza de Rancho Nuevo. Me da mucho gusto que Oscar viene de un menos a super más. Ha tenido varios imparables ya en Casagrandes, en Juárez y aquí. Pues no ha dejado Oscar... Y ahí tiene el primer lanzamiento. Bueno, el segundo ya tiene 2 strikes. 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
0: Lavado, mi rey. 0 balls y 2 strikes. Ya se prepara el pitcher. Viene con su lanzamiento. Foul hacia atrás. Alcanza a pellizcar esa pelota.
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0: Ya se prepara el pitcher contra el paredón a Oscar Ramos. Ya viene con su lanzamiento. Swing, abanicando, le cantaron el tercero. Cayó la parte, el primero de tercio de la parte baja del tercer episodio.
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0: 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Diego Lizárraga a la caja de bateo. El del error en segunda base. Ya se prepara el pitcher. Va a venir con su lanzamiento en camino. Sí, señor, Strong, le cantaron el primero.
1: Ese rodadito que se le fue por ahí a Diego Lizárraga, parecido con aquel de la Serie Mundial de los Medias Rojas de Boston y los Mets de Nueva York. Y gracias a ese error ganaron los Mets la Serie Mundial contra los Medias Rojas de Boston.
0: Ay, no.
1: Un strike la cuenta para Diego Lizárraga. Y eso fue en 1986.
0: Rodado al propio pitcher. Se le escabulle la pelota, el tiro a la primera. Out. Tiro fuertísimo,
1: Le dio un extraño por ahí al pitcher y tiró con todo al primera base.
0: Saludos, Paloma Ivanza. Buena transmisión aquí escuchándolos en el camino que apenas vamos del trabajo, dice Jesús Leos.
1: Oye, ¿cómo salen tarde, hombre? ¿A poco trabajarán con el güero ojos azules?
0: ¿Usted qué piensa? Si el trabajo le estorba, ¿qué debería de hacer? Pues dejarlo, ¿no?
1: ¿Será Chelino el que anda haciendo eso? Vamos a tener que hablar con el güero aquí a ver por qué los trae tan tarde. Él ya ve Toledo.
0: Sí, ¿verdad?
1: Sí. Ahora ni Víctor está allá por el izquierdo.
0: No.
1: ¿Qué pasaría?
0: Está trabajando.
1: Ah, todavía. Ah, caray. Bueno, pues hay dos autos en la pizarra. Viene César Cano. Ya conectó imparable al jardín central.
0: César Cano, el tercero en el orden, es el que viene a la caja de bateo.
1: Un saludote también a mi buen amigo José Luis Moncayo, al pariente, compadre Jesús Ramírez, por ahí en el Taller del Amor, y a mi compa el Chino Ríos también, Tercia de Reyes, si es que están ahí.
0: Sí, recuerdo que Yepes conectó 3 cuadrangulares, ok, dice.
1: ¿Quién dijo?
0: Pariente, el primer cuadrangular que se dio en la novena zona en
1: Camargo.
0: Contra Dorados, lo di yo, se lo di a la borrega Tamés en el 86, dice Jesús Moya.
1: Ah, mi pariente, sí es cierto. No, también da unos estacazos por ahí mi pariente Jesús Moya, el topo. Sí, claro. En 1986, él militaba para el equipo de los Mineros de la Perla, que la posta en el campeonato regional fue el campeón.
0: Bueno, ahí está, lanzamiento a la esquina de afuera, Strahan, le cantaron el primero.
1: Y pues un servidor militaba con el Club Baco, con el señor Wenchi Reyes, un saludo a sus hijos, y con el buen amigo en su tiempo, ya fallecido también, la Monina Ramón Carrasco.
0: Bueno, pues qué buena historia, ¿no? Ya llovió, pero qué buena historia.
1: Así es.
0: Lanzamiento bajito, lanzamiento malo, 3 bolas con un strike. Oiga, clase de aguacero que cayó en Delicias otra vez, oye.
1: Pues para que no estén llorando, que quieren agua, que son los vencedores del desierto. Y que quién sabe qué. Tres bolas, un strike, 2 outs.
0: Ay, no.
1: Oiga.
0: No oigo.
1: Oiga, Aarón. Como que ya se apagó la lumbre ahí en el jardín izquierdo.
0: Que no se apague la lumbre.
1: Ya se apagó, como que ya está chillando por allá algo.
0: No, dígale que nos manden unas 2-3 nomás, ¿eh? Lanzamiento strike, le cantaron el segundo. 3 bolas y 2 strikes.
1: La cuenta que no tiene más allá. 3-2, se va o se queda. No, y también un saludote a mi pariente Tito Moya, también tira unos curbones de como de la Perla ahí pasando por, ¿cómo se llama lo que está bajando ahí que está el lago?
0: Ay. Por donde cruzaron las torres, más o menos por ahí.
1: Sí, para abajo, ya ves que hay un como laguito ahí, una curbota.
0: Sí, ahorita nos dicen.
1: Así tiraba mi pariente Tito las curvas. Ey, no, tiraba muy duro mi pariente también.
0: Cuarto lanzamiento malo, lleva pasaporteado César Cano rumbo a la primera base.
1: Y el Chimpas, Armando Moya, también hermano de ellos. También jugó para Mazorqueros en el primer año, en 1986.
0: Allá en Delicias hay familia Moya, de la Perla.
1: Es lo mismo, se me hace.
0: ¿Sí?
1: Sí.
0: Bueno, pues ahí está. Uno de ellos se... canta muy bien, muy bonito, ¿eh? Puras canciones de Milo Meléndez, de Rieleros, de Paul Urías, toda esa gente, pues de la Perla, Perlín.
1: ¿Hermano de Jaime Moya?
0: No sé si sean hermanos o no, ¿eh? Lanzamiento a Swing abanicando, le cantaron el primero.
1: Entonces, si va a dar la información, dela bien, ¿cómo que no sabe?
0: Pues no sé si sea hermano de él. Le estoy diciendo que es familia Moya allá en Delicias, que viven en el Nuevo Delicias.
1: Ándele, pues.
0: Que es el barrio de La Perla, ahí en el Nuevo Delicias.
1: Oye, ¿qué onda, verdad? Se fueron todos a Delicias, hombre. Aquí hubiéramos seguido jugando béisbol. Ah, la Laguna de los Patos. Laguna de los Patos. Dice por ahí el zurdo Jesús Sánchez. También altavisteño, por ahí.
0: En Mesteñas.
1: Ándale. Bueno, pues son Patos y Mesteñas.
0: Oye, Jorge Marín, toda la información latina.
1: No, está grueso mi Mesteñas, dice por aquí un buen amigo también, sí, que escucha la transmisión por allá en Chihuahua Capital, ¿eh?
0: Lanzamiento, llevó un batazo hacia el jardín izquierdo, para atrás. El jardinero izquierdo levanta el guante y captura, fly al 7 para usted que anota 3 entradas completas de juego. La pizarra de la grandota, 4-0, gana Madera. Vamos y regresamos.
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3: Bueno, pues ya regresamos aquí al estadio Alonso Ronquillo. Ya se fueron 3 entradas completas. El equipo de los Venados de Madera, pues, va ganando al son de 4-0. Viene a batear el primero en el orden, César Godoy por el equipo de los Venados de Madera. Dice por aquí, a ver, dice, compa, ¿cómo que se tiró un clavado? Le pusieron rótulas nuevas, pero no la alinearon, ¿o qué le pasó? No, el día de ayer, pues sí, fue lamentable porque, mire, el lanzamiento sobre el plato, le cantaron el primero. Sí, fue lamentable porque me fallaron los amortiguadores, como que no le pusieron dos resortes que le faltaban ahí, y caí, pues, tuvieron que levantarme. Pero, pues, yo creo que el que anda entre la miel, pues algo se le pega, ¿no?
4: Claro.
3: Y caí como res, gracias a Dios, pues todo bien, pero sí me lastimé las rodillas, sí ando lastimado, pero hay que echarle ganas.
4: Pero no entiende, chileno, pero...
3: Miren el lanzamiento, saca machucón de foul.

0: Jaime, mi pariente, Armando Moya, y él, yo creo es él, que no me acuerdo, se me hace que también pinchaba.
1: Y hay otro que hace albercas.
0: No hay sonido, dicen, ¿qué pasó?
1: Listo.
0: A ver, ahora, ¿no se escuchó lo que dije entonces?
1: No, espérese 5 segundos.
0: 1, 2, 3, 4, 5, ya.
1: Ahora sí, vámonos.
0: Dice, sí, es hermano de Tito Moya. Él canta, toca guitarra, bajo sexto, jugaba con la concentradora junto con sus hermanos Moya. Dice, y para variar, pues no hay sonido. No sé si ya estamos. Sí, no, un espectáculo los hermanos
1: Moya. Y hay Moya. Otro que se llama Gaby Moya, allá en Delicias. Él hace albercas.
0: Hace... O sea, ¿cómo no hizo ahí donde pasé anoche para haberme tirado ahí, hombre? Caray.
1: Bueno. Y pues sí, pues gente que... Fíjese, le voy a platicar una anécdota. Cuando cantamos la de... Una canción...
0: También cantas.
1: Una canción de Milo Meléndez, la de Sería una Flor.
0: No, pues está atrasado usted. No. Enfermero, corredor de caballos, corredor de carros.
1: No, a los caballos sí les tengo miedo.
0: No. Y luego ahora hasta cantante. No. Ya estuvo.
1: No, y no sabe que soy astronauta también.
0: ¿Cómo ve, Jimmy Leal? Aquí al...
1: No le busque, hombre.
0: Al palomo. Hay un batazo al jardín central.
1: Batazo hacia el jardín central. El jardinero central se coloca debajo de la pelota, levanta el guante y captura.
0: ¿Sabe qué? Por ahí no es.
1: No, ahí está este muchacho. Tremendo, tremendo para fildear por allá Oscar Ramos, Hay un out.
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0: Así es.
1: Ya se prepara el pitcher. Lanzamiento de piconazo, lanzamiento malo. Y Pablito ya abandonó la pizarra, Pablito.
0: No, es que se fue a las chuletas ahí al jardín izquierdo.
1: Ah, se fue con la porra.
0: Sí. ¿Quién sabe? A ver si lo identifican para que lo corran y lo avienten para acá.
1: Sí, ¿verdad?
0: Así es.
1: Pablito, el del carrito.
0: Ahí va un rodado.
1: Rodado hacia las paradas cortas, el parador en corto toma la pelota, el tiro rumbo a la primera base por la ruta 63, cayó el segundo así de rápido.
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1: 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Tacas.
0: No, fíjate que sí estuvo muy fea la caída, ¿eh?
1: Oh, pero...
0: Si no está por ahí el tesoro y este Rafita Portillo y May Moreno, ahí me quedo.
1: El corcho tiene la culpa.
0: Sí. Bueno, el corcho es tu becario, ¿no?
1: Claro.
0: Bueno, ándele pues.
1: Es que usted que ya se me va a acabar la beca.
0: ¿Por qué?
1: Pues ya se va a acabar el torneo.
0: Bueno.
1: Salud, gracias, buena transmisión. Ahorita se hacen. Salud, buena narración. Ildefonso Sánchez, allá en Delicias. Salud, gracias.
0: Gracias, gracias.
1: Muchas. Vamos a checar resultados por allá en las diferentes zonas. Señor, ¿qué le interesa? ¿Qué le interesa ahorita?
0: Pues que ganen los mazorqueros. Para seguir trabajando.
1: Claro.
0: Y que no se diga que queremos que esto, que no, al contrario.
1: 1-0 sigue ganando los indios de Juárez.
0: Pero ¿sabe qué es lo que pasa, amigo? Pues no podemos. Ándele, mire cómo lo quieren,
1: Okay.
0: Y eso que no da chivo, canijo.
1: Ma. Entonces, ¿quién da?
0: Pues el corcho, ¿no? Le tiene buena beca, desayuno, comida, Todo tiene ahí con el corcho y no va. Bueno, pues ya está en 3 bolas, sin strike para Sergio Nájera, el primera base. Sobre el plato hacia la esquina de afuera le cantaron el primero. 3 bolas, 1 strike. Hay 2 outs en la pizarra, ganando sin chiste los Venados de Madera 4-0 a nuestros mazorqueros de Camargo.
1: Dos por dos, siguen los Soles con algodoneros agarrados,
0: Viene el lanzamiento, saca batalla.

0: Caso de foul. Pues sí.
1: 4-1 gana Parral. 4-0 gana Venados. 1-0 ganan los Indios. 2-0 ganan los Rojos de Jiménez. Y 2-2 Algodoneros y los Solos de Ojinaga.
0: Los Rojos, ¿a quién le ganan?
1: A Dorados.
0: Ok. Todavía se pueden meter por ahí bien a gusto. Un batazo, la pelota va de gir rumbo al jardín central. Lleva dos imparables de tres turnos por aquí, Sergio Nájera. Viene a batear Alejandro Pineda. Él sacó clase de línea por ahí en doble matanza para con César Cano. Y fue ponchado por ahí en el primer episodio tirándole a Alejandro Pineda. ¿O fue sin tirarle? Tirándole. Sí, sí le tiró, ¿verdad? El hombre de los cuatro cuadrangulares aquí en el Alonso Ronquillo. Alejandro Pineda, otro de los peloteros para este año 2026, que estaba puesto para estar aquí en el Alonso Ronquillo con los mazorqueros de Camargo. Pero bueno, así son las cosas. Dice por aquí Pilo Ríos, un saludote a mi buen amigo Pilo Pilote por ahí en Altavista. Viene el lanzamiento sobre el plato, un lanzamiento curva a media velocidad. Dice Mansa, saludos, muy buena transmisión, gracias. Saludos, ahí van los de hamburguesas Mandis, llevan una bolsa, no sé qué te llevarán, pero se ve grande la bolsa. Ay Dios, ¿qué será, oye? ¿Qué será, Palomo?
1: Pues, ¿qué será? ¿Hamburguesas Mandis?
0: Que viene una bolsotota. Ahí no. Un saludo, Pilo. Pilo Pilote Ríos. Hermano de mi compa, el Chino Ríos.
1: ¿A poco nos irán a seguir matando el hambre?
0: Ojalá. A mí no me molesta.
1: No va a empezar.
0: No me molesta para nada. Una bola dos extrae para Alejandro la bomba Pineda. Por ahí Varela lanzando de lado, hay corredor en la inicial. Viene para home, saca un machucón de foul, la bomba buscando la bardita por ahí. Alejandro Pineda. No, pues gracias por su apoyo en los comentarios. Un saludo también a Jimmy Leal también. Un saludote a mi buen amigo Lupillo Márquez, que es el anotador. Años y años por ahí, Lupillo Márquez, como anotador oficial. Viene el lanzamiento. Swing. Tirándole por aquí. Alejandro Pineda dice, poncha, cayó el tercero.
1: Cayó la parte alta del cuarto episodio. Vamos a un corte y regresamos. Gana Madera 4-0.
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0: Gracias, muchas gracias. Ya estamos de regreso. ¿Quién viene a batear, señor?
1: Bueno, pues viene a batear el equipo de los Mazorqueros de Camargo. Viene ni más ni menos ni nada más que Jonathan Mendoza. Él fue ponchado tirándole por ahí en la parte baja del primer episodio. 4-0 ganando el equipo de los Venados de Madera. Oye, ya está nuestro jefe inmediato, ya. Beto Irigoyen, ya no.
0: No, ya no nos pela.
1: Ya no. Antes decía que Ufi recontra Ufi, que hay madrejita mía y que quién sé qué. Ya nos tiró a la lona ya, Beto.
0: Ya no nos quiere.
1: Bueno, pues ni modo. Ahí está Pablito para que no llores.
0: Pues sí, mire, la pizarra no se mueve sola.
1: Mira nomás qué hermosura. ¿Cómo estarán las churrietas?
0: Ya las pusieron, ¿eh? Ya las pusieron.
1: Huele bien sabroso. Hasta acá llegó todo el movimiento. Suspensión. Viene por ahí el primer lanzamiento para Jonathan Mendoza, que ahora está como quinto en el orden. Sin ton ni son.
0: ¿Qué anda haciendo Pablito ya?
1: Viene para home por aquí el pitcher Navarro, Rubén Navarro. Hasta el momento pues está tirando partido de solamente 2 imparables, ¿eh? Aquí en la parte alta del cuarto episodio. ¿Qué trae Pablito? ¿Anda enojado qué?
0: Rubén Alonso Moya es sobrino. Salud, Manzano Palomo. Ofrezco una disculpa, pero da coraje, dice Martín Treviso.
1: ¿De qué? ¿De cómo estamos?
0: No, es que puso unos comentarios, ahorita los leemos.
1: Ah, ok. 2 bolas no hay strike para Jonathan Mendoza.
0: Ya se acerca el equipo de los Dorados, 1-2 ante el equipo de los Rojos de Jiménez, ¿eh?
1: 2-1.
0: Sí, ganado.
1: Oye, ya llegó el técnico de la 97.5, ¿eh?
0: Sí, ya llegó. Ya lo esperábamos desde hace rato.
1: Dice que está esperando el juego de México.
0: Argentina-Suiza, 1-1, oiga.
1: Por ahí estaba un che de ellos de Argentina tirándonos a los mexicanos, ¿no, hombre? Ah, sí. Hasta yo me dejé caer, ¿no? Pues, ¿cómo? Le puse, te lo dedico desde Altavista, municipio de Camargo, chiquitín.
0: Si ¿Sí sabes dónde? Le hubiera dicho.
1: Viene el lanzamiento, saca batazo de foul por aquí, Jonathan Mendoza. 2-2. Sí, no, pues, ¿cómo? México querido, yo lo adoro. 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
0: Ah, es que pone Martín Treviso. Dice, para la jurisdicción es más fácil dejar a un pitcher o un manejador que a todo el equipo, pero el equipo sigue igual perdiendo. ¿Qué debe de salir? ¿Es Goyo? Señor presidente Jorge Aldana, haga algo. No más Goyo, ponen. Señor presidente Jorge Aldana, por el bien de Camargo, fuera Goyo de la jurisdicción para el próximo año. Queremos todo en serie, medios de comunicación, jurisdicción, afición e igual equipo competitivo. Saludos. Martín Treviso.
1: Es que tiene razón.
0: Claro.
1: Señor Treviso, tiene razón. Porque aquí todos tenemos que ir de la mano, junto con los medios de comunicación, para no dejarles un comentario nada más al ahí se va. ¿Quién viene? No, pues quién sabe. Ay, oye, no. ¿Y a quién dieron de baja? No, pues no vimos, no informamos.
0: Pues es que la gente hasta nos manda mensajes privados. Oiga, ¿quién es ese pitcher que está lanzando?
1: Claro.
0: Oiga, ¿quién es fulano? Oiga, ¿quién es sotano?
1: ¿Y qué les contestamos? Les hemos contestado. Bueno, si ustedes no saben, nosotros menos. ¿Menos? Pues sí, no informa.
0: O sea, a falta de pan, pues ¿qué hacemos?
1: ¿Tortillas?
0: Pues sí, o sea, tenemos que buscarle, porque la afición pues no se merece esto. Nosotros tratamos de buscar, ya con los roster, con esto, con el otro. Oye, pues hay uno nuevo, ¿quién será?
1: ¿Y cómo peleó la porra de Camargo? ¿Cómo peleó? ¿Por qué? Porque uno siente el béisbol. Allá un batazo para el jardín central, va para atrás el jardinero, para atrás. Ahí en la franja de advertencia, levanta el guante y atrapa la pelota, un batazo de Cristian Navarro.
0: Bien conectado hacia el jardín central, pero mejor fildeado por el jardinero central. Hay 2 outs en la parte baja del cuarto episodio.
1: Por ahí no es.
0: No.
1: por ahí no es.
0: Y bueno, pues esa es la situación que vivimos este año. No había coordinación con nadie, ni con la afición, ni con los medios de comunicación, ni nada. O sea, ¿qué le podemos ofrecer nosotros? Pues simplemente lo que vemos de arriba. ¿El béisbol es figurado? No, el béisbol es escrito. Y si usted no nos pasa información, pues nosotros, ¿qué le vamos a decir a usted?
1: Exacto.
0: Pues no, o sea, es algo que está fuera de serie aquí en Camargo, La verdad, es hasta, no sé, hasta pintar los carros.
1: Imagínate tú, Aarón, ya lo hemos comentado, claro. El primer lanzamiento se viene sobre el plato para Emiliano Olivas. Imagínate tú que dijera por ahí el corporativo X, quien sea. Viene un ejemplo. Viene a Camargo el Jul Díaz. ¿Qué hace la afición? ¿Qué dice?
0: Pues se deja venir.
1: Y que no, pero ¿qué dicen? Tráiganse a la bomba Pineda, el 1-2. ¿Qué dicen? Vamos al Alonso Ronquillo.
0: ¿Eh? Pues es que no hay mercadotecnia.
1: Se van a llevar todas las entradas, claro, y la venta.
0: Y va a caber la gente.
1: Se van a llevar todo, pues cobran bastante. Pero es un espectáculo estos muchachos.
0: O sea, la gente va a agradecer el espectáculo, ¿cómo? Viniendo al Alonso Ronquillo Gardea.
1: Así es. Y ojalá y la visión se tenga en lo posterior.
0: Pues hashtag fuera Goyo para todos, ¿eh?
1: Ahí va un rodado.
0: Hacia la segunda base, el segunda base toma la pelota, el tiro a la primera por la ruta 43, cayó el tercero, cayó la parte baja del cuarto episodio. Hashtag fuera Goyo. Vamos, un corte, regresamos, 4-0. Gana Madera.
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5: Cristian Lucero.
6: Vámonos, señoras y señores, estamos de regreso. Un saludote aquí a los de Vialidad de Camargo, claro, a Seguridad Pública y al director Sergio Martínez, de todo Seguridad Pública, Vialidad, de bomberos, policías, Cruz Roja, toda la gente que resguarda la seguridad por aquí en Camargo, de parte de sus amigos de La Grandota 97.5 FM, hashtag fuera Goyo.
5: Ya está por allá en la intermedia Paco, ¿qué es? Paco Piña. Así es.
6: Bueno, vamos a ver, lanzamiento, batazo elevado, totote, hacia atrás.
5: Entonces salió Lizárraga, ¿verdad?
7: Sí.
5: No lo hayan cambiado a filial, porque aquí todo se espera. Bueno, pues ahí está. Una bola, un strike para Cristian Lucero, él es el patrullero central.
6: Cristian Lucero, el patrullero central. Ah, está jugando la Super Águilas de la América ahora.
5: Hasta aquí en la cabina de la 97.5. Yo creo que el más feliz es Chito Márquez.
6: ¿Y yo?
5: Ey, caray. ¿Y tu movimiento? ¿Dónde lo dejó el uniforme?
6: Ah, le dio tos.
5: ¿Qué pasó?
6: Ahí sígale con el Chino Hulk.
5: No. Que lo meta tijera, otro Chino Hulk ahí. Sí, necesitamos ahí mandarle por ahí a Nepo Espinosa una foto donde están sus playeras aquí en el Alonso Ronquillo en la transmisión de la 97.5.
6: Por eso no han llegado los cueros de rana, porque no ha mandado.
5: Así es. Saca batazo de foul, la cuenta que no tiene más allá. 3-2. Dice Goyo, va a durar lo que dure el ciudadano presidente. Él lo puso y no lo va a quitar. Él es, para él el béisbol es tema aparte. Aquí se pierde o se gana. Okay, bueno, ahí está la gente haciendo sus comentarios. Dice Mansa, lanzamiento viene, lo perdió, va a ser por bola. Dice, platícale al Palomo, cuando estabas jugando en los Reyes y el equipo de Hércules no quiso prestar los bat y agarraste un poste de un cerco y pusiste a batear a los muchachos.
6: Caray.
5: Ay, Dios, cuando vieron mejor te prestaron los bat y les ganaste un juegazo, y el juego fue de 18 entradas en el estadio. Hola, ¿qué tal? Oye, ¿cómo salgo bien en las fotos?
6: Sí, pues le ponemos ahí para que te veas bonito.
5: Dice, pichando Mario Calderón, otro juegazo contra Hércules. Muy bonitos recuerdos de Altavista, la cuna del béisbol. Así es. Sí, no, qué bien. Sí es cierto eso que pichó Mario, pero fueron 20 entradas aquí en el Alonso Ronquillo.
6: Hijo, está jugando solo.
5: Le ganamos, estaba pichando por de aquel lado, por Hércules, estaba pichando la Coneja Roberto Silva y Mario Calderón de Altavista.
6: ¿Todavía picha la Coneja Silva?
5: Todavía, hay un batazo, la pelota va de hit al izquierdo. Ahí va el corredor, llega fácil a la antesala. Hay corredor en primera, corredor en tercera.
6: Ahí está, señoras y señores. Ariel Quintana dice, no estábamos checando, por acá nos mandó el... No, ya regañamos a Pablito, Ariel.
5: ¿Qué hizo?
6: Pues con lo del marcador, que no le pone atención, dice.
5: Ponle atención, Pablo. Es que tú nomás estás aquí y quieres comer hamburguesas cada rato.
6: Oye, tu papá no se ha reportado, ¿por qué? ¿Está enojado? Está echando cheve, ándale. Ay, no.
5: Allá va Rigo Loya rumbo al montículo.
6: Rigo Loya va rumbo al montículo, sí, señor. Dices que el regional de la novena zona, para ver jugadores, van a representar a Camargo en el estatal, claro, Armando Lozoya. Eso tiene que ser. ¿Cómo sigue Dorados y Parral?
5: ¿Cómo estuvo ese mensaje? No le entendí.
6: Que para poder ver juegos en el campeonato... No, ese es el de ayer. Para poder ver juegos... ver jugadores en el campeonato regional... Que saques buenos jugadores para el campeonato estatal.
5: Es correcto. Y hacer un campeonato regional... Por eso Delicias seguirá peleando las finales, semifinales o ser campeones, porque ellos tienen su cantera como son los Mineros. Hay un batazo, la pelota se abre de foul por parte de Luis Bojor, que es el receptor. La cantera es el futuro, yo creo que en todos los deportes.
6: Claro.
5: Entonces Delicias lo tiene.
6: Parral.
5: Chihuahua,
6: Cuauhtémoc.
5: Cuauhtémoc, y ahí está la muestra. Aquí no hay nada. O seguiremos, como decimos,
6: pues es que
5: en
6: no
5: el argot beisbolístico. Seguiremos.
6: No sé hasta dónde quieran seguir con la venda en los ojos. La realidad de las cosas es que pues no está funcionando. Bueno, si no funciona, por el bien de Camargo, por el bien del deporte, de los niños camarguenses, vámonos. Hashtag fuera Goyo.
5: Así es. Simplemente. Es que desgraciadamente así es, o sea.
6: Y no es que yo tenga en contra algo de Goyo personal. Simplemente no está funcionando su trabajo que está haciendo. Bueno, pues bye bye. Sigue siendo mi amigo, pero no estás funcionando.
5: Se le escapó la pelota por ahí a Paco Piña. Allá viene una y se para en la antesala. ¡Uf!
6: Y recontra ¡uf!
5: De las manos se le escapó ese roletazo por ahí a Paco Piña. Bueno, pues ni modo, así no puedes hacer nada.
6: No, 5-0, ya gana el equipo de los Venados de Madera. Pues ya sacaron a Diego Lizárraga. Una serie de movimientos por ahí del equipo de los Mazorqueros de Camargo. Todos desganados jugando dentro del terreno de juego. Corredor en tercera, corredor en segunda. Y pues así no se va a poder. Y las hamburguesas no llegan, señor.
5: Sí, hombre.
6: Va a haber cambio de lanzador. Vamos a un corte comercial. Permítame un poquito porque no voltea el que es manager. Y vamos a ver si se va o se queda. El lanzador abridor le está pidiendo la pelota. Vamos a un corte, regresamos.

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4: Para pintar el campo porque no teníamos cal. No, no, es que es perico.
5: Bueno, estamos de regreso.
4: Y pues ahí estamos al aire.
5: Sí, señor.
4: Ah, sí, es que viene el mensaje, dice que te comente que nos iban a forfitear un juego y les dije, no, señores, no se puede forfitear, denme chance.
5: Pero espéreme, vámonos por pasos. ¿Por qué iba a ser la forfiteada del juego?
4: Porque no teníamos el
5: campo pintado.
4: Así es.
5: Ah, ok, ¿y luego?
4: Pues fui, compré harina, 15 kilos de harina y me gritaban, no darás chivo en la casa. Pero ahí sigue le tirando la harina. Y no lo creían, ¿eh?
5: Pero creían un juego por ese lado.
4: No, creían que era cal. Y no era cal, era harina. Y luego de postre le puse ahí Altavista todavía.
5: Todavía.
4: Ay, no, y es cierto, ¿eh?
5: Bueno, vámonos. ¿De quién se trata el nuevo lanzador?
4: Es este, el de Parral, ¿no?
5: Ángel Macías.
4: Ángel Macías, y está bateando el último en el orden, que es Emmanuel Jurado.
5: Bueno, pues ahí está.
4: No hay auto en la pizarra. Hay corredor en segunda, corredor en tercera. Está el pitcher Macías Ángel, se llama, ¿verdad? Uh-huh. Saca batazo de foul aquí Emmanuel Jurado. La cuenta está en una bola, un strike.
5: Pues yo no sé, pero...
4: Mira... Aquí dice, cuando pita el cuadro, en Altavista con harina. Ay, Dios.
5: A mí sí. Lanzamiento en curva, strike.
4: Sí. Pierden soles 3-2 en la séptima.
5: Ya le dieron la vuelta.
6: Ay, ay, ay.
5: Mire nomás el Sinaloa.
4: ¿A poco ya nos quiere dar otras?
5: Anda enfiestado ya en los filtros.
4: ¿En los filtros? ¿Y oyendo el béisbol?
5: Claro.
4: Un saludote al Sinaloa, ya no ha hecho equipo, mire, no sé qué le pasó.
5: Mire
4: nomás, pura Rocky Balboa, ¿verdad?
6: Tómate algo.
4: Tómese algo, mi Sinaloa.
6: Ay, mañana que Manalca se enfermó, vas a Farmacia Santa Clara, vamos.
4: Entonces. Así es. Nos vamos a Farmacia Santa Clara. 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
5: Me mandan un mensaje y me dicen, que se vaya Goyo, estamos 10 personas a favor. #.
4: Bueno, va el rodado por ahí, se enmantequilló Luis Cuadras y todo mundo quieto. Sacó un rodado aquí Emmanuel Jurado. Se enfrentó. Bueno, pues.
5: ¿Quién cree que se acaba de reportar, señor?
4: El corcho.
5: No. Le voy a decir con quién lo anda comparando, ¿eh? Capaz si ya no regresa a la radio ahorita. El jefe de jefes, Beto Irigoyen, se acaba de reportar y pone, ay, no. Bueno, pues #.
4: Ay, ¿qué pasó, Beto? Pues ya. Es nuevo bateador él, ¿no?
5: Pues todos ahí, y no es que nosotros estemos diciendo hashtag fuera Goyo, son mensajes que nos están mandando.
4: Así es que ahí va un
5: lanzamiento de piconazo. Va rápido por ahí el receptor por esa pelota. 5-0, la casa llena y el rancho ardiendo. Una bola, 0 strike. No hay out en la registradora.
4: Bueno, pues es la gente, es usted, amigo aficionado, el que está comentando. A ver aquí, para ver qué dice. Dice Palomo, ofrezca disculpas, pero da coraje.
5: Ofrezco, disculpa.
4: Ah, ofrezco, Martín Treviso.
5: Ofrezca, disculpa. Cada... Dice Sharon, y si fuiste a México, Manzano, ya ves que te dijeron que cuando ganaste el juego de 20 entradas.
4: Sí, vieras que histórico. Por eso te digo, no somos página blanca en el béisbol, ¿eh?
5: No, no.
4: 20 entradas, el juego empezó a las 11 de la mañana y se acabó exactamente a las 5:35.
5: Dice Camargo, así de bueno, de buenos jugadores, hay tela de dónde cortar, denle chance a los locales, Manza, Palomo, no cabe duda. El engrane principal hay que cambiar a ese Goyo.
4: Viene el lanzamiento adentro, base por bola y viene de caballito.
5: Otra carrera más por parte de Madera, 6-0.
4: Hubo un cambio, es el número 51, el que entró a batear, que le acaban de conceder la base por bola.
5: Pero él no tenemos el...
4: No tenemos el de Madera.
5: El roster.
4: Otra razón más.
5: Sí, ese ya lo leímos. Ay, no. 6-0.
4: Y viene a batear por ahí Randy Trejo. ¿Sí es Randy? No.
5: Lanzamiento de strike, le cantaron el primero. Primer cintarazo.
4: No, es Godoy, ¿no?
5: César Godoy.
4: Sí, es Godoy. Caray, pues qué tristeza, nuestro trabajo, lo entiendo.
5: Hay un batazo bien conectado entre jardín izquierdo, jardín central, la pelota pica, se extiende a lo profundo, viene una, allá viene otra, señoras y señores. 9-0, ya gana el equipo de Madera a el equipo de Camargo en la parte alta del quinto episodio. Ay, no, ya no va a hablar Manzano, ya no va a decir nada. ¿Ya recojan? Bueno.
4: Bueno, pues es el reflejo. Es el reflejo, Aarón.
5: Y ¿quién viene a batear?
4: Es el segundo en el orden, Randy Trejo.
5: Randy Trejo, el segundo en el orden, viene a la caja de bateo. Poniéndose de acuerdo el pitcher y el catcher. Ya viene con su lanzamiento en camino, cuidado, un lanzamiento descontrolado. Así que César Godoy vació la casa. Estaba llena de venados. Y bueno, pues así es esto.
4: Tuvimos ilusiones. Y pues ni modo, ese por algo es el rey de los deportes.
5: ¿Cómo dice la canción?
4: Dice, mira, dimos la gran pelea en los juegos, los hemos dado. Pero pues así es esto, es una realidad.
5: 3-0 en la cuenta para el bateador en turno. O sea, esto, no sé, si quisiera ya urgentemente el patronato, el jurisdiccional o algo, que ya se terminara esta temporada. Pero pues tienes que levantarla, tienes que caer con la cara en alto, así de fácil. Si ya no hiciste las cosas bien desde un principio, pues no van a ser bien hasta el final. Pero tienes que terminar con la cara en alto. Lanzamiento de strike, le cantaron el primero.
4: No, pues ahí está Pilo Pilote. No, gracias, Pilo Pilote. Está diciendo la verdad, dice... Está hablando de mí, pero pues yo no lo puse el mensaje.
5: Claro.
4: Tiene lanzamiento.
5: Pilo Pilote era el de las hamburguesas, ¿no?
4: No, él es hermano de mi compa, el Chino Ríos. Dice, también comenta cuando acabaste aquel juego en las pilas, por allá que la, o sea, que batí y que la metimos por allá hasta la sequía. Un palo perdido. Dice, y se acabó el juego porque era la única pelota. Dice, y ese, y ahí quedaba. Sí, son muchas las anécdotas tuyas en el mundo del béisbol.
5: Sí, claro.
4: Sí, el mundo, yo diría el mundo fantástico del béisbol, porque todo mundo tenemos algo que contar. Aquí, seamos buenos, regulares o malos, todos tenemos,
5: sí,
4: tenemos algo que contar en la vida.
5: ¿Bueno o malo?
4: Sí, pero como te digo, hay que decir también las malas. Ya comenté, claro, que aquí 0-0, séptimo, octava entrada, José Guadalupe Valdés contra Mario Calderón. Él me decía que recte y yo le decía que no. Y me tiró una recta, se me pasó por en medio de las piernas en zona de strike. Y perdimos 1-0.
5: Fíjese.
4: Bueno, ay, pues, no. Ni modo.
5: Ay, no. Así es esto, así es el béisbol.
4: Y por ahí lo estábamos comentando con Beto Irigoyen. Pues Beto Irigoyen es basquetbolista, fue entrenador de chipotleros. Entonces cada quien tiene su, ¿cómo se dice? Su deporte. Nosotros somos de béisbol, pues él es de basquetbol y pues cada quien tendrá que contar.
5: Un saludo para Efrén, Betito, Aldo, vale, Mayra, allá va un batazo de imparable hacia el jardín izquierdo, se viene la carrera número 10, allá vuela por la segunda base, el corredor, va al tiro, va al corredor, quieto, quieto, quieto. Para el señor Ramón Gardea, Ramón Monchis Gardea, acá desde Camargo, City Ranch y hamburguesas y burritos en Monchis. Ándale.
4: Un saludote por ahí.
5: Un saludote para Monchis. Ojalá y lo veamos como anoche, ¿no? Ahora sí ya lo conocemos, ya sabemos quién es.
4: No, se ha cargado.
5: Ah, ¿cómo sí que es las de Altavista? Le han matado, pero el hambre también. Va a haber cambio de lanzador, señoras y señores. Vamos a un corte comercial y regresamos.
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5: Muchas gracias. Ya estamos de regreso. Viene el nuevo lanzador, José Ángel Calzada. Pitcher zurdo para bateador zurdo. Ya viene con su lanzamiento. Lo está golpeando, señoras y señores. Lo está golpeando. Allá va. Rumbo a la primera base. Y viene Alejandro La Bomba Pineda. Imagínese usted.
4: Que pues la verdad, a Alejandro Pineda pues no le ha ido absoluto y completamente bien. Le han dado,
5: creo, va a haber bateador emergente,
4: ¿eh? Sí, algo traerá, ¿no? Vamos a ver. A ver para cuánto está bateando el equipo de los Venados de Madera. Bueno, no viene el resultado, pero trae 1, 2, 3, 4, 5, 6, 7, 8, 9, 10 bateadores arriba de 300. Claro que están bateando para 360 y... No, no, esos son los OP. OP. Para 375, 362.
5: Espérame, déjame ver quién es el bateador. Jesús el Killer Rivera.
4: Todavía anda el Killer.
5: Todavía, y nomás falta bien que se le eche para afuera.
4: Bueno, pues aquí está, mira. Muy alto porcentaje para los venados de madera.
5: No, pues así es. Así es esto, señoras y señores. Parte alta del quinto episodio. Una hora ya con esta parte alta, Calzada se prepara, viene con su lanzamiento a la esquina de afuera, lanzamiento abierto, lanzamiento malo. Vamos a ver, una bola, cero strike. Y esto que quedaron fuera, dice Fabiana León. Toda la temporada en el décimo lugar y viendo cómo los otros equipos ganan y pierden y mis mazorqueros nomás perdimos, así que no se puede, qué coraje. Cristian Solís. No, pues es que es en realidad, esa es la realidad de las cosas. Lanzamiento strike, le cantaron el primero.
4: Caray.
5: ¿Y qué le vamos a hacer? Nomás, pues empezar a trabajar el hashtag, ¿no? Saludos para Yamirka López al pendiente.
4: Un saludote por ahí en la... Ahí también aficionadas al rey de los deportes, Soco Esparza y Vero Ruiz por aquí en Camargo. Un saludote a Vero Ruiz y a Socorro Esparza.
5: Dice Jesús Leos, dice, Palomo, de perdida Goyo va a tener algo que contar porque ya hacía tiempo que no se veía este fracaso. Hombre, yo me iba de vacaciones unos 6 meses que no me viera nadie. Hashtag fuera Goyo y el cuate. Ándele. Era cuestión de tiempo, Palomo. Arriba, el taller del amor. Ya se reportó.
4: Ay, ¿quién?
5: José Luis Moncayo.
4: Sí, hombre.
5: Bueno, pues ese... Es cuestión de ponerse a trabajar. Un rodado por la tercera base. El parador en corto. Toma la pelota, el tiro a la tercera. Out en la tercera. Bola ocupada para el Kile Rivera. Y bueno, pues así es esto.
4: A César Godoy por la vía del 5 al 4.
5: Lo pusieron fuera el que vació la casa, César Godoy.
4: Randy Trejo también conectó imparable. Bola ocupada para el Killer, no trajeron emergente. Cristian Lucero, él es el patrullero central. Viene el lanzamiento, swing, tirándole el primer strike.
5: Pues a trabajar duro, señor Manzano, por el próximo año.
4: No, pero ya, desde ahorita
5: sí,
4: ya.
5: Sí, pues desde ya.
4: Así es.
5: No hay más allá para Camargo.
4: Yo creo que la afición de Camargo merece respeto. Y desde ya, porque esto tienen que limpiarlo, Tienen que limpiarlo porque la verdad... Toda la temporada por ahí en el programa de Así es el Béisbol, se les comentaba aquí en las transmisiones que no estaban bien las cosas. Nunca nos tomaron en cuenta ni como medio, mucho menos como un consejero o algo, mucho menos.
5: No, no.
4: No pasa nada, pero ahí están los resultados.
5: Así es, aquí los que quedan mal no somos nosotros. Aquí los que quedan mal son ellos. Lanzamiento alto, 2 bolas y 2 strikes.
4: Dice, fuera Goyo y el cuate, Manza.
5: Hashtag. Pues ya es cuestión de que la misma afición camarguense está en su carro, en el vidrio de atrás. Le pongan ahí con chinola blanca, hashtag. Y vámonos, porque esto es una burla para la afición de Camargo, la verdad, 10-0 perdiendo el equipo de Camargo. Lanzamiento a la esquina de afuera, abierto, lanzamiento malo. 3 bolas y 2 strikes. Y hacer una caravana, pasearla por, no sé, por todo Camargo. En la realidad de las cosas es una tristeza, la verdad. Este fracaso rotundo que tuvo Camargo este 2026. La verdad, el béisbol es para hombres con una buena planeación.
4: Acaban de ponchar a Cristian Lucero. Sí, lo que pasa es de que nunca escucharon comentarios que son buenos. Yo creo que aquí ya no hay que nada más. Por ejemplo, a mí en lo personal, pues yo lo que le pediría por ahí, el exhorto al ciudadano presidente municipal, que se sienten a... Aquí no es de arrastrar el lápiz, que ¿no? se sienten a hacer un...
5: Una buena planeación.
4: Y un consenso, quién se va, quién se queda. Por ejemplo, a nosotros como medio de comunicación, a nosotros no nos interesa quién se vaya o quién quede o quién se venga o quién... o quien esté dentro de para estar en una organización. Pero sí, yo creo que Camargo, la afición, y lo digo por toda aquella gente que está en el jardín izquierdo, la porra, están haciendo su convivio, me imagino.
5: Sí, pues es que ya no regresa el equipo Camargo.
4: Exactamente.
5: Este es el último juego de este 2026 de la Liga Estatal en el Alonso Ronquillo Gardea.
4: Así es. Entonces yo creo que ellos que andan haciendo el esfuerzo, como tú lo quieras tomar, que van a estar todo el partido haciendo porra en las buenas y en las malas, yo creo que también a todas estas personas hay que valorarlas.
5: No, pues ya que nos manden una chuleta, hombre, para que se les
4: no,
5: quite.
4: No, tú traes pura hambre, hombre, no andes. Caray, hombre.
5: Le mandaron saludos de Parral, señor.
4: ¿A quién?
5: A usted.
4: ¿Quién? A ver.
5: ¡Lanzamiento! ¡Strike tirándole! Uno que es Ismael, no sé quién será.
4: Ah, sí, a ver, ¿dónde está?
5: No, ¿cuál? A ver, ¿dónde está? En la mañana le sacaron los trapitos al sol. 4 entradas y media de juego, la pizarra, 10-0. Gana Venados, vamos y regresamos.
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5: Muchas gracias, estamos de regreso. Parte baja del quinto episodio, venimos de regreso. 10-0, pierde Camargo.
4: Parece. Oiga. Luis Amparán, ¿no? Sí.
5: Sí.
4: Salió Brian Holguín. Sí, ahí está. Amparán.
5: Pues ya. ¿Dándole juego a todo el equipo? Oiga, y luego sacándole la garra a usted, el señor ese que es que de apellido Morillo, no sé ni vaca la de persona, la verdad. Allá en Camargo, en Parral. Y luego usted lo va. Le vamos a poner un rin, pero usted se cae solo cuando trae sed. Ahí anda nadando.
4: Por la piscina de anoche.
5: Por la piscina de anoche, no, hombre. Caray. Ay, no.
4: Ya estuvo, hombre.
5: Con un soplido se cae, pues, ¿cómo?
4: Pues sí, pues es que ando malito.
5: No sabe, ni, fíjese, aparte que anda malo, no sabe béisbol. Usted conoce, no conoce el béisbol. Y hace lo que quiere, pues por eso le sacan la garra.
4: No, pero ¿quién sí lo conoce? ¿Quién sí conoce?
5: Ah, pues aquel señor, aquel...
4: Mire, las palabras se toman de quien vienen. Yo no lo voy a mencionar, pero pues es pitcher nuevo, ¿eh?
5: ¿Nuevo lanzador?
4: Es el 10 y ¿qué?
5: 8.
4: 18.
5: Pues sí, pero no tenemos roster, no tenemos nada. Allá la chuleta, nomás el humo, mire.
4: Mire nomás, qué bonito.
5: Ay, no.
4: El jardín izquierdo ahorita está delicioso.
5: Sí, aprovecha a la gente del jardín izquierdo. Ya se balancea el pitcher, se pone de acuerdo, viene con su lanzamiento. En camino, la esquina de afuera, abierto y alto, lanzamiento malo. Pues esto, a mí ni me interesa, ni me va ni me viene. Si ese señor fuera bueno, anduviera metido acá con nosotros en la pelea, para que la gente lo pueda ver, pues le saca la garra a medio mundo. Para que la gente diga, ay, mira, este sí conoce.
4: Bueno, no, y le dieron un estate quieto, le dieron su pataleada y andaba metiendo demandas y que le pagaran y todo, ¿para qué anda de hocicón?
5: Pues sí. Exacto. Y luego cuando lo demandaron las cuando eran las Bravas de Juárez, que habló puras tonterías, o sea, ni hombre es. Y los videos están en las redes sociales. Y quiere, él es el rey de lo que todo sabe.
4: Sí, según él.
5: No, hombre.
4: Bueno, nomás que
5: lavarse el hocico es lo que debería de hacer. Así tan fácil.
4: Nomás que aguante, sí. Porque no nos conocen.
5: Dije, nomás que nos lo topemos de frente, verá. Que nos toque ir a Parral, ir a buscarlo. Así que nos digan dónde vive. Como lo han hecho varias personas para ir a sacarlo. Ah, pues el mismo compañero, el Duque, nos puede decir. Él lo quiere y lo ama tanto también.
4: Sí, ya me imagino.
5: Sí. Una bola con dos strikes. Ya se prepara el pitcher. Viene con su lanzamiento. Lleva un rodado por la primera base. El primera base va por la pelota con asistencia del pitcher. Cayó el primero de la parte baja del quinto episodio.
4: Bueno, pues viene a batear por ahí el receptor, Daniel Nevares. Él fue dominado por la vía 33.
5: Dominado por la ruta 33, Daniel Nevares viene a enfrentarse por segunda ocasión a los lanzamientos del equipo de los Venados de Madera.
4: Yo creo que, mira, cuando tú hablas o comentas algo es porque tú tienes
5: fundamento.
4: Yo te aseguro que nos ponemos a platicar, que no creo, porque hay cosas que las habla nomás a lo...
5: Sí, a lo bruto.
4: ¿A qué te digo? Somos gente de béisbol, lo seguimos haciendo.
5: Tú hubiera visto en aquellos años cuando andábamos yo y Alfonso Lanzagorta, que el señor Alfonso Lanzagorta pidió permiso para que pudiera entrar al Estadio Parral. Cuando me vio de frente, mire, me llegaba aquí. Y se ponía de un color y se le iban de otro los dientotes de caballo que tiene. Bueno, los caballos están bonitos para...
4: O de arrillón,
5: sí,
4: ¿no? ¿De
5: qué es? Parece señor que escupe cuando habla.
4: Sí, hombre.
5: Mire, me dieron ganas de darle un tromponazo.
4: O de quitárselos, ¿no? Los así con unas pinzas para que...
5: Yo también le tengo guardado algunas cosas, ¿eh? La verdad, yo no me meto con él. Y él no se cansa de hablar de uno. O sea, habla de uno porque sabe que uno es mejor que él.
4: Pero él no sale de la cueva.
5: No sale. Yo sé que hay gente aquí que está escuchando que le va a decir, dígale. Sí, dígale y que me marque si gusta y quiere.
4: Aquí hay chismosos.
5: Sí.
4: Ya está probado, ya sabemos quién.
5: Sí. Pero conmigo no. Pues no, yo ni lo soplo en el mundo ese señor, la verdad.
4: Sí, nos sigue haciendo pedazos. Pero fundamentos no tiene. Es lo bueno.
5: No. Que va a tener fundamento, lo que debe tener es vergüenza y ponerse a trabajar el huevón.
4: ¿Verdad que sí?
5: Sí, señor, y no estoy raspando muebles, ¿eh?
4: No, qué barbaridad.
5: Una bola con un strike y lanzamiento rodado por la tercera base, la pelota de hit hacia el jardín izquierdo. Allá va el corredor hacia la segunda, va el corredor, el tiro se ha abierto, doblete a base de piernas. Así que esa pelota se la tienen que regalar al muchacho por tirar el primer imparable de este Nevares, el receptor. Bueno, pues ahí está. Ya respondiendo con su primer imparable de la temporada.
4: ¿Sí le dieron su pelota?
5: Sí, se la regalaron. Qué bueno, me da gusto. Me da gusto por el chamaco que le están dando la oportunidad. Y pues de hacer las cosas mal, pues ahí está, mira. Que los hagan los de la casa. Que los hagan los muchachos de la casa y que vengan y se diviertan como se divierten los demás con los 200, 250 y 300 mil pesos. Pues que los hagan los muchachos.
4: Qué padre, se vería una carnita asada.
5: Ay, no, no le puedo decir nada porque no.
4: Dice el jurisdiccional, sale hasta que salga el señor presidente municipal. Y Dago Aldana es el que manda en el deporte y también todos sus secuaces. Aunque me lleve entre los pies al paisano, tanto que jugó, fue bueno y no se le pegó nada, dicen por aquí. Ay, caray. Pues es que está enojada la gente. Es que toda la temporada lo siguieron diciendo. Toda la temporada y pues como lo hemos dicho, ay caray, mira, cartas y todo.
5: Sí, pues es que...
4: Pero mira, como lo hemos dicho nosotros, a mí no me afecta si está o no está, o si están o no están. No nos afecta a nosotros. ¿Por qué? Ahorita estamos dolidos, mira, ahorita con esta soberana paliza que desgraciadamente nos está dando el equipo de los Venados de Madera. Que a mi parecer, pues el equipo de los Venados no trae la capacidad de los otros, de las grandes peleas que le dimos. Le ganamos la serie a los Indios.
5: Que no extrañe la...
4: Le ganamos la serie a los Dorados de Chihuahua.
5: Ándele, bacán. Ahí anda el señor del caballo aventando.
4: Hay que meterlo al roster de...
5: Tira más duro. Que...
4: Hay que meterlo al roster del staff de picheo por allá.
5: Oiga, pero se espantó.
4: A mi paisano. Sí, no voy a hacer que hasta por suerte lo quiebre y me caiga un vidrio por ahí. No, no, no. Vale más cubrirse.
5: Ay, amigos. Dice Manso y Palomo, ese sabelotodo de Parral, ¿cómo le echó bronca a los de Cuauhtémoc en Cuauhtémoc? ¿Cómo los ofendió toda la temporada? Y lo peor es que es muy hocicona, nomás ese tal morir. ¡Ah,
4: oye, pero ¿por qué no sale?
5: No.
4: Nosotros vamos a donde quiera. Mire, ¿por qué no sale?
5: Le hago una apuesta.
4: Para saludarlo.
5: Vamos juntos, yo y usted, Parral, a buscarlo a su casa.
4: A la hora que quiera.
5: Y sale mejor la señora que salir él.
4: No más.
5: O sea, no. Yo no sé. ¿Quién le dijo que sabía hablar por el micrófono? ¿Quién le dijo? No, o sea, no entiendo yo. No entiendo si hablar de los demás es con lo que come.
4: Dice Mansa, tienen muerta de risa mi señora. Y dice, no los conozco. Enfoque la cámara para que los conozca, porfas.
5: ¿Pero quién dice?
4: Pues la esposa de McCarthy, pobre.
5: Ándele.
4: Bueno, pues es que...
5: Hombre, no.
4: Ay, no.

0: y se sacó como el receptor en un golpe. Ay, no.
1: Es que Elía nos tiene, no más que estés en vivo.
0: Sí, Paloma, esta temporada ya fue historia para los mazorqueros. Ahora lo que tienen que hacer para el 2027, que le den al equipo a alguien que sí traiga dinero y otras cosas para trabajar desde que...
1: ¿Ya?
0: Sí, desde que caiga el último out.
1: Prácticamente desde ya.
0: Que no se lo den a Goyo ni a los cuates, que está buena la ubre. Esos ya fueron los que corrieron a la afición. Sí, pues ya sí se los dan, la verdad. Ay, no.
1: Pues ya.
0: No, pues ahora sí que...
1: Cada quien su rollo, dijo por ahí un amigo.
0: Que agarre su rumbo cada chiva, decían, ¿verdad?
1: Dijo un amigo ahí en Altavista, cada quien su rollo. Píjame un elote, no, dijo, tan muy cariñosos.
0: Que cada quien su rollo.
1: Que cada quien su rollo.
0: Ay, Dios mío, mi vida. Dos bolas con dos strikes. Y le tira más recio el cuate. Ya se prepara el pitcher, viene con su lanzamiento en camino, batazo elevado, totote, el segunda base. El segunda base se coloca debajo de la pelota, levanta el guante y captura. Fly al 4 para usted que anota. Cayó el segundo de la parte baja del quinto episodio.
1: Bueno, pues ahí viene a batear Paco Piña por Diego Lizárraga.
0: Dice, es que el señor de Parral tiene que vivir de algo. Pues sí, que viva de su... Ay, Dios.
1: No, es que sí es de más.
0: Es que una cosa es hablar del deporte y criticar el deporte, pero una cosa es agarrar personal a la gente.
1: Claro, mira, ¿qué le puede decir por ahí al ingeniero Javier Pérez? Yo te puedo decir.
0: No.
1: Él ya fue jurisdiccional, ya estuvo en la asociación estatal, ahorita está en la directiva de los Dorados de Chihuahua. Nosotros ya estamos aquí. Hemos sido exitosos, apenas te estás dando cuenta lo que hemos jugado de béisbol, seguimos haciendo. La temporada pasada el equipo de Altavista llegó a la final. Acabamos de volver a perder otra final. Y ya tenemos el equipo listo para volver a jugar en la Liga Otoñal Invernal, que por ahí nos mandó Víctor Leo. Dice, cuenta con la novena ferretera, el apoyo para el equipo de Altavista. Entonces, ¿qué puede hablar?
0: No.
1: Salga de casa, verá qué cariño le haremos.
0: No. ¿Verdad? Es que, sinceramente, yo no sé qué cabeza tiene ese señor. En agarrar a... Sí, una cosa es que juegue con el Manguito, que juegue con Iván Esparza, que juegue con... Pero ¿por qué agarra a la gente que no le... que ni siquiera lo fuma en el mundo? Así, ¿será mejor el manzano que el bueno? Pues reconózcalo.
1: No, si yo no soy nadie, pero pues...
0: Yo hablo de él, o sea, sí, ya, a mí ya me cargó la viga una vez, estando yo con el señor Alfonso Lanzagorta, y que gritando, y que jujuy, jajaja, y mamá mía, y lo, ¿qué tal? Como si hablara muy bonito el señor, o sea, sinceramente yo no tengo nada en contra de él, pero ¿por qué, carajos, tiene que hablar de mí? Esa es mi pregunta, porque si yo no le debo ni un solo peso a él, ni siquiera lo volteo a ver, no sé por qué carajos no le salgo de su boca.
1: Sí, pues yo creo que somos mejores nosotros, claro, que él. Y si nos menciona, pues claro, pues, que siente por ahí la cuña.
0: ¿Siente cuña?
1: Ah, persa.
0: Espérese, no va a decir cosas feas. Lanzamiento, strike tirándole, dos bolas con dos strike.
1: Claro.
0: 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Ahí donde se lo dejan limpiecito con Pablito, el del carrito nuevecito, también lavamos alas.
1: Ahorita enfócale, por favor, ahí a McCarthy pobre, para que nos conozca.
0: No, se quiebra la cámara.
1: ¿Qué tiene que se quiebre?
0: Pues así como es mía.
1: Ya mero, ya quebraron el vidrio aquí, la mica de aquí del...
0: No lo viste, Pablito, aventaron los dulces y se sacó como si le fuera a pegar un pelotazo. Lanzamiento, lleva un batazo largo, profundo por todo el jardín derecho. La pelota se abre de foul. Está bueno, sí, ya le dijimos que lo alinearan. Oye, y McCarthy, Ricardo McCarthy no se ha reportado,
1: Dice, a ver, vamos a ver, dice Mansa, ¿no escuchaste cuando el dientón este, no merece que yo lo mencione, que fue invitado que es que a narrar a la Liga Mexicana y usa... Pero Lanzagorta le metió por ahí la pata para que no... ¿Sí me entiendes?
0: ¿Para que no fuera?
1: Sí, aquí está, mira. Para que no fuera a ir. A ir. Pues claro.
0: Pues cómo le va... ¿Cómo? ¿Él sí reconoce la gente que es buena?
1: Claro.
0: Si yo no...

0: ido a Liga Mexicana porque no he querido, pues qué más. Pues si va el señor ese, entonces nos vamos nosotros.
1: Pero fíjate, como decimos, qué tristeza me da que use el léxico cuando hay señoras, niños.
0: Ay, no, pues si no respetó a las jovencitas de las bravas de Juárez, no va a respetar a uno. Sí. Vergüenza es lo que debería tener y ponerse a trabajar.
1: Así es.
0: Lanzamiento en camino, la esquina de adentro, lanzamiento malo, 3 bolas con 2 strikes. Y díganle que me haga una llamada, o yo le marco el día de mañana,
1: o a mí.
0: Pero que me conteste, por favor.
1: Y si quiere que vayamos a platicar, pues vamos a cotorrear con él.
0: Ay, no, nos llevamos a Pablito.
1: Sí, dice, ese tipejo quemó aceite cuando McCarthy lo desconoció. Claro.
0: Ah, sí, tuvo buen agarre con McCarthy, tiene razón. Lanzamiento bajito, la perdió, ya va rumbo a la primera base. Paco Piña, Lalo Piña. Allá va rumbeándole rumbo a la primera base. Viene César Cano a la caja de bateo con 2 outs. César Cano, el primera base, tercero en el orden, número 3 en su espalda.
1: Bueno, no dijiste que... Sí dijiste que ya se había reportado Héctor Yrigoyen, pero no dijiste qué dijo. Nomás dijo madrecita mía.
0: No, pues dijo, ay no, jajaja. Ja, ja. Hombre, es
1: que yo sí dije anoche cuando me tiré a la alberca, cuando iba rodando, no hombre, caí, pero en seco, sabroso.
0: No hombre, no.
1: Sabroso, dije, ay, madrecita mía, dije... Bueno, pues ahí está César Cano. Hay 2 outs en la pizarra. A tiro de hit, la posible número 1 por el equipo de los mazorqueros de Camargo. Que pues ojalá y aquí dé un batazo César Cano, porque si no nos vamos en la 7.
0: Ojalá.
1: ¿Cómo? ¿Ya? 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
0: Vamos a ver, ya se prepara el pitcher, va a venir con su lanzamiento, ya le dijo que sí. Lanzamiento en camino, bajito, lanzamiento malo.
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0: Lanzamiento foul hacia atrás, ¿cómo atención esmerada y...?
1: Pues no sé qué dije.
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1: Y ya Secar, también presente en el campeonato estatal. ¿Cómo es Farmacia Santa Clara?
0: Lo trae loco ese de Parral.
1: No, a ver si es cierto.
0: O más bien el clavado que se aventó anoche.
1: Sí, hombre.
0: Andaba sediento, que hasta vio agua, ¿verdad?
1: ¿Cómo hubiera querido yo que me hubieran tomado un video?
0: Para que quedara para el recuerdo.
1: Sí, enseñárselo a mis hijos. Para que vean que cuando alguien sale a trabajar no se sabe si regresas. Entonces yo creo que es algo fuera de control.
0: Sí, no, y con todo respeto, lo que estamos haciendo es en guasa, pero de antemano yo me preocupé porque llegando luego el Alonso Ronquillo me dijeron, oye, ¿cómo siguió el Manzano? Y dije, no, pues yo lo dejé bien y nada, que se aventó un clavado a la presa Rosetilla y ya mero no salía. Duró como 45 minutos tirado por acá en el Alonso Ronquillo Gardea. Dicen que parecía que andaba en el desierto y vio una botella de agua y se lanzó por ella porque andaba sediento el señor, imagínense ustedes.
1: No, y deja tú, pues son cosas verídicas. Y no, salió mi tesoro
0: a defenderlo,
1: a levantarme, y por ahí, como le digo, también el otro joven y May Moreno.
0: Sí.
1: Si nomás no están ahí, me quedo. ¿Cómo me levanto?
0: No. ¿Y luego no puedo echar una llamada? ¿Me regreso desde Delicias?
1: Fíjate que sí.
2: Para el médico.
0: Sí, le mando la ambulancia, la Cruz Roja, lo que sea. Pero no, que no se le duerma el gallo. 3-2. La cuenta para César Cano, ya se prepara, viene con su lanzamiento, lo perdió. Cuarto lanzamiento malo, allá va rumbo a la primera base. Vamos a ver, allá se encamina el manager. Se encamina el manager a la loma de los disparos. ¿Irá a traer nuevo lanzador o no?
1: ¿Quién es el manager del equipo de los Venados?
0: Pues no sé, tiene el cuerpo como Javi Morales, pero no es Javi Morales.
1: Oye, y ya se fue también el pistolero, ¿eh?
0: ¿Se fue anoche?
1: Se fue el pistolero Pablo González. Y sostengo. Lo vuelvo a decir aquí en esta mesa. En el campeonato estatal debe de haber gente que esté preparada.
0: ¿Quién baila?
1: Rafita.
0: Rafita anda haciendo su espectáculo.
1: De la Ciudad Internacional de San Ignacio, Rafita. Claro que sí, mírelo. Ándele suave, rico.
0: ¡Ay, caray!
1: Jorge Rivero o Arnold Schwarzenegger, mi buen amigo Rafita.
0: No, qué espectáculo trae, ¿eh? Eso es lo bonito, fíjese, qué bonito es venir a disfrutar al rey de los deportes y la gente apoyándolo.
1: Bateador emergente.
0: 17.
1: No, ese. ¿Quién es? Yo creo que es alemán, ¿no? ¿Quién?
0: Aquí lo vemos.
1: Que debutó con triple, ¿eh? A ver si es. Allá un batazo, le dio sabroso. Allá hasta el jardinero levanta el guante y atrapa. Cayó el tercero.
0: 5 entradas completas de juego. La pizarra 10-0. Adelante, cabina. Vamos y regresamos.
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1: Bueno, pues ya regresamos aquí al Alonso Ronquillo. Vamos a la parte alta del sexto episodio, cuando viene a batear el receptor Luis Bojórquez, séptimo en el orden. Ya estamos bien, ¿verdad?
2: Claro que sí.
1: Bueno, pues ya tenemos aquí en el debut también a Pablo Acosta. En los comentarios dijo, ahora me voy a hacer el Milusos.
2: No, ya sabe, para eso estamos manso.
1: ¿Manso? ¿Cómo?
2: Mansa.
1: ¿Cómo que manso? Nomás le pone la E y ya lo traía ahorita. Allá va un batazo rumbo al jardín izquierdo. Allá está el jardinero, levanta el guante y atrapa la pelota, cayó el primero. Fly al 7 para usted que anota. Cayó el primer tercio de la parte alta del sexto episodio, cuando viene a batear David Fernández, el patrullero derecho. A ver si no es emergente, Pablo. Por una cortesía, a ver. ¿Quién?
2: David.
1: A ver, pregúntale, a ver si es David Fernández. Sí. 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Bueno, hay un auto en la pizarra. Viene el zurdo Calzada. El lanzamiento es malo. Una bola, un strike. Ahí está el lanzamiento, sobre el plato, le cantan el segundo. Dice Raúl Ríos, Altavista, por lo que iba a tener dos equipos en la liga, sí, en la cruzada, fogueando nuevos chavos, así es.
2: David Fernández, Mansa.
1: David Fernández, así es. Dice también un mensaje, dice, no le den tanta importancia. Allá está el zurdo Calzada, viene el lanzamiento sobre el plato, sin tirarle, cayó el segundo. Bien por ahí José Ángel Casada. Viene a batear por ahí el jugador menor, Emanuel Jurado. Hay un eco, Pablo, hay un eco.
2: ¿Te escuchas eco?
1: Sí, se oía un eco. Emanuel Jurado, él no tiene imparable en tres turnos oficiales. Allá está el zurdo Calzada. Viene para home, saca batazo de foul. Aquí en la malla central, bueno, brincó. La cuenta está en una estrella y dos out. Un strike. Sin bola. Caray. Allá está el zurdo Calzada. Viene el lanzamiento. Bueno, pues tiene una bola, un strike. El cuadro jugando abierto. Viene para home. Saca un machucón de foul aquí a la malla central. Sí lo escuchas, ¿verdad? A ver, vamos a ver. Dice, sí, se escucha hueco. Ahí está, mira. Gracias. El Charol Castro es el manager de Madera, así es. Sí, eres el Charol Castro, Javier Castro, buen pelotero, parador en corto, en sus años mozos, precisamente con los Venados de Madera y también estuvo por ahí con los Manzaneros de Cuauhtémoc. Sigue, ¿verdad? Dos bolas, dos strikes, dos out en la pizarra, la cuenta, ¿qué presagia a Ponche? Viene para home con una curva. No le gusta por ahí el Chips Empire. Si la hubiera cantado strike, no hay problema. Se fue por la bola mala. Bueno, y ahí quedó. Ahí estamos ya, Pablo. No, todavía se escuchan. Viene el lanzamiento. ¡Swing! Tirándole y se poncha. Cayó el tercero. Tres vinieron, tres se fueron. Vamos a una pausa y regresamos, Pablo.
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3: ¿Ya entramos? Bueno, pues ya regresamos. Vámonos rápidamente por aquí a la parte baja del sexto episodio. Cuando viene a batear Jonathan a Mendoza, pero parece ser que viene también un emergente después por Cristian Navarro.
4: ¿Se sigue escuchando eco?
3: ¿Dicen?
4: No, pero ahí por eco.
3: Sí, sí se escucha eco. ¿Qué pasa, Pablo?
4: A ver, aquí lo checamos rápido.
3: Bueno, pues aquí viene el parador en corto, Jonathan Mendoza. Jonathan Mendoza esta tarde no tiene imparable en dos turnos oficiales. Fue ponchado sin tirarle y por ahí en la parte baja del cuarto episodio lo dominaron por la vía 43. Bueno, pues el equipo de Camargo...
4: Sí.
3: Ha bateado absoluta y completamente, lleva solamente tres imparables tiene Camargo hasta esta parte alta del sexto episodio. Ahí le acaban de pasar el primer lanzamiento malo. Allá está el lanzador, se viene para home, allá va un batazo, la pelota va a picar al rumbo al jardín derecho. Hit al 9 para usted que anota.
5: Le mandó una soda al Monkey.
3: ¿Quién es Monkey? Así dijo Monkey. Ah, gracias. ¿Nos está escuchando? Oye, se escucha mucho eco. No sé qué está pasando.
6: ¿Ahí así?
3: A ver, vamos. Ahí está. Hasta nosotros estamos fallando esta noche, señores.
5: Perro.
3: Bueno, pues viene Dani Bañuelas, un menor camarguense, Dani Bañuelas, sobrino de por ahí de nuestro y mi buen amigo Memo Bañuelas, de Fito Bañuelas, su señor padre, creo es Daniel Bañuelas, ay caray, se me fue, ay el papá de Dani Bañuelas, ¿cómo se llama? Ay, discúlpeme a ver si me están escuchando por ahí, bueno, uno es Fito, Memo... Ay, se me escapó el papá de Dani Bañuelas. Buena gente, ¿sí? Gente de béisbol.
6: Le mandó saludos el papá, el tesorito y toda la comitiva que está ahí con él, ¿eh?
3: ¿A mí?
6: Sí, el señor del caballo, hijo, dígale que no se asuste. Y el señor que está en un lado de él, arriba también, el de negro.
3: Ah, ok, ándele, sí, está Beto Mora, Ramón Salinas, Carlos Holguín.
6: Todos ellos dijeron, y... mándenos un saludo y un saludo para ustedes.
3: El güero Ojos Azules. Ya saben sus hermanos quién es.
6: Sí.
3: El güero José Azules. Viene el lanzamiento.
6: Soy imperdido.
3: Y se poncha.
6: ¿Está llorando?
3: ¿Quién?
6: Bueno, hay un out. Y viene la caja de bateo número 19.
3: ¿Es otro menor? Obed Delgado. Obed Delgado, él juega primera, fildea. Y qué bueno que llamen a los chavos, que sientan la pasión y la presión de un campeonato estatal. Vamos a ver, recordarás que él conectó un imparable, que no me acuerdo, fue contra Juárez, ¿contra quién fue? Que empujó dos para home, porque la batería, la de poder del equipo de Camargo, no bateaban y lo metieron de emergente y conectó imparable arriba de la... ¿De la intermedia? ¿Contra quién fue?
6: No me acuerdo.
3: ¿Sería contra Dorados o con...? No, contra Dorados no. Contra Indios, ¿no?
6: No recuerdo, la verdad.
3: Contra Jiménez, no. Bueno. La idea es esa.
6: ¿Lo conectó?
3: Bueno, pues ahí está. Entró por Emiliano Olivas. Y enseguida viene otro menor, que es Luis Zamparán.
6: Pues ya la gente camarguense en el terreno de juego. Me dicen que, me dijeron allá la bolita así del papá del tesorito, que no se ande aventando por las monedas de a 10 al mar.
3: ¿A poco se dio cuenta?
6: Pues ¿quién lo levantó?
3: El tesoro.
6: Dijo, díganle que las monedas de a 10 se buscan en el mar, no en el Alonso Ronquillo, dice. Lanzamiento alto, lanzamiento malo, dos bolas, un strike y un out. Corredor en primera base.
3: Ánimo, puro mazorquero, saludos, saludos, dice el Chino,
6: Chino Full.
3: Dice, ok, se llama Gabriel.
6: Gabriel Bañuelas.
3: Gabriel Bañuelas, el papá de Dani.
6: Ándale, Gabriel.
3: No, pues es que se te va, hombre, se te va la onda en veces. Sí, dice mi tocayo Jorge Marín. Y el Corcho también, Buenas tardes, caray, dice, se llama Gabriel Bañuelas. Fíjate ya para que hasta mis amigos se me olviden.
6: Sí, ya me, no anda bien.
3: Sí me hizo enojar este tipejo.
6: Cuarto lanzamiento malo.
3: Para Obed Delgado.
6: Con un out, corredor en segunda y corredor en primera base.
3: Bueno, pues vamos a tomar este refresco. Salud de...
6: Del Monkey.
3: Del Monkey. Gracias.
6: ¿Quién será? ¿Quién sabe? Pero vaya usted a agradecerle porque le mandaron un refrigerio.
3: No, fíjate que yo en lo personal agradezco mucho. Y aquí lo vuelvo a ratificar. Defenderé a los jugadores camarguenses mientras está en el medio de comunicación.
6: Claro, como debe de ser. A ver qué nos espera el próximo año. Manza Palomo, por el amor de Dios, fuera Goyo, dice Martín Treviso.
3: Dice, mejor la transmisión del juego que estar ahí hablando.
6: ¿Quién dice?
3: Pues ahí alcancé a ver, dice Castro, no sé quién. No, tiene razón, es que, pues... pero son comentarios necesarios, ¿eh?
6: Sí, ¿quién es el sabelotodo? Dice Claudio Cano.
3: Pues dile quién.
6: No, no se merece mencionarlo. Allá vive en Parral.
3: Un dientón de... ¿Cómo un dientón?
6: No.
3: Que nos escuche para que nos diga a dónde quiere que vayamos.
6: Dice, el detalle es que todo esto es política y el que está sentado es el que pone los jurisdiccionales y directiva. Así nunca vamos a hacer nada.
3: Y una cosa, ¿eh? Con conocimiento aquí lo digo. Cada zona es independiente. ¿Eh?
6: Claro.
3: Cada zona puede hacer lo que él quiera. Pero entonces, ¿por qué? Acuérdate lo que pasó en Cuauhtémoc. Viene el lanzamiento sobre el plato. Dos bolas, un strike. Acuérdate lo que pasó. El presidente municipal Beto, ¿qué? Pérez. No pudo. Ni con todos los votantes unánime en todos los municipios de... que están ahí de Cuauhtémoc, que Guerrero, que todos ellos que pertenecen, viene el lanzamiento sobre el plato, dos bolas, dos strike. No pudieron ni así, fue unánime que todos estuvieron a favor de Marcelo Juárez. ¿Qué quiere decir? Que andamos mal.
6: Claro.
3: Dijo el señor Cereceres, va a ser Luis Pérez, y qué bueno, ¿verdad? Va a ser, y él se queda. Ah, caray, entonces no somos independientes.
6: Pues es que eso no está bien. Lanzamiento rodado por la primera, la pelota se abre de foul. No, y es triste todo esto que... pues que tomen decisiones los que no pagan.
3: Qué bonito hubiera salido un hit and run así derecho, por rumbo a primera, mira.
6: Pero, ay no.
3: Ay no.
6: Ya me ven hasta en delicias y todos me gritan, ay no. Caray.
3: Fíjate, y otra cosa, y para mí es muy triste, de veras, porque siempre dijimos, hay señales de que podemos quedar fuera, señores, hay señales, y pues mira.
6: Pues estamos fuera hasta este momento ya, ¿eh?
3: Así es.
6: Ya se prepara el pitcher, se pone de acuerdo, dos bolas, dos strike, viene con su lanzamiento, strike tirándole... Le cantaron el tercero, hay dos out. en la parte baja del sexto episodio.
3: Y viene Daniel Levares, que ya conectó imparable de 2-1.
6: Pues este muchacho, ¿cuántos años podrá tener Daniel Levares?
3: Pues yo creo que sí anda casi en 19-20, ¿no?
6: Pues yo lo veo con 17-18, ¿eh?
3: Bueno, el Tesoro tiene, si no me equivoco, va a cumplir 18 años. Bueno, no sé, a ver los tíos por ahí, Beto o Víctor. No sé cuántos años, pero por ahí anda el Tesoro.
6: Sí, pues que le sigan dando, que le sigan dando a estos muchachos.
3: Pero yo digo que sí, nos van a llamar a por ahí en un mensajito. Viene el lanzamiento, arriba y afuera es el lanzamiento para la cuenta de Daniel Levares.
6: Dice el Chino Hull, dice Palomo, el jurisdiccional de cada zona debe ser el que trae el dinero, no títeres.
3: Ay, cómo sentí hermoso.
6: Pues sí.
3: Viene para home swing, tirándole el primer strike, Dani Nevares.
6: Pues es que, bueno, yo aquí no coincido con el Chino Hulk, ¿eh? Porque ¿por en zonas grandes, bueno, en el caso de Juárez, sí, Oscar Chávez es el que maneja el jurisdiccional, el patronato y la jurisdicción. Pero en el caso de Delicias, en el caso de Chihuahua, que tienen, por ejemplo, en este caso en Delicias, Rafa González y su jurisdiccional Saturnino Quintana, que es una... pues una conjunción que debe llevar más allá, ¿no? O sea, ¿por qué? Porque es una planeación. Tú como jurisdiccional, dedícate al deporte.
3: El jurisdiccional es nada más para ir a levantar el dedo ahí en la asociación y para aprobar la convocatoria, altas, claro, y bajas, y punto. Ya no más. Y aquí organizaron en un 85% el equipo de los mazorqueros de Camargo. Y mira cómo estamos. Que no le corre, esto le correspondía al gerente deportivo.
6: Claro.
3: Le correspondía a la promotora.
6: Uy, su primer moretón en este campeonato estatal para Nevares. Se duele bastante con la casa llena, el receptor. Ahí está el vikingo haciendo el trabajo con este muchachito. Nevares ahí lo atiende. Se duele bastante, bastante, bastante. Y ahí está el tremendo vikingo trabajando con el receptor. El mismo receptor del equipo de los Venados de Madera fue por él rápido y le dijo: ¿estás bien? ¿Estás bien? ¿Estás bien?
3: ¿Cómo me gustaría que Oscar Ramos conectara el imparable?
6: Aquel cuadrangular allá en Casadrandes, ¿no?
3: Sí, ¿cómo me gustaría de veras? ¿De dónde es?
6: De Camargo.
3: Del municipio de San Francisco de Conchos, pero pertenece a nuestra novena zona. Está bien, está bien. Oscar Ramos, el de Rancho Nuevo. Viene el pitcher para home, sobre el plato hacia la esquina de afuera.
6: Armando Lozoya dice: buenos días, buenos días, buenos días. Dice aquel de Parral: pregúntele al Hulk, son los mejores amigos. Para que vayas y digas, Alejandro. Ay, no. Laco Márquez, ni modo de hablar de un jurisdiccional. Se habló que se. Que se ven y sin información a los medios de comunicación para darnos a la afición. Hacen tan mal, se habla lo que se ve, ¿sí? O sea, nosotros nunca tuvimos información, ¿eh? Dejaron de ir a los programas deportivos. Cuando quisieron empezar a esconder muchas situaciones, yo no entiendo la realidad. Lanzamiento, strike tirándole. Cayó el tercero, 6 entradas completas de juego. 10-0, gana Venados, vamos y regresamos.
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12: Déjame, Pablo Puñetas, ¿quién?
3: Y se le pegó, dijo, quítela.
12: ¿Qué tal, joven? ¿Cómo está? ¿Cómo está?
13: Ya les dije aquí que ponga la toma de acá del central, del, atrás de home, y vamos y la quitamos.
6: Órale.
3: Vamos a verlo en la cámara para que nos conozca la gente. Quieren conocerlo, creando una viejita.
6: Bueno, muy bien, muchas gracias. Estamos de regreso en la parte alta del fatídico Lucky Seven. Pues sí, pudiera ser la última entrada en este parque de pelotas, señor. No llore, no llore.
3: Por este año.
6: Dígame las cosas como tienen que ser, pero no llore.
3: No, no, es que lo que pasa, mira, se oye mal hablar de uno. Soy pionero de la novena zona. Nos deslindamos de la tercera zona en 1985. Que tuve el honor de estar por ahí 83-84 con el equipo de Raxa del señor Sóstenes Dueñas. También por allá del 85, por ahí iba a jugar con La Perla, el 83 también, con Mineros La Perla. Y pues sí nos duele porque este es uno de los equipos de peor de la historia en la novena zona. Que desde hace 5, 6, 4, desde la quinta jornada o sexta, estamos en décimo lugar.
6: Pero mire, señor, yo lo entiendo en la manera del sentimiento usted del corazón, lo entiendo. Yo no entiendo la falta de respeto hacia la afición mazorquera, hacia el deporte en Camargo. Yo no entiendo por qué estar soportando a gente que no quiere el béisbol en Camargo. Así de fácil. La política y el deporte no tienen por qué mezclarse en el deporte en Camargo.
3: Así es.
6: ¿Cuál es la situación? ¿Estamos mal? Estamos mal. Sinceramente, o sea, yo para mí, mis respetos para la escuelita fulana de tal, para la escuelita fulana de tal. ¿Qué prosigue? Seguir apoyando el deporte en Camargo, seguir dando la semilla que sembraste para que crezca el árbol y dé frutos en Camargo. Así de fácil, así de fácil. Yo no soy de Camargo, pero viera cómo me duele esta situación que está pasando en Camargo. Yo tenía miedo venir a Camargo, porque era una zona donde pesaba el equipo de Camargo. El rival más fuerte de Licia se llama Mazorqueros de Camargo. Es una rivalidad deportiva
3: que se ha llegado a través de la historia, la guerra civil.
6: Sí, la guerra civil en el deporte. Entonces, ¿dónde está quedando la trayectoria de Camargo? ¿En dónde está la trayectoria que Camargo se merece? Que la afición de Camargo se merece. Yo venía a los parques de pelota de Camargo y no cabía un solo alfiler.
3: Así
6: y
3: es.
6: Ahorita
3: Y el problema es de que nunca se tomaron consejos, nunca los agarraron.
6: Ah. Batazo hacia el jardín derecho, error. Se le cayó al jardinero derecho. Entonces no podemos hablar con el corazón. Tienes que hablar con los pies en la tierra. Y tienes que ver la situación del rey de los deportes como tiene que verse. Sí, aquí claro. No hay corazón en el deporte. Te tienes que poner a trabajar a la de ya.
3: Y mira, pues aquí se caen todas las personas que trabajan aquí en el estadio, que vienen a buscar la vida.
6: Claro.
3: Como nosotros, que estamos aquí atrás del micrófono, estamos viendo las cosas diferente. ¿Por qué? Porque también nunca se tomó en cuenta, por medio de los directivos, que no se dieron cuenta que el campeonato estatal iba a estar más fuerte que el año pasado. Entonces empezamos casi con la misma gente, excepto con el pelotero que regalaron a Ciudad Juárez, que después les hizo
6: pues una. No fue uno. ¿Dónde nomás quedó Sansores? ¿Dónde quedó el pitcher de Cuauhtémoc que se llevaron?
3: Exacto. O sea, Alejandro Reyes.
6: Hay cosas que tienes que ver y tienes que hacerlas saber. ¿Saben qué? Se cambió Carlos Sansores por 2 bats y 2 docenas de pelotas. Se fue, ¿cómo se llama el chavo este que anda con Cuauhtémoc?
3: ¿Cuál?
6: ¿El pitcher? ¿Velocista?
3: Jonathan
6: Frutos. Se fue Jonathan Frutos por un carro y ese carro se va a rifar en la novena zona y lo que se salga de ese carro, las ganancias, se le va a invertir al equipo de Camargo. Se fue Alejandro Reyes, nos dieron 300,000 pesos, se vale. Hasta por debajo del agua se vale, ¿qué tiene?
3: Así es.
6: Hazlo saber a la afición de Camargo. Se adquirieron 300,000 pesos porque ya no quería jugar Alejandro Reyes con Camargo, pero se los vamos a invertir a las escuelitas infantiles de Camargo. Así de fácil.
3: Así es.
6: No hay más allá, y no culpo al presidente, no. Culpo al patronato y culpo al jurisdiccional por la mala información que nos tienen en Camargo.
3: Y todavía llegaron peloteros y nunca se informó a los medios de comunicación.
6: Claro.
3: Todo por abajo del agua, no informándoles, valiéndoles gorro el medio de comunicación. Yo creo que están equivocados completamente.
6: Completamente. No hay salida, no hay una cosa que digas tú, es que yo, el jurisdiccional de este año, el año pasado, los brinqué a playoff y por poco y brincamos a final, a semifinal. Lo pasado es pasado, mijo, y tienes que seguir trabajando.
3: Así es, dice, lo que dice el Palomo tiene razón.
6: Claro.
3: En las manos del jurisdiccional, el dinero. Dice, debe de ser, hay empresarios que quieren entrar.
6: Nos consta.
3: Que los deje, exacto.
6: Nos consta.
3: Es correcto. Dice, y el presidente que esté al pendiente de lo que llegue a faltar, siempre cuando esté firmado por papel, y los ponga, el que ponga el dinero, decida quién es el jurisdiccional. Claro. Pero yo aquí comentaría así, sí, pero que haya jugado béisbol, que sepa.
6: Lanzamiento de strike tirándole. Aquí la situación es, ¿dónde están los 2,000,000 de pesos del municipio invertidos en mazorqueros de Camargo?
3: Es una gran pregunta, ¿eh?
6: ¿Dónde están?
3: Así es.
6: Esto es un fracaso. ¿Desde cuándo se quedó el equipo mocho, vamos a llamarle así? Que se fue gente y no nos dimos cuenta, hasta que no, la misma gente de aquí que se dio cuenta por allá en otra zona, que viene fulano, que se va a mangano. ¿Y qué pasó con el dinero del municipio?
3: No, y varias cosas, o sea, que hay muchas cosas ocultas. Dice, se caen las negociaciones hasta con libre tránsito.
6: Fíjate nomás.
3: Por eso
6: no informan. Y ese sí es cierto, porque uno de ellos era Poncho Amaya, el otro de ellos era Luis Eduardo La Changa García, el otro de ellos Adrián García. ¿Y dónde quedaron? ¿A dónde se fueron?
3: Es correcto.
6: O sea, es entendible. ¿O cómo defender al jurisdiccional? No, nos regaló juegazos, nos regaló esto. Sí, 3-2, 3-3 contra Delicia, sí. Pero de ahí en más.
3: Yo mi comentario, o hacerlo como pregunta, ¿cuál fue la idea? Y lo digo bien, como debe ser. ¿Cuál fue la idea de aferrarte a no informar? Si estás agarrando dinero del erario,
6: no entiendo,
3: el equipo no es
6: no
3: tuyo.
6: No entiendo ni termino de entender.
3: Sí,
6: señor.
3: Claro. El dinero no es tuyo. No. Es de todos los que están aquí, todos estos aficionados.
6: Mire,
3: que no, aman y quieren a su equipo.
6: No nos vamos muy lejos, señor. No nos vamos muy lejos. El presidente municipal recibe el pago del predial del pueblo. ¿Qué tiene que hacer el presidente municipal? Transparencia.
3: Así es.
6: Transparencia, nada más. Así es lo mismo aquí. Del jurisdiccional. Te dan 2 millones de pesos, viene el patronato y te da otros 2-3 millones de pesos. ¿Qué tienes que hacer? Decirle al pueblo, aquí está lo que el equipo costó, se gastó tanto en esto, se rifó una moto, se rifó un carro, se rifó esto, y aquí está el dinero.
3: Claro.
6: Así de fácil.
3: Es una cosa tan fácil, el avance, pero desgraciadamente no se...
6: Ahora, no le podremos decir, se robaron el dinero. ¿Por qué no informas?
3: ¿Qué te cuesta?
6: ¿Por qué no le informas al pueblo? Nosotros somos los comunicadores hacia el pueblo.
3: Exacto.
6: Oye, Manzano, Palomo, mira, antes de que inicie el juego... Aquí están las cuentas, mira, se le pagó a este, con este tanto. Denle a informar al pueblo, por favor. Se fue fulano, llegó mangano, porque este trae tantos números y el que se fue no bateó.
3: Así es, acaban así de ponchar al Kile Rivera, viene aquí está Lucero. Sí, eso es lo que está pasando, pero yo no entiendo.
6: José Luis Moncayo fue el que nos mandó los refrescos, ¿eh?
3: Ah, José Luis Moncayo, un saludote. Gracias. Mira, yo traigo un pelotero aquí. Y tengo que informar a toda la afición. Si se cae la negociación con el pelotero, pues que se vayan y que fuera el único.
6: No, hay muchísimos peloteros.
3: Miles hay en todo el país.
6: Muchísimos.
3: Hay peloteros que por ahí están en los rincones de todo nuestro precioso pueblo mexicano. Y eso se los voy a refutar donde quiera. Porque no,
6: el pueblo es el que más.
3: Actuaron mal.
6: Actuaron mal. Actuaron de una manera en que no se vale, la verdad, ¿eh? No se vale. Y en realidad las cosas, nunca me había tocado a mí narrar, de los años muchos o pocos que tengo narrando en el campeonato estatal, desde el 2012 que iniciamos aquí en Camargo, a la fecha hasta este año, que un jurisdiccional no diera información a los medios de comunicación.
3: Terrible.
6: Yo no sé dónde están, yo no sé qué están haciendo. Y aquí sí. Está la prueba, en el ahí terreno
3: está,
6: de juego.
3: Ahí está la prueba.
6: No hay playoff y terminando este juego se acabó la esperanza para el equipo de los mazorqueros de Camargo. Así, rotundo sí, fracaso para Camargo este año.
3: Así es.
6: Lamentable y triste la situación que no se pueda ser transparente en esta situación del rey de los deportes.
3: No, y fíjate, por aquí se había criticado mucho al señor McCarthy y mira... Ya vino, lo brincaron, pero fácil.
6: Te digo una cosa, y no porque yo haya trabajado con él, pero cuando corría uno, todos lo sabían.
3: Es correcto.
6: Cuando venía otro, y de mi cuenta me decía Palomo, viene fulano y dígale a fulano, mangano que viene porque trae números en la Liga de la Laguna, en la Liga de acá. No escondía nada.
3: Es correcto.
6: Y se enojaba la gente, pero viejo loco, ¿por qué corre fulano? Porque no tiene números, simplemente.
3: No, y como te digo... Él el 2024, después de la final del 21, que él el 24 no fue un rotundo fracaso el equipo, no, porque no. Había más gente que ahorita.
6: Claro.
3: Y le podemos marcar a McCarthy y él te va a decir, siempre 600-700 gente sabía quién era.
6: Sí, y hasta venir a verlo renegar a él, venían a verlo.
3: Sí, claro.
6: Era un espectáculo. Lanzamiento Struy sin tirarle. Por la vía del Tecayas. ¡Ay, mamá mía! Cayó el tercero de la parte alta del fatídico Lucky Seven. Vamos a un corte porque viene a posibles 3-2 de la victoria el equipo de los Venados de Madera.
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6: Gracias, estamos de regreso. Vámonos a la parte baja del séptimo episodio. 5-1 gana Juárez allá en Casas Grandes. 11-1 ganan los Rojos de Jiménez a los Dorados de Chihuahua. 3-2 ganó Algodoneros a los Soles de Ojinaga. Fíjese, todavía dándose las cosas.
3: Pero ganó Jiménez.
6: Está ganando todavía.
3: Pitcher nuevo.
6: Nuevo lanzador.
3: ¿Quién será?
6: Manzanero le está pegando a Parrala de 6-5. Y bueno, pues ahí está, séptima baja, y en la séptima baja los Rojos de Jiménez le pegan a los Dorados de Chihuahua. Lleva un rodado hacia las paradas cortas, el parador en corto, toma la pelota, el tiro a la primera, quieto, quieto, quieto. Ahí avanza el corredor hasta la segunda base.
3: Fue un rodado de Paco Piña, por ahí la mantequilló en su guante el parador en corto. Vamos a ver, ¿no va a avanzar a la intermedia?
6: No, sí, sí, tiene que avanzar.
3: Llegó y pegó por allá en el dugout.
6: Y pensar que hace 5 años estaba disputando una final trepidante contra Delicias. Simplemente pongan su renuncia a todos por este desastre. Claro, buenas noches, caballeros. Con todo respeto, lo que no saben ustedes y no acaban de entender es que el único encargado del dinero y del equipo se llama Dago Aldana. Y es todo el fracaso. Este es todo el fracaso. Bueno, pues es que aquel que tenga que caer, a mí no me interesa si es fulano, sutano, merengano, perengano. Aquí es el béisbol.
3: Sí, somos béisbol.
6: Aquí es el béisbol, ¿eh? Y nunca lo voy a entender por una persona. Si no funciona, chispituyun de aquí, dijo mi mamá. Así tan fácil. Por la situación en que el béisbol es el que está fracasando en este momento. No está fracasando Aldana, ni mucho menos. ¿Quién? ¿Dago Aldana o quién dijeron?
3: Sí.
6: Dago Aldana. No es fracaso de él, ¿eh? Es fracaso de Mazorqueros de Camargo. Métaselo a la cabeza. Novena zona, Mazorqueros de Camargo.
21: Israel Moreno.
6: Israel Moreno, golpe para César Cano. Aquí no se llama Dago Aldana, se llama Mazorqueros de Camargo. Y quítese eso de la cabeza de que el... O esto, el otro. Aquí el representativo de Mazorqueros de Camargo se llama Goyo Sauceda. Es el jurisdiccional y es el representante de la novena zona. Así de fácil.
3: Bueno, pues golpearon por ahí a César Cano y corredor en primera, corredor en segunda. Israel Moreno es el lanzador por el equipo de los Venado de Madera.
6: Lanzamiento, línea por la primera base, la pelota se abre de foul. Saludos, Palomo, de parte de su compa el Sinaloa. Ustedes bien, la neta, dice.
3: Es alemán, ¿verdad?
6: Sí, Javier Alemán.
3: Fíjate que ha hecho buenos contactos este muchacho. Entró de emergente, acuérdate que tiró triplete. Tiró triplete y ahorita acaba de sacar un batazo largo al central. Trae talento, ¿eh?
6: Hay que seguirlo trabajando, señor Manzano. Invítelo ahí al equipo. Invítelo ahí al equipo del torneo, ¿cómo? ¿Cruzado?
3: Así le digo, la Liga Cruzada. La Liga Cruzada. San Pancho la Cruz.
6: Así es. Dice, el jurisdiccional es como el asado, nomás. Como el asado, nomás para acá. Es un negocio muy bueno. Por eso no dan informes detallados de los 2 millones. El chorrito de dinero no te acabes. Pues es que así lo podemos manejar mientras no haya alguna información, algún dato que a usted le compare o le ampare ante los medios de comunicación que le hagan saber a la afición camarguense. Pues yo creo que para esto, pues es un chorrito que tiene la gente que está aquí, ¿no? Que, pues ahorita con 150 aficionados que tiene, pues es una entrada buena. Es una entrada que, pues ya nos tiene acostumbrados. ¿Por qué? Porque es un fracaso el béisbol.
3: Pero a lo mejor es 2x1, entonces no son 150,
6: sí, 75. Pero en la cerveza no es 2x1.
3: Ahí va, mira.
6: Allá una línea hacia el jardín izquierdo. Va a venir una. Van a mandar al corredor. Lo están parando en tercera base. Javier Lerba, ¿cómo?
3: Alemán.
6: Alemán, Javier Alemán. Está rompiendo el knockout en la séptima baja.
3: Y lo estábamos comentando, que sí. Está en talento.
6: Choca muy bien la pelota. Le dio sólido hacia el jardín izquierdo.
3: Si un aficionado o un beisbolista, con los comentarios de nosotros, ¿qué van a decir en este momento? Le dimos rápidamente el try de Javier Alemán. Y ahí está, mira, acaba de conectar un doblete.
6: Ahí está, conectando un doblete y bien por bateado, toda la raya del jardín izquierdo al rincón del diablo. Saludos, Palomo, desde la Colonia Hidalgo, Gustavo Mata Camacho. Ah, mi zurdo, ¿cómo estás? Saludos, saludos, Palomo. De su parte, de parte de su compa de Sinaloa, muchas gracias. Pues se acabó, se rompió el knockout por parte de Camargo. Por este Javier Alemán, chocando bien la pelota.
3: No, se ve, inmediatamente se ve.
6: Tremendo batecito. ¿Ese aquí de Camargo también él?
3: No, quién sabe, yo creo que es de Chihuahua, Javier Alemán. Yo creo que ahí tienes el...
6: Sí, ahí lo checo. Permítame, no me meta presión también usted.
3: Tengo que, es que está muy lento.
6: Ay, no. Un saludo para Lick Jiménez, jefe de turno de la municipal, siempre bien activo. Ándele. Saludos, mi coman. Ánimo, buen turno. ¿Anda trabajando ahorita? Anda trabajando ahorita. Ya va un rodado hacia las paradas. ¡Uy! La pelota de hit hacia el jardín central. ¡Allá viene una! ¡Allá viene otra! 10 carreras por 7. La pancha para jurisdiccionar, dice Vichy Sosa. No, no, también ponlo a trabajar, también tú, Vichy.
1: Por 10 por 3, perdón.
6: ¿Cómo será Dago Aldana, que suspendió una liga empresarial real y jugaba con nosotros en el mismo equipo porque se gastaba mucho a luz en el estadio? Tú dirás.
3: Dice aquí el de todo el movimiento es el señor Dago Aldana y Goyo. Dilo. Ay, no, es que tengo miedo.
6: No, ¿por qué lo vamos a decir?
3: No, digo, es que tengo miedo. No, no, si aquí el que está mandando el mensaje es la persona y nosotros lo leemos.
6: Claro.
3: No pasa nada.
6: El jurisdiccional tiene obligación de rendir cuentas. Está establecido. Saludos. Manden un saludo a Luis Rodríguez. Claro, está establecido en el reglamento de la Liga Estatal de Chihuahua, ¿eh? Está establecido y tiene que sacar cuentas el jurisdiccional, porque tiene que hacerlo. Mire, ya sé quién se reportó. Saludos, señores. Aquí termina nuestra aspiración a seguir en ese torneo. Lanzamiento de piconazo, avanza el corredor hacia segunda. Pues no ha terminado, es la parte baja del séptimo episodio. Tenemos corredor en segunda, sin out. Vamos a ver si logran estos muchachos sacar la casta.
3: Dice Goyo y su gente no tiene la culpa. Ah, caray.
6: Bueno, pues entonces
3: la pregunta debe ser también para la promotora. No, no,
6: se
3: no.
6: Se la echamos a Donald
3: no,
6: Trump.
3: No, ellos no están aquí. No están aquí, ¿verdad?
6: ¿Qué pasó? ¿Están votando a alguien?
3: No, es que hizo el lanzamiento, se vino a al backstop. Aquí sí. Estamos 10 carreras por 3. Algo va a pasar. ¿Se le cayó el guante o qué?
6: No sé, algo está pasando por allá con el lanzador.
3: Sí, porque ahí va el médico, ¿no?
6: No, pues ahí está.
3: Bueno, pues aquí con la gran oportunidad del equipo de Camargo. A mí me gustaría que si quedamos fuera, que se despidieran con una victoria aquí, que si llegamos a quedar fuera, porque queda la amargura del año 2026. Esto no se va a olvidar nunca. Por eso me gustaría que el equipo remontara este partido Y si no entramos a los playoffs, bueno, pues ni modo, pero nos despedimos con una victoria aquí en casa.
6: Claro. Dice, ¿dónde estaban esos chavos que están bateando ahorita, Manzana y Palomo? Dice Raúl Ríos, saludos desde la Hidalgo. Y ni así la gente va a venir, simplemente la gente no es, mientras no haya un cambio radical en esta situación lamentable. Pues es lo que queremos darles a entender, ¿no? Aquí no buscamos poner en mal a nadie, simplemente lo que se está viendo y lo que no funciona, pues se tiene que ir. Así de fácil. Así de fácil, Va a haber nuevo lanzador, señoras y señores. Vamos a un corte comercial y regresamos rápidamente porque va a haber nuevo lanzador.

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0: Bueno, ahí está. Estamos de regreso. Hay nuevo lanzador por parte del equipo de los Venados de Madera. Nuevo lanzador.
1: ¿Quién es, Pablo? Pregunta, sí, porfa.
0: Por parte del equipo de los Venados, ahí le decimos de quién se trata. Alan Mundo es.
1: ¿El Mundo?
0: Sí, el hijo del Chiras Mundo es Alan Mundo. Es el que viene a lanzar.
1: Y no hay out en la pizarra.
0: No hay out. Tendría que aprovechar esta.
1: Vienen los chavos camarguenses.
0: Sí.
1: Ojalá y baten.
0: Vamos a ver. Alan Mundo viene a lanzar por parte del equipo Los Venados de Madera. Ay, no.
1: ¿Ya estamos al aire? Ah, hemos tenido la precaución, Palomo, de que sabemos toda la gente que nos manda los mensajes. Ah,
0: claro, claro, claro.
1: Aquí tenemos los nombres, sabemos quiénes son, no hay problema por eso. Es la afición la que está hablando. Como lo he dicho, hasta este momento, pues te queda un sentimiento.
0: Y un mal sabor de boca.
1: Te queda un sentimiento malo de que, pues es la verdad, hasta ahorita es béisbol, puede remontar el equipo de Camargo.
0: Será histórico, ¿eh?
1: Claro, claro que sí. Entonces nos queda el sabor, ¿por qué? Porque hay que reconocerlo que desde la quinta jornada estamos en décimo lugar, en la sexta, por ahí. De ahí no pasamos 6, 7, 8, 9, y si continuamos la mitad de la temporada estamos en décimo lugar.
0: Sí.
1: Yo creo que aquí estamos diciendo las cosas de lo que hemos visto, de lo que usted, amigo radioescucha, que nos hace el favor de sintonizarnos, usted está en sintonía de lo que está pasando nuestro equipo mazorquero. Yo tengo la esperanza de que, como lo dije ahorita, Palomo, que qué bueno y el equipo lograra ganar este partido, aunque quedáramos fuera, pero darle a la afición poca, mucha, regular o de plano muy poca, que estuviera toda la afición contenta ganando este partido.
0: No, sería pues algo muy, muy bueno, ¿no? Algo muy, una cosa que todos queremos que suceda aquí en el Alonso Ronquillo Gardea, pero pues desafortunadamente no se puede. Y como le vuelvo a comentar, pues no buscamos culpables ni quién es, únicamente pues están haciendo las cosas como son. Y en realidad, pues se tienen que decir, ¿no? Porque la gente lo manda, la afición está molesta, la afición está pasando lo que está pasando en este momento. Fracaso rotundo en el béisbol en Camargo. Y algo pues que se tiene que decir, se tiene que decir. Se tiene que hacer, se tiene que hacer. En realidad las cosas pues no funcionaron como todos quisiéramos.

0: Claro.
1: ¿Claro?
0: Pues es que las cosas como son. No podemos defender lo indefendible cuando la afición lo está viendo, la gente lo está mirando, la gente está haciendo las cosas como tienen que ser. Y en realidad, pues ¿qué hacemos? ¿Qué hacemos? O sea, tenemos que decir las cosas como son.
2: No, y aquí siguen los mensajes de gente, de los aficionados, que ya están mandando los mensajes, ya están diciendo, di que soy yo, di mi nombre, apúntale. O sea, que ellos están dispuestos.
0: Claro.
2: Entonces nosotros no podemos brincarnos una línea de lo que sabemos que hay en este momento en la empresa, que tú lo sabes. Yo agradezco mucho que nos han dado carta libre para poder expresarnos, y yo creo que lo hemos hecho con...
0: Alberto Muñoz dice: mis estimados comentaristas, lo que comentan ahora de nuestro béisbol, ustedes desde el inicio de temporada, hay que ser críticos desde el principio, no nada más hasta el final. Ay, no.
2: No, pues nosotros, al menos yo por mí, pues lo he dicho a través del programa de Así es el Béisbol. Siempre lo dijimos que ¿cómo se puede decir ahí? Se pensaba que íbamos a poder, que teníamos un equipo que pudiéramos estar abajo, mira, y se cumplió. Yo creo que el trabajo es el que lo está diciendo, ahí está. Ahorita hay corredor en segunda, Camargo está perdiendo 10 carreras a 3, no hay out en la pizarra. El bateador Daniel Bañuelas está con 3 bolas, 1 strike.
0: Vamos a ver, al mundo se prepara y se pone de acuerdo. 3 bolas con 1 strike. Saca el pie de la placa, la gente metidísima por aquí en el Alonso Ronquillo Gardea. Ese bonito trabajo de la afición. Treviso Lucero, Mazorquero, sí se puede.
2: Claro.
0: Ya se prepara el pitcher y se pone de acuerdo. Viene con su lanzamiento, foul hacia atrás. Se vino con una recta, con velocidad a la esquina de afuera, al mundo. Alcanzó por ahí a chocar esa pelota. Yo creo que Alberto Muñoz no nos escuchó toda la temporada, ¿no?
2: Es que lo que pasó fue que siempre lo dijimos, siempre lo citamos para que informaran a la afición. Nunca quisieron ir.
0: No entiendo.
2: Y el día que fueron, pues siempre fue lo mismo. Nunca comentaron abiertamente el proyecto, el trabajo. Siempre estamos trabajando, lo estamos consensando, estamos, ¿sí me explico? Lo mismo y lo mismo. Entonces, yo sé que ahí a mi buen amigo Beto Muñoz le mando un cordial saludo, veterano valioso. Yo creo que este fracaso lo pronosticamos porque nunca se dieron cuenta de que la liga estaba más arriba que el año pasado.
0: El año pasado, exactamente.
2: Exacto.
0: Lo lanzamiento, perdió. Cuarto lanzamiento malo, lo perdió. Allá va rumbo a la primera base y viene a la caja de bateo.
2: Luis, parece Amparano, ¿no? A ver, vamos a ver. No, eso es Delgado, ¿no? A ver, vamos a ver.
0: Obed Delgado, número 19.
2: Sí, eso es Delgado.
0: No lo tiene anotado ahí, señor. También sí, usted está. Para regañarlo, hombre.
2: Sí, mira, aquí lo bonito del béisbol, que no han podido sacar un solo out en los bateadores, que llevan 5. Hay corredor en primera, corredor en segunda. Todo se puede hacer, es béisbol.
0: Vamos a ver. Obed Delgado. Ya se prepara el pitcher, viene con su lanzamiento en camino de piconazo, no puede quedarse con ella. Ya va el corredor, va, ya no hay tiro a ningún lado. Ya no hay tiro. Y esto se pone bueno, Entrando esas dos posibles carreras en tercera y en segunda, esto se pone bueno.
2: Fíjate la mentalidad del catcher. ¿Tú a dónde hubieras volteado a tirar? A tercera base.
0: Corredor más avanzado.
2: Así es, lo habían sacado medio surco. Pero qué bueno que no lo sacó. Y que no tiró.
0: Ya deje de estar de grillo, pues.
2: Oye, qué bonito se oyó ahí.
0: Una bola, 0-0, no hay out. Corredor en tercera, corredor en segunda. Ya se prepara el pitcher, se pone de acuerdo, ya le dijo que sí. Ya va a venir con su lanzamiento en camino. Bajito, lanzamiento malo, 2-0. Al mundo que el año pasado perteneció al equipo de los Indios de Juárez, fue campeón. Después de aquella cruz azuleada. Regresó el campeón de Juárez. Habla al mundo. El hijo del Chira Mundo. ¿Sí lo conoce el Chira?
2: Sí, cómo no, buen amigo.
0: ¿Quién no lo conoce? El Chira está como usted. Lanzamiento en camino bajito, lanzamiento malo. Y no tarda en mandar un mensaje, ¿verdad?
2: Si no recuerdo, Alan Mundo, hicimos un cambio por él. Él jugaba en Ojinaga. Si no me acuerdo, no me equivoco. Y de aquí lo traspasamos. Lo traspasamos prácticamente a donde fue donde lo cambiamos.
0: 3-0 strike, ahorita le seguimos. Permítame poquito. 3-0 strike, ya se prepara Mundo. Va a venir con su lanzamiento. Ya le dijo que sí. Lanzamiento en camino, strike, le cantaron el automático. ¿Y luego, señor?
2: Lo cambiamos inmediatamente porque él pidió precisamente a Ciudad Juárez, Alan Mundo. Y sí, él pertenecía a Camargo en un cambio con Ojinaga. Y pues ahí está, mire, ahorita con los Venados de Madera.
0: Perteneció a los Padres de San Diego en Grandes Ligas, ¿eh?
2: Sí, estaba fuerte de su brazo.
0: 3-0 con un strike, viene con su lanzamiento, lo perdió. 4º lanzamiento malo, hermano, cayó la ley. Asa llena y el rancho ardiendo. Ay, no. Muchísimos mensajes tenemos por acá. Bueno. Ánimo, terminar con dignidad y empezar en la próxima, a pensar en la próxima temporada, dice Víctor Leos. ¿Quién viene?
2: Viene a batear Luis Amparán.
0: Luis Amparán es el que viene a la caja de bateo. Pues puros muchachos jóvenes, sacando la casta, poniéndose la playera.
2: No es Luis Amparán.
0: Sí, es Luis Amparán.
2: Sí, así es, estamos bien.
0: Luis Amparán es el que viene a la caja de bateo. Ahí le está dando, el béisbol le está dando mazorqueros. Aquí es donde vamos, mazorqueros, dice el Raúl Ríos.
2: Y no hay out en la pizarra.
0: Lanzamiento encimado, strike, le cantaron el primero. Cero bolas, un strike, la cuenta para Luis Amparán.
2: Aquí un batazo de hit va a ser la locura aquí con la afición, ¿eh?
0: Sí, se pudiera, hay velocidad en los senderos. Pudiera venirse la carrera número 5.
2: Ya se encendieron por allá en el jardín izquierdo la afición.
0: Ya está la porrita por allá en el jardín izquierdo tocando.
2: Pues ya cenaron.
0: Claro.
2: Ya cenaron.
0: Qué bueno, qué bueno. No dejaron un huesito para el manzanito.
2: Ay, de perdida, es un Winnie.
0: Caray, dijo Manzano. Se prenden los focos rojos allá en el bullpen del equipo de los Venados de Madera. La cuenta de una bola con un strike. Lanzamiento bajito, le emparejó, ¿no? 2 bolas, un strike.
2: Dice Mansa, dile que desde antes del regional los invitaste, nunca fueron. Y cuando fueron fue todo a su tiempo para que no se caigan los arreglos. Ahí está.
0: No, hombre, no. Es que los arreglos no se comentan hasta que están hechos. Pero ve y coméntalos.
2: Dice, es sobrino del Zurdo Mundo, Alan.
0: Sí, hijo de Chiras.
2: Sí, así es.
0: Del Huesos Mundo.
2: Del Huesos Luis Carlos Mundo.
0: Luis Carlos Mundo.
2: También jugamos juntos con el Chiras, el Zurdo Mundo.
0: Puros manos frías, manos de hielera, bocas secas. Ay, no. Saludos a la familia Mundo allá en Delicias.
2: Buenos amigos, ¿eh? Y no porque se haya ido el Zurdo Francisco Arturo Mundo.
0: No, de hecho, antes de irse de la Madera, el Zurdo Mundo habló con él. Está en calidad de libre tránsito. Porque pertenece a los Indios de Juárez. Lanzamiento, swing, abanicando, le cantaron el tercero. Se vino con un picheo de arriba abajo. Se fue en blanco y bueno, pues hay un out. Sigue la casa llena.
2: ¿Y qué podemos decir del Chiras José Ángel Mundo?
0: Oh, ájale.
2: Clase de pelotero, parador en corto, tercera base.
0: Cañonero.
2: Cañonero. ¿Qué puedo decir del Zurdo Francisco Arturo Mundo si jugamos juntos?
0: Sí.
2: Buen tipo. Yo creo que la gente de jerarquía se respeta.
0: Claro.
2: Como lo hemos hecho, respetar a los peloteros.
0: Con ya, buena trayectoria.
2: Así es.
0: Lanzamiento de poder a poder, strike tirándole.
2: y lo vamos a seguir diciendo. Tal vez hablamos fuerte, no nos estamos justificando.
0: Hablamos lo que es.
2: Lo que es, y lo vamos a seguir haciendo. Si así aquí es. Pasa algo, bueno, pues ya nos dirá el patrón, ¿saben qué? Hasta aquí llegan, jóvenes, no pasa nada.
0: No, pues hay que buscarle a la pizca de chile. Así lanzamiento es. Foul hacia atrás. O un vaciado, no sé, algo que nos... Ahí en la cuna del béisbol que nos den chamba.
2: Sí, y siempre yo lo he dicho, tú has escuchado.
0: ¿A hacer lo que hacía la Pancha barriendo los piojos?
2: Sí. yo siempre lo he dicho, que las cosas se tienen que decir, no hay que ocultarlo.
0: Pues es que es lo que volvemos a lo mismo, ¿qué está pasando aquí?
2: Exacto.
0: ¿Por qué nosotros tenemos que caer en ese juego de ocultarle a la gente? No, todo está bien, todo es maravilla.
2: No, no lo haría
0: pues
2: yo.
0: No, mejor apago los micrófonos y ahí lo dejo solo y me voy a mi casa a descansar.
2: No podría.
0: Aquí se tienen que decir las cosas como son. Lanzamiento con velocidad, una recta alta a la esquina de afuera. Esa es la realidad de las cosas. Arriba mi mazorquero, el Chino Hull, ya de andar con las manos frías, ¿no?
2: Sí, hombre, 2 strikes, una bola, hay un out en la pizarra, todo por una cortesía de Ferretería Nueva. ¡Ahí va la línea! ¡Allá viene una! ¡Allá viene otra! Y va a llegar parado por ahí en la antesala. Ahora el score se mueve 10 carreras por 5.
0: ¡Se pone bueno esto, señoras y señores! Ahí está el receptor respondiendo con una línea brava encima de la almohadilla de la tercera base. La pelota de hit al rincón del diablo. Con esto aprovecharon para llegar hasta la segunda base el receptor. Y con esto vino a traer 2 carreras más para el equipo de nuestros mazorqueros de Camargo. Ya ganó Jiménez 11 carreras por una al equipo de los Dorados de Chihuahua.
2: ¿Cuántas?
0: 11 carreras por una. 3 por 2, score final también de los algodoneros a través de... contra el equipo de los Soles de Ojinaga, allá en la tierra caliente. ¿Quién viene a la caja de bateo, señor?
2: Bueno, pues aquí viene el primero en el orden, Oscar Ramos.
0: Oscar Ramos en la caja de bateo.
2: Y la baila sigue, esto todavía no se acaba.
0: Hay un out.
2: Y hizo confianza el equipo de los Venados. Mira, ya están 10 carreras por 5.
0: Oye, Daniel Nevares con su segundo imparable en este juego de pelota.
2: La gente de Camargo, estoy feliz.
0: Está sacando las uñas la gente de Camargo. Lanzamiento, lleva un rodado hacia el parador en corto. El parador en corto toma la pelota, el tiro a la primera por la ruta 63, pero entra otra carrera. 10 por 6 se acerca el equipo de Camargo.
2: Entonces, ¿Quién está haciendo el escándalo?
0: Los de Camargo.
2: Ahí está.
0: ¿Para qué me pregunta si lo está viendo también usted?
2: Ok. ¿Qué es lo que dicen los que no saben de béisbol? En Camargo no hay peloteros de calidad, muy sabiondos.
0: Ay, no.
2: No, señores, hay que dar la oportunidad. Ahí está. Los chavos van a
0: checar la jugada de primera, porque yo sí la miré así como que, ¿quién anda ahí,
2: Y ojalá y fuera safe para que la baila siga.
0: ¿Y esa onda?
2: 10 carreras por 6, se arrimó Camargo.
0: 10 carreras por 6. Déjeme quito los miralejos porque no lo veo bien de cerca. Ay, no.
2: ¿Estás al aire?
0: Claro.
2: Yo no.
0: Ay, no. ¿De quién son? Me perdían para...
2: Aquí tú, Aarón, en vez de hacer esos comentarios de que en Camargo no hay gente y que esto, ¿por qué mejor no los ayudan? ¿Por qué no los entrenan? Ahí está, mira, Dani Nevares. Anoche el tesoro cachó bonito. El tesoro que no batió. Bueno, esto es un proceso. Ahí está. Le dieron base por bola, es delgado, ya no toca carrera. Acaba de conectar un doblete Daniel Nevares. Viene Paco Piña a batear. ¿Quién sigue de Paco? Es otro camarguense, el número 2. ¿Quién es? Dijimos
0: el
2: que
0: tesoro.
2: Era... Es el tesoro. A ver qué pasó. Ahí está ahí el tesoro también.
0: Dice Raúl Ríos, dice, así si los corren se van tú y el Mansa. El Mansa es maestro y tú le chalaneas, pero no creo que los corran, más bien los van a llevar más arriba, dice. Vamos a ver si el cabildo. ¿Qué pasó? ¿Fue out?
2: No, fue quieto.
0: ¿En primera?
2: A ver, ¿qué pasó? ¿Nevares?
0: No, fue out en primera.
2: En primera fue out, ok.
0: Sí, ahí está. Out en primera. Mazorquero, sí se puede ganar arriba. A ganar a Madera, Saúl Treviso. Pues ahí está. ¿Qué pasó? Vamos a ver, señoras y señores.
2: Bueno, pues ahí está Paco Piña. Un saludo cordial a su señor padre. También jugamos juntos, Paco Piña y un servidor en aquellos años.
0: ¿Como menor o qué? Allá hay una línea de hit hacia el jardín central. Uy, dominado. El jardinero central se la llevó. 7 entradas completas de juego. Pues sí fue fatídica, porque vino a hacer 6 carreras el equipo de Camargo y esto se acerca 10-6. Vamos a un corte y regresamos.

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0: Gracias, muchas gracias. Ya estamos de regreso en la parte alta del octavo episodio. 6-10 se acercó Camargo. ¿Quién viene a batear, señor?
1: Bueno, pues está el patrullero central, Cristian Lucero. Mario Rosas, perdón. Sí, ¿verdad? Sí, Mario Rosas.
0: Y hay nuevo lanzador por parte de Camargo. Y Emir Leal viene a lanzar. Lanzamiento con velocidad, 2-0. Parte alta del octavo episodio. Y Emir Leal. Ya viene con su lanzamiento, 3-0. La cuenta para el bateador en turno. Tres bolas, 0-0. Pues qué bonito es el rey de los deportes. Qué bonito es el béisbol. Lanzamiento de strike. Decantaron el primero.
1: Ya se quería ir, ¿verdad?
0: ¿Está como usted?
1: Sí.
0: Sí. Ay, no. Arriba Camargo, dice el Sinaloa. Arriba Camargo, Palomo. Ánimo, saludos, gracias. ¿A poco todavía siguen los filtros, señor Sinaloa? Lanzamiento swing, abanicando de poder a poder. Ya lo pone con 3-2. Tres bolas, 2-2. Oiga, ni le he contestado al señor Zacatillo Guerrero. Me ha estado marque y marque. Pero es lo que le digo. Tres bolas y 2-2. Viene con su lanzamiento. Lleva un rodado por la segunda base. El segunda base toma la pelota. El tiro a la primera. Por la ruta 43 cayó el primero. Salió César Cano, oiga. Ya no está en la primera base.
1: No, ya salieron todos. Nomás se quedó Jonathan Mendoza, que ahora está, si no me equivoco, en la tercera, ¿sí? En la tercera base. El parador en corto es
0: Paco.
1: No, Paco está en segunda. Paco Piña.
0: Entonces tiene que ser este muchacho, el de Chihuahua. ¿Cómo se llama? Javier
1: Alemán.
0: Alemán.
1: Y el primera base es, parece, Obed Delgado.
0: Sí, es Obed Salgado, Delgado.
1: Pura juventud está ahorita en el
0: equipo fresco, en el terreno de juego.
1: Equipo fresco, sí.
0: Lanzamiento, swing, abanicando, rápido, le emparejó la cuenta una bola con un strike. ¿Y el pitcher?
1: Igual, camarguense también.
0: El receptor, camarguense. O sea, qué bonito es lo bonito, ¿no?
1: Eso es para que se den cuenta mucha gente de lo que habla.
0: Sí, no, que no se den cuenta, hombre. Simplemente que le sigan dando trabajo a estos muchachos.
1: No le van a dar, ¿quién le va a dar?
0: Lanzamiento a la esquina de afuera, no le gustó al señor umpire. No, pues también usted no sea negativo, búsquele.
1: No, es que no. No,
0: búsquele.
1: Mira, ahí anda tu suegro ya en short stop.
0: ¿A poco?
1: Mírelo.
0: Viene hasta bailando ya. Yo creo que ya se va para Delicias.
1: No.
0: Lanzamiento rodado por la tercera, la pelota abriéndose de foul.
1: Está Oscar Ramos en el central, Luis Amparán en el derecho. En el izquierdo ya no está Emiliano, ¿verdad?
0: No.
1: No está Emiliano Olivas. Bueno, está Jonathan. Fíjate, de los mazorqueros, desde que empezaron, nomás está Jonathan Mendoza. Me refiero a jugadores de cuadro o outfield.
0: Vamos a ver, ya se prepara el pitcher. ¡Lanzamiento! ¡Sí, señor! ¡Strike sin tirarle!
1: No alegue.
0: ¡Por la vía del Tecayas! ¡Ja, ja, ja! ¡Y mamá mía! Lance de curro, ¿eh?
1: Un slider rápido que le salió por ahí a Yemir Leal.
0: Ay, no, pues ya no, ya estoy viendo muros con tranchetes, yo también. ¿A quién le traen agua?
1: A usted, para que no esté.
0: Lanzamiento extraño, le cantaron el primero.
1: David Fernández,
0: el David patrullero derecho. Fernández, el patrullero derecho.
1: Por una cortesía de lavado, mi rey.
0: Ahí donde lavan su carrito como el de Pablito, lo dejan limpiecito, el lavado, mi rey. Ya se balancea el pitcher, se pone de acuerdo, viene con su lanzamiento en camino a la esquina de afuera, le repite el slider, ese es el slider, strike, le cantaron el segundo.
1: Y duro, viene por aquí Yemir Leal,
0: ¿eh? A mí me hubiera gustado que hubiera abierto el juego Yemir Leal el día de hoy.
1: Se esperaba.
0: Pero lo metieron a relevar. Ya viene con su lanzamiento. Leal, lanzamiento en camino, swing. Abanicando, le cantaron el tercero. Tres vinieron, tres se fueron al ritmo de conga. 7 entradas y media de juego, 10-6. Gana Madera, vamos y regresamos.
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0: Gracias, muchas gracias. Ya estamos de regreso. Ay, no. Pablito, el del carrito. ¿Cómo la ve, Mariel? Ariel. ¿Y las hamburguesas, dice Ariel? Pues no, ahora no nos hicieron llegar nada, mi tremendo.
1: Ya se no, hombre, cómo molesta. Viene el lanzamiento, arriba.
0: Mire, Ariel, lo que le dice el manzano, que cómo molesta.
1: No, a ti.
0: Pues él es que está diciendo, ay, no.
1: Oye, es Cristian Leos, ¿eh? Y era el jardín izquierdo y lo desconocí.
0: Es el que está en la caja de bateo, ¿no?
1: Así es, el tesoro.
0: Ya se prepara el pitcher, viene con su lanzamiento, foul, alcanza a golpear al receptor. El que le dio la vida anoche, el tesorito.
1: Y me recogió tirado.
0: Lo levantó como todo un camión de basura.
1: Y la basura flota.
0: ¿Eh? Ay, no, lo pensé o lo dije.
1: No, ahí va, no importa.
0: Diga lo que quiera, haga lo que haga, ¿eh?
1: No, para nada.
0: No, no se crea. Muchas gracias. Le hace falta juego, Palomo, pero prefieren a los de afuera que a los de casa. Hacen lo mejor. Por eso me acordé del equipo de los nuevos valores, puro chavos de Camargo. Buen juego, dice Gustavo. Sí, pues es como, a ti te ha tocado, zurdo, cuando estás en un equipo y no te dan oportunidad de lanzar. Un caballón lanzando zurdo, ¿eh? Lanzamiento a Suine, Faul alcanzó a pellizcar esa pelota. Y te contratan, pero te dejan en la banca.
1: O sea, lo que me refiero, que qué casualidad, que nomás porque tú dices, o aquí Pablo Acosta o el Manzano Porra dice que aquí no hay peloteros, ahora resulta que no tienes algo con qué trabajar con ellos, pero para hablar sí puedes hacerlo.
0: No. Eso no, todos aquí, podemos.
1: Ahí está, mira, los chavos están sueltos, que los van a ponchar, que mira, ahí va.
0: El rodado sobre la tercera base, el tercera toma la pelota, el tiro a la primera por la ruta 53. Dominaron al tesorito Leos. Hay un out.
1: Sí, o sea, estas son cosas de ponerse a trabajar, no de pues criticarlos. Es
0: que simplemente ver, no sé, traer uno a un coach de bateo, traer un coach de picheo, abrir una escuelita aquí en el Alonso Ronquillo, ¿por qué no? Y mira, seguirles dando oportunidad a los muchachos. Yo eso sí lo puedo reconocer en Delicias, que todo el año trabaja el estadio, ¿eh? Todo el año. Hay escuelitas, están los bravos, está la gente que siempre está, los pitchers locales de ahí, en esta situación, el Burris Gutiérrez, que ya vive en Delicias, va y entrena al estadio, hace bullpen en el estadio. ¿Por qué no aquí?
1: Este muchacho, mira el talento que trae, estábamos hablando de él cuando conectó clase de línea por el izquierdo, también fue de los que vació la casa.
0: Así es.
1: Entonces, el talento se ve, ¿cómo es posible que te ciegues?
0: No.
1: ¿Verdad?
0: Entonces, ahora, aquí hay una cosa, ¿el gerente deportivo fue beisbolero?
1: Sí.
0: Él conoce el procedimiento de un jugador de béisbol que viene en procedimiento, ¿eh? Que trae un procedimiento, tienes que seguir el procedimiento, yo creo que hasta él mismo se puede meter. Oye, ¿sabes qué? Pues dame trabajo en el Instituto Municipal del Deporte y la Juventud en Camargo. Yo trabajo estos 3 años y me meto con el deporte en Camargo.
1: Mira, se puede decir quien quiera. La mayoría de los que están ahí, ellos estuvieron con el equipo Lecheros, de los chavos. Fueron a la Liga Premier de La Laguna, pasaron los playoffs por primera vez. El líder de robador fue Luis Amparán, orgullosamente camarguense del Tecuán. Entonces, ¿por qué decir cosas que no sabes? O sea, ellos llegaron a playoffs, les tocó inmediatamente con el super equipo que fue el campeón de Mina, no recuerdo, Mina 74 de Parral. Oye, jugadores profesionales todavía
0: en activo,
1: y llegan los muchachos. Viene por ahí, viene el pincheral al mundo, bajito lanzamiento, la cuenta está en 3-2. Viene el profe Esparza, que fue el champion pitcher.
0: Miguel Esparza.
1: Ajá. viene Aarón Medina y se la pone arriba de las gradas a aquellos que están allá por todo el jardín central, y todavía puedes decir tus cosas.
0: No, no. Entonces, pues ¿cómo? Es que ahí es donde se demuestra el trabajo en el terreno de juego, ahí es donde se puede ver la visión que hay en el béisbol y seguir trabajando, hombre, simplemente sin ejecutar a nadie, sin echarle la cruz en la frente a nadie. O sea, simplemente demuestren el trabajo, háganlo rendir, háganlo saber en el béisbol, comuníquenle a la gente lo que van a hacer, lo que están haciendo, lo que está pasando, y ahora, les puedo asegurar que las cosas se les van a dar.
1: Ahora, el talento se ve. Cuando tú ves el talento, explótalo.
0: Claro.
1: Explótalo. ¿Para qué? Para tener. ¿Qué casualidad? Y a mí no van a decir que por los genes o por lo que tú quieras. ¿Qué casualidad que en todos lados salen peloteros y aquí no sabe por qué? Porque no se trabaja con ellos.
0: Ah, pues eso es lógico.
1: Y ahora que estuvo, merece mis respetos, que estuvo por ahí Jimmy Portillo al mando del equipo Lecheros, le mando un cordial saludo. El teniente coronel era Jimmy Leal. El equipo de Lecheros pudo haber llegado a pelear la final, pero Jimmy Leal no quiso. Él dijo, nos vamos con los chavos camarguenses, y ellos llegaron lejos para nosotros como organizadores. Fue un éxito rotundo.
0: Por eso, y sigue les dando juego, y sigue los metiendo a ese tipo de torneos, verás a dónde van a llegar.
1: Exactamente.
0: O sea, aquí se llama constancia, seguirles dando trabajo, seguirles dando, que se sigan fogueando los muchachos, que les siga dando béisbol a la región de aquí de Camargo. Pues yo creo que es lo que hace falta aquí en Camargo. Allá va un batazo bien conectado entre jardines central, jardín derecho, la pelota picando de imparable. Allá vuela el corredor hacia la tercera, viene, uy, lo van a agarrar, allá va el tiro, regresa rápido. Allá van, quieto todo mundo. Se ve la velocidad en los senderos, ¿eh? Se sí. Armó el tiritira entre segunda y primera.
1: Clase de piernas que tiene por ahí este muchacho Jonathan. Sí, ¿verdad?
0: Jonathan Mendoza, el sí. Parador en corto. Y va a haber cambio de lanzador. Vamos a un corte, cabina, y regresamos rápidamente porque viene nuevo lanzador. Adelante, cabina.
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0: ciudad está bien.
1: Gracias, muchas gracias. Ya estamos de regreso. Viene nuevo lanzador. ¿Bañuelas? No, no, presentaron el...
0: El pitcher el bateador. Todavía no,
1: ¿verdad? Sí.
0: Digo, el pitcher
1: todavía no. No, todavía no.
0: Vamos a ver.
1: Bueno, vamos a ver, ya se prepara el pitcher. Viene con su lanzamiento, cuidado, un lanzamiento encimado. Se le echa encima, por ahí la afición, ¿eh?
0: Clase de recta acaba de tirar aquí el pitcher, que no sabemos quién es.
1: Ahorita le decimos a ver si sale por ahí, de quién se trata.
0: Bueno, ahí fue un machucón.
1: Le emparejaron a cuento una bola con un strike. La cuenta del médico empieza con uno, sigue con uno y termina con uno.
0: Bueno, pues ahí está Dani Bañuelas, el camarguense. No sé, pero me parece que vive por allá en la colonia Cuatro Milpas. Dani Bañuelas. Bueno, pues la mejor de las suertes, que sí. Conecte la pelota.
1: Lanzamiento recta, bajita, lanzamiento malo, dos bolas con un strike.
0: Lo que sí le digo, amigo aficionado, que este pitcher que acaba de entrar, que recibe a Dani Bañuelas, está tirando clase de de rectas hacia home. Pero están dos bolas, un strike.
1: Dice el Sinaloa, pregúntele al Mansa cómo le hacía la señal a los bateadores con una rascada de nalguita. Lanzamiento, batazo elevado, totote, el tercera base, el tercera base, el tercera base, el tercera base, ¿no? Se le acabó el terreno bueno. Se le acabó el terreno bueno.
0: Dos bolas, dos strike. Espera turno o ves delgado.
1: O ves delgado en el círculo de espera.
0: Y el tambor, como dicen por ahí, en friega, por ahí en el todo jardín lo que izquierdo. Da,
1: pegándole las chuletas allá.
0: No, pues ya comieron, ahorita están.
1: Con todas las pilas. Lanzamiento, uy, de un Whitefish. Se viene la carrera número 7.
0: Ahí están los chavos al ataque.
1: Se acerca, ya 3-2 nada y el juego está en el alambre.
0: Así es, si anotan la otra, cuidado. Se pone sabroso para la novena entrada.
1: Se acercaría el equipo de Camargo. Tiene a 90 pies de la registradora la carrera posible número 8.
0: Y la posible número 10 está en el bat de Dani Bañuelas. 3 bolas, 2 strike, la cuenta que no tiene más allá.
1: Ya se prepara el lanzamiento, sí señor, swing, abanicando, le cantaron el tercero.
0: Qué importante que llegue por aquí o es delgado y conectara cualquier cosita ahí atrás de las bases, porque no es lo mismo de 7 a 18.
1: Ah, ¿no? ¿Verdad? Así que ahí está.
0: Excelente.
1: Sí. Ya se prepara el pitcher y se pone de acuerdo. Con un imparable se pone el juego en el alambre. Allá va un rodado por la segunda base. El segunda base toma la pelota. El tiro a la primera por la ruta 43. Cayó el tercero. 8 entradas completas de juego. La pizarra 10-7. Gana Cuauhtémoc. Vamos y gana Madera, perdón. Vamos y regresamos.
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0: Muchas gracias. Ya estamos de regreso.
1: Emanuel, el jugador clasificado menor, Emanuel Jurado.
0: Lanzamiento foul hacia atrás. Emanuel Jurado es el que está en la caja de bateo.
1: Así es.
0: Déjeme sacarme la llave aquí a la cabina porque si no me la llevo. Ya se prepara el pitcher. Yemir Leal se pone de acuerdo, viene con su lanzamiento, lleva un rodado hacia las paradas cortas. Parador en corto toma la pelota, el tiro a la primera, out.
1: Casi se le fue hacia arriba ese tiro, ¿eh?
0: Uh-huh.
1: Es alemán, ¿verdad?
0: Sí. Así que pues son tres carreras de ventaja que tiene Madera. Vamos a ver si los muchachos siguen poniéndose la casta. Por ahí hicieron 6 carreras en una entrada, ¿no podrán hacer más?
1: Claro que todo se puede, pero también hay que informarle a la afición que el pitcher que te acaba de meter Madera es su cerrador, tira lumbre para home.
0: No, pero ya está calentando un zurdo.
1: Ahora un zurdo.
0: Y un derecho.
1: Bueno, pues ojalá y los cambien para que... Ahí viene May Moreno. Fue el que me salvó anoche.
0: Bueno.
1: No te puedo, me decía. Ay, Dios.
0: Ahí les va a decir, oiga, ¿qué le pasó al manzano anoche? Caray.
1: Dicen por ahí, no, pues es que andaba de clavadista.
0: Sí. Ya se prepara el pitcher, lanzamiento a la esquina de afuera. Una bola con un strike y un out.
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0: Muy bien, muchas gracias. Ya se prepara el pitcher, se pone de acuerdo, viene con su lanzamiento. Sí, señor Strong, le emparejó la cuenta.
1: 2-2 un out. 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Viene para Juan Yemir. Sobre el plato, le cantaron el tercero.
0: Ahí está. Ahí dos out. ¿Qué dice el Tadeo? ¿Todo bien?
1: Viene a batear el segundo en el orden Randy Trejo y dos out en la pizarra.
0: Dos out en la pizarra. Vamos a ver si saca la casta el equipo de los mazorqueros. Ahora sí, los mazorqueros jóvenes que están en el terreno de juego.
1: Así es.
0: Los mazorqueros jóvenes que están en el terreno de juego. 11:40 de la noche. Caray. Dice Raúl Ríos, si se pierde, se pierde a gusto, porque los chavos de Camargo sacaron la casta. Le sacaron un susto a los de Madera.
1: Todavía no se acaba, pero puede pasar algo todavía. Aquí el equipo de Camargo, pueden los chavos y pueden ganar. Es el rey de los deportes.
0: Lanzamiento, suena abanicando.
1: Y Yemir Leal tirando lumbre para este muchacho. La verdad.
0: Si yo hubiera sido el manager, yo lo hubiera guardado para tirar este juego a Yemir Leal como abridor, ¿eh? Como abridor. Y bueno, pues así está el show.
1: Dice, ese burger trae escuela del Jimmy Portillo. Claro.
0: ¿Quién es el burger?
1: El cache.
0: El receptor.
1: Sí, pues es que es lo que te digo. Yo creo que hace falta que le den al talento. ¿Y cómo no van a estar entrenados si calentaban 10 pitchers, 11 por juego?
0: ¿Eh? 18.
1: 18 pitchers calentaban por ahí, Burger y el Tesoro.
0: ¿Ya conocían todos los picheos?
1: Sí, claro. Entonces, ahí está.
0: Ya se balanceó el pitcher, lanzamiento. Sí, señores. Ay, le cantaron el segundo. Esa es una curva de arriba abajo.
1: Clase de lanzamientos que está tirando Yemir, sí. En este momento.
0: Muy buen prospecto este muchacho, es de los pocos que hay en el estado de Chihuahua, como lo es él, Julio Barrón, Adrián García, y mucha gente ahorita con Casas Grandes.
1: Rafa Almazán.
0: No, Almendares. Yo digo con los pitchers, señor. No me vuelva la capirotada usted, hombre.
1: Vamos a decir todos los talentos.
0: Ah, sí, que no. Yo hablo de picheo.
1: Ah, ok.
0: ¡Lanzamiento! ¡Estoy tirándole! ¡Le cantaron el tercero! ¡Yemir Leal poniéndose la playera de Camargo! ¡Sí, señor! 8 entradas y media de juego. La pizarra, 10-7, gana Madera.
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1: Esto se puso al partido. Ahí está en el alambre. Todavía no hay nada escrito.
0: 0 bolas, 1 strike. La cuenta para Luis Amparo, para lanzamiento foul hacia atrás. Alcanza a pellizcar esa pelota.
1: Lo que sí podemos decirle, amigo aficionado, le repito, está tirando durísimo este muchacho, el pitcher, que no tenemos el nombre de él. Pregúntele, mijo, por favor.
0: En el sonido, un papi, aquí enseguida, pregúntale cómo se llama el lanzador, por favor. Y bueno, pues ahí está, mi chamaco, que es tetracampeón con la escuela de la cura Trillo. ¡Lanzamiento, strike, tirándole! Cayó el primero de la parte baja del noveno episodio. 4 chocolates.
1: Paul Ruiz
0: no va a ser el de Casagrande si nos tire 160 y tantos picheos.
1: No, aquel es Paul Rubio,
0: ¿verdad?
1: Pues casi va ahí.
0: Viene el receptor a la caja de bateo, Daniel Nevares. Rodado, uy, se tropieza Nevares, allá va el tercera base, va el tiro rumbo a la primera. Out en la primera base por la ruta 53. Cayó el segundo, pues a un out de quedar completamente eliminados del campeonato estatal y de terminar aquí en el Alonso Ronquillo. Este pues no le mueve, mijo. Ah, bueno, ahí está, pues a un out de quedar eliminados casi completamente el equipo de los mazorqueros de Camargo. Por compromiso se tiene que cumplir la semana que entra en Madera y el sábado, jueves y viernes en Madera y el sábado en Cuauhtémoc.
1: y está bateando el orgullo de por Rancho Nuevo y Rancho Viejo, Oscar Ramos.
0: Viejo tú.
1: Que tiene nada más un infield hit de 5-1 para Oscar Ramos.
0: Tremendo jugador, ¿eh?
1: Estaba chocando más la bola allá donde estaba. Pero ojalá y conecte la esférica. Una bola, un strike.
0: Fíjese que le toca al señor Manzano. Ese es su estadio. Termine usted este bateador. Si es que cae el último out. Para que usted cierre el 2026 en el Alonso Ronquillo Gardea.
1: Swing tirándole por aquí, Oscar. Una bola, dos strike, dos out. A un strike de la victoria del equipo de los Venados de Madera. En este partido me voy contento. No porque pierdamos o ganemos, sino porque estamos viendo que hay talento. Que sí hay talento. Swing tirándole. Se acabó el partido. Se poncha Oscar Ramos. Gana el equipo de los Venados de Madera. Al son de 10 carreras por 7. Como ya lo comentamos, lo dijimos, hay que pensar en el 2026. Si antes, de hace dos días, estaba difícil para Camargo, ahora está mucho más difícil. 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Pues el que teníamos más cerca para estar sobre de ellos. Queríamos cazar venados, no se pudo, Aaron. Pues aquí lo que espera el equipo de Ojinaga, lleva dos juegos y medio adelante de nosotros.
0: Oh, ya no hay manera.
1: Pero con una combinación que llegue a ganar un juego el equipo de Manera, pues también. Qué bueno y sería y se pudiera que el equipo hacer algo, pero bueno, no se pudo ahora aquí en Camargo.
0: Bueno, pues no nos queda otra, Pablito Acosta. Pues nos despedimos del Alonso Ronquillo este 2026. Esperemos y en esta cabina de La Grandota podremos estar muchos más años a través de La Grandota 97.5 FM. Es algo que pues tenemos que reconocer, agradecerle al director general, a Francisco Antonio Muñoz, porque nos dio la oportunidad de estar aquí con ustedes. Pues esperemos y podamos cumplir la próxima semana ya en Madera. Pero este año aquí en el

0: Pero todo esto ha sido todo por hoy aquí en el Alonso Ronquillo Gardea. Muchas gracias al parque, al estadio Alonso Ronquillo Gardea, un parque extraordinario, un parque bonito, cómodo, a gusto, acá en la cabina. El terreno de juego, pues le falta lo que al equipo, mucho trabajo. Y esto ha sido todo por mí. Le agradezco mucho a la afición de Camargo aquí en la cabina de la Grandota 97.5 FM. Camargo está en un 99.9% eliminado en esta temporada 2026. Mi nombre, Aarón Gustavo Quintana Nieto, el Palomo, les dice muchas gracias al Alonso Ronquillo Gardea por esta temporada.
1: Sí, pues vamos a ver qué se dice por ahí en el transcurso de la semana para seguir a los mazorqueros a la sierra,
0: sí,
1: occidental. Y pues sí, estoy dolido porque siento que si las cosas se hubieran hecho parecidas, ya no de plano un buen trabajo, pero no hicimos malas cosas en todo y estamos chirrín. Nos vemos por allá el lunes en el programa de Así es el Béisbol, por ahí a las 6 de la tarde.
0: Muchas gracias, Ariel Quintana en cabina, a toda la bonita afición de Camargo, gracias al Alonso Ronquillo Gardea, nos vemos el próximo año 2027. Dios me los bendiga, pasen buenas noches.

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0: Eso, viejo. Y puro enigma norteño. Hasta arriba, Barajón. ¡Ánimo!
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1: ¡Hoy! ¡Buenos días! Muy buenos días. Bueno, me da mucho gusto que me estén acompañando hoy en este domingo 12 del mes de julio. Para lo cual, bueno, primeramente pues vamos a darle a conocer la cuestión de la temperatura. Mira, amanecimos a 26 grados con una sensación térmica de 25, mayormente nublado, dice por ahí. Luego al mediodía vamos a estar a 34 grados con una sensación térmica de 38, frío con incremento de nubosidad. Tormenta ampliamente separada de la tarde. Bueno, pues esperamos la tormenta. Ya ves que era en la tarde, pues llovió, ¿verdad? Llovió acá. Pero fíjese qué curioso. Ahí todo lo que fue acá para al lado de la Plaza Juárez, el gimnasio, que era donde estaba yo ahí. Y ya cuando me regresé a mi casa, a la altura del parque infantil, hasta ahí llegó el agua nada más. De ahí para allá, del parque infantil para acá para rumbo a las vías del tren, fue donde llovió. Pero sí llovió fuerte. Sí se vino el agua fuertecita, porque sí encharcó y esto y lo otro y lo que usted guste y mande. Pero bueno, pues esperamos también que el día de hoy pues haya también lluvia, ¿verdad? Y bueno, en la tarde-noche estaremos a 21 grados, parcialmente nublado, con una tormenta sobre parte del área al anochecer. Y luego tomándose parcialmente nublado, ¿verdad? Se va a tornar nublado, pero bueno, lo que queremos es agua, ¿verdad? En realidad, pues es lo que queremos. Bueno, y también vamos a mandar un saludo y una felicitación a todas las personas que el día de hoy pues están de manteles largos cumpliendo algún aniversario o algo en especial, o sonomástico, ¿verdad? Como es el caso de las personas que han por nombre de Nabor, Proclo, sí dice, Hilarión, ándele, y mártire de Juan Gualberto, ándele, pues bueno, pues felicidades, ¿eh? Felicidades, que se la pase suave. Y también vamos a darle a conocer lo que vienen siendo los números premiados de los pronósticos. Mire, tenemos que el del mediodía correspondió para el 8-46-34. El de las 3 es el 7-31-16. El extra, el 4-68-09. El de las 7 es el 3-37-33. Y el clásico, el 0-15-94. Así es que bueno, pues felicidades, ¿eh? Y bueno, pues es domingo, ¿verdad? Los domingos usted sabe que pues la gente no se levanta tan temprano, es el único día que les toca dormir un poquito más, ¿verdad? Pero de todas maneras, como quiera que sea, ahí le mandamos un saludo al buen amigo Chonito, que ya desde las 2:10 se reportó ahí de la panadería de Yanni, ahí en la privadita de Río Blanco, y saludando pues ahí a Yanni, a Lalo, a Beto, a Luis, a Cesarín, la Pispirria, al doctor Zuki Portillo, su esposa Elba, a Luis Miguel, a Chacón, y el jovenazo allá de Colina, también que ya se reportó, y la señora Berta Sandoval, allá en la ferrocarrilera, su hermana Mona y Lupita, y Yole y Poncho por acá, en la... en el Changay, Mario, en el barrio del Changay. Órale, pues bueno, pues vamos a ponerle música para que empiece inmediatamente la gente con sus dominicales. Mario, póngame las dominicales. Bueno, pues vámonos, ándale, pues.

0: Bueno, pues escuchamos ese popurrí bien bonito, ¿verdad? Ándele, pues. Bueno, mira, ahí se reportó el buen amigo Goyo Vaca, Jorge, allí de la granja Samantha, y también ahí la cabrita, también ya hicieron acto de presencia. Órale, pues. Bueno, vámonos, pues. Vamos a un corte. Ya tenemos corte, qué rápido, ¿verdad? Ándele, pues.
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1: Hola.
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3: Bueno, pues vámonos inmediatamente. Y bueno, me están preguntando que cómo le fue a los mosterqueros anoche, hombre. Pues perdieron, le ganó Venados 10-6. Parral cae ante Cuauhtémoc 7-6. Delicias derrota 3-2 a los Solos de Ojinaga. Y los Rojos de Jiménez le ganan a Chihuahua 11-1. Y el equipo Indios de Juárez también le gana 5-2 a los Faraones. Bueno, mire, con estos resultados, como terminó ya la jornada de esta semana, la tabla de posiciones se pone de la siguiente manera. Cuauhtémoc está en primer lugar con 19 ganados, 8 perdidos. Le sigue Delicias con 18 ganados, 9 perdidos. Luego en tercer lugar está Chihuahua con 16 ganados, 11 perdidos. El equipo de Parral tiene 14 ganados, 13 perdidos. Casas Grandes, 13 ganados, 14 perdidos. Le sigue Juárez con lo mismo, 13-14. Luego tenemos ahí enseguida a Madera y a Jiménez con 12 ganados, 15 perdidos. Ojinaga, 10 ganados, 17 perdidos. Y Camargo, Mazorqueros, 8 ganados y 19 perdidos. Así es como está la situación en relación a lo que es el campeonato estatal, que ya únicamente queda esta semana que viene ya. Se termina todo, ¿verdad? Ándele, pues. Bueno, vamos ahí con nuestro gran amigo Chonito y la Pispirria, allí en la panadería Yanni. Ándele, vámonos. Mendocino, pero en inglés. Thank all of our beautiful friends all over the country for all the beautiful vibrations. 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

Bueno, pues escuchamos esa bonita melodía. Panificar a Jessica, la 1 y la 2. 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Ándele pues. Bueno, vámonos, ¿dónde nos quedamos? Acá está la otra, esta fue la que nos pidió el jovenazo ahí de Colina. Ándele, vámonos. No te creas tan importante, con Mariano Viedo. Ándele pues.

Bueno, pues escuchamos a Mariano Oviedo con esa no te creas tan importante. Ándele pues. 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Ándele. 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Bueno, vámonos con la otra que nos pidió el joven de Boquilla. La otra tenés que Mariano Oviedo, ándele. Esa se llama Te Voy a Odiar.

0: Bueno, pues escuchamos esa bonita melodía. Mire, ahí se reportó ya el buen amigo Tolo. Tolo. Y nomás que me manda un mensajito y me dice, dígame si llegó o no llegó. Yo creo como que no hay señal o qué estará pasando por allá, ¿verdad? Bueno, a lo mejor le cayó agua, le cayó lluvia por allá. Y también se está reportando también la señora Julia, ahí de San Ignacio. Vamos, un corte. Ya tenemos corte. Dice, hijo de su...
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1: Bueno, son las 3:32. 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Ándele pues. 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Bueno, vámonos, vamos inmediatamente con la que sigue. Nos quedamos en las que nos pidió el buen amigo Goyo Vaca. Las dominicales, Mario. Ándele, pues, la balanza de la vida.

La balanza de la vida, ándele pues. Bueno, mira, este reportó la señora Oli Ávila. A ver, dejar qué nos dice, en su mensajito. Dice aquí, buenos días, hoy tómate tu tiempo para descansar y llenar tu corazón de paz. Feliz domingo, órale. Bendiciones, muchas gracias ahí, señora Oli. Ahorita ya nomás que pongo ahí las canciones que quiere escuchar, ¿verdad? 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Y vámonos con la otra que nos pidió Goyo, amigo mesero. Con Primavera, ándele.

0: Bueno, pues escuchamos el conjunto Primavera con esa bonita melodía, amigo mesero, ¿verdad? 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Ándele, pues. 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Y vámonos. Aquí tenemos esta que nos pide el buen amigo Jorge, ahí de la granja Samantha. Dice que eres vino por allá, allá por donde están las vacas, allá la lluvia, pero híjole, dice, por allá acá estaba, pero machín, el agua, Mario. Le dije, no, también por acá, yo estaba en el gimnasio, ahí en el básquetbol, y también estaba bien fuerte, estabas entrando por la ventana, se estaba entrando el agua, y pero bueno, fue nomás en una sola parte, en la mera verdad. Para todo Camargo no lo soy, ya le digo, nomás llegó hasta el parque infantil y para allá ya no había nada. Seco, seco, seco, seco. Vámonos, pues. Pescador de hombres, ándele. ¡Ánimo, mi Jorge! ¡Échale ganas!
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0: Bueno, pues escuchamos esa bonita melodía, Pescador de Hombres, ¿verdad? Ahí para el buen amigo Jorge, ahí en la granja Samantha. 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Saludos al buen amigo Marco Antonio Pérez, que ya está por ahí ya alistándose para la chamba. Ándele, pues. Bueno, vamos a un corte. Tenemos corte y regresamos inmediatamente que luego, ándele.
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0: Bueno, pues vámonos con la siguiente, pero primeramente vamos a mandar un saludote a los buenos amigos ahí de los de seguridad, que son los que nos cuidan las 24 horas del día. Saludote, ya mero terminan su turno. Y también hay los de vialidad, orillas y a la orilla. También saludote, gente que también labora desde muy tempranito. Así que también un saludo también por ahí a los de seguridad también y a los de vialidad. Ándele, pues. Vamos con la segunda melodía que nos pidió Jorge. Esta es Los Caminos de la Vida. Ay, para que la disfrute, Mario. Y mándeles una júa ahí a los chaquirones que no se han reportado. Se me hace que se quedaron dormidos ahora los chaquirones. Es que es domingo, tienen que chambear mucho.

Bueno, pues escuchamos a los carnales con esa bonita melodía, Los Caminos de la Vida, y vámonos con la que sigue. Ah, esta fue la que nos pidió ahí la cabrita. Dijo, y la otra la quiero antes de las 6, Mario, antes de irme a misa. Órale, pues. Pero por lo pronto, esa, con el Buki. Dime dónde y cuándo. Ándele, pues.

0: Bueno, pues yo, okay, con esa bonita melodía, dime dónde y cuándo, ¿verdad? Vamos a cambiar de hora. Ya llegan las 4, ándele.
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0: Bueno, pues vámonos inmediatamente con la que sigue de seguir. Esta fue la que vio la señora Julia, allá de San Ignacio. Vámonos. Fíjese nomás, barajas sin haces, pues no es baraja, ¿verdad? Si no hay haces, pues no hay nada. Bueno, vámonos pues. Vamos a escuchar a Paul Urías.

Bueno, pues escuchamos a Polo Urías con esa bonita melodía. Y un saludote de Jaimito Beltrán, a Luis Arámbula, su yerno, ¿verdad? Que ya ahí ya preparando la barbacoa, porque un ratito más ya estarán por allá en la carnicería Beltrán, allá por la calle Corona, enfrente de la Indiana, ¿eh? Ahí está la carnicería. Bueno, ándele, pues ya están ahí echándole muchas ganas ya, preparando la barbacha, como dicen por ahí, ¿verdad? Bueno, la otra melodía que nos pidió la señora Julia es con los rieleros. Adiós a mi amor. Ándele, pues.

Un adiós a mi amor, ¿verdad? Con hileros. Ahí para la señora Julia, ándele, puede ser vida. Pacificar a Jessica, la 1 y la 2. 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Ándele, pues. Vámonos. Esta fue la que pidió la señora Oli Ávila. Ándele, con Pepe Tobar. ¿Quiere bailar, La movidita, ándele. Pepe Tobar y sus chacales y lentejas. Ándele, pues. Vámonos, recio.

Bueno, pues escuchamos a Pepe Torres y sus chacales con la movidita. Ándele, pues. 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Ándele, pues. Bueno, vámonos, vámonos con la que sigue. Es la otra que nos pidió también la señora Oli Ávila. Con los humildes, besos, besitos.

Bueno, pues ya escuchamos a los humildes con esa melodía. Besos, besitos, ándele pues. 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Ándele, pues. 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Y vámonos, vámonos con la que sigue. Aquí tenemos este, el lobo herido, ándele. A ver, ahí está, ahora sí ya. Ya va a agarrar vuelo ahí Pepe Tovar.

Vamos a escuchamos el Lover Ido, ¿verdad? Ándele, pues. A ver, déjeme ver. Deje, veo aquí. Sí, la grandota, buenos días. Bueno. Bueno, bueno. No quiere contestar. Bueno, pues ni modo. Vámonos, pues. Ahorita que es que empiece una melodía para que me llame, ¿verdad? Yo le dio vergüenza. Pensó que iba a entrar fuera del aire. No. Bueno. 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Ándele, pues. 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Y vámonos, ahí para la señora Normita, ándele pues, ahí le va.

Bueno, o sea, escuchamos esa otra bonita melodía. Ándele, pues. Ahí se reportan ya los chaquirones, Mario, las dominicales. Ándele, pues, mi Toñito, ya está hecho y derecho. Ahí para usted y para su hermana. 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Vámonos con la que sigue, la otra que nos pidió Normita. 20 mujeres de la vida.

Bueno, pues escuchamos a los Huracanes del Norte con esa bonita melodía. Ándele, pues. Ah, un saludote por ahí a los buenos amigos ahí, los taxistas que ya andan a gorro por aquí, por allá y más allá, llevando gente a la explanada, al mercadito, ¿verdad? Porque ya están pasando por allá. Ya estoy viendo que por aquí están pasando ya las camionetas con toda la mercancía. Ya van rumbiándole. Son las 4:30, pues como no, ¿verdad? Es la hora que ya llegan por allá. A ver si ya les abrieron la puerta. A veces que la señora que abre la puerta llega tarde. No les abre, no les quita el candado. Y qué, pues, ¿cómo entran, verdad? ¿Cómo se acomodan? Porque tienen que llegar a barrer, trapear y poner la luz y órale y acomodar la mercancía para estar lista ya a las 5 más tardar, ¿verdad? 5:30 ya. Y ahí con su, ya, pues ya, ahí, ya preparadas y listas para empezar a vender su mercancía, ¿verdad? Bueno, y ahí a todos los taxistas, ahí le mandamos un saludo, y a los del, precisamente ahí los del mercadito, ¿verdad? A los de la José Pablo Miyoshi, los de la Revo, los de Árbol Grande, los de Al Super, los Portillo, aquí en la Sarabia y Acuña, ¿verdad? Y también ahí a los Olivas, ahí en la González Ortega, los de la Impulsora, frente al mercado. Y también ahí los del sitio 38, también frente al mercado, pero por la confort. Y ahí los buenos amigos ahí de los ómnibus también, que también están por ahí bien activos. Bueno, vámonos. Aquí tenemos estas zonas que vio ahí los chaquirones, Mario. Las dominicales, ándele pues. Vámonos.

0: Bueno, pues escuchamos a los Pasteles Verdes con esa bonita melodía. ¿Sabe qué? Vamos a un corte. Aquí tenemos ya ahorita el mensaje de la familia Gobea Zavala. Ahorita lo leemos, ¿eh? Ándele.
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3: Bueno, son las 4:40 y aquí vamos a dar lectura al mensajito que nos envía la familia Gobea Zavala. Y nos dice, buenos días, que disfrutes de un día relajado, con bendiciones, salud y hermosos momentos con tus seres queridos. Feliz domingo, ándele pues, igualmente también para usted, ándele pues. Bueno, vámonos, vámonos, aquí tenemos una, ¿qué? Una, es conmocionada, ¿verdad? Sí, así es. Mariam. Ah, no terminamos con los chaquirones, nos faltó la de Solo Dios, ahí para la señora Nancy, ándele.

Bueno, pues escuchamos a Jorge Negrete, el Charro Cantor, ¿verdad? Con esa bonita melodía, Solo Dios, ahí para la señora Nancy, de parte ahí de los Chaquirones. 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Bueno, vámonos, vámonos. Aquí lo tenemos ya lista. Con mocedades eres tú.

Bueno, pues escuchamos a Mocedades con esta bonita melodía. Eres tú. ¿Y tú? ¿Ya probaste este delicioso queso de quesería de Tarahumara? 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Saludos a Marco Antonio Pérez, que está echando ya muchas ganas. Y vámonos con la otra.

Bueno, pues escuchamos a Mocedades con esa bonita melodía. Ahí se reportó el buen amigo Agustín Ibarra, allá desde la ferrocarrilera. Ándele, pues. Bueno, vámonos, vámonos. Aquí tenemos ya esta que nos viene ahí con Pepe Tobar. ¿Se llama qué? Te enamores. Aunque te enamores.

0: Bueno, pues escuchamos a Pepe Tovar con esa bonita melodía, Aunque te enamores. Bueno, un saludo a los buenos amigos ahí de las diferentes panaderías, ¿verdad? 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La Unión, aquí en la calle Francisco Villa, la San José, allá en la Ojinaga, allá un tal Pupilo, el galán de galanes, y a los buenos amigos de las San Juditas, que hoy les toca descanso. Ellos descansan los domingos, no trabajan. Ya me dijo el Sonri que los domingos descansan. Bueno, pues descansarán todos los días. Y también hay buenos amigos ahí de las diferentes tortillerías, ¿verdad? 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No, hombre, andaban ahí, pero bien, bien afanosos, bien trabajadores. 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La Indiana, acá en la Corona. Y aquí en la Márquez, la de los 2 arbolitos. Y también la Miki, ándale, que ya están ya. Ahí están moviendo ya las hieleras, ¿eh? Y es domingo, pero andan a gorro. La de la Rebu, también saludote. Y acá la CTM, ahí con Alejandro. También el saludote, también allá. Órale, pues. Tenemos corte. A ver, sí.
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9: Bueno, prácticamente ya está, faltan medio minuto para que brinque ya las 5 de la mañana. Y saludamos ahí los buenos amigos ahí de los urbanos, ¿verdad? Ahí los Bañuelas, los Ríos y también los de Boquilla, que también van y vienen. Dale un saludo a ellos, ¿verdad? Son gente que es muy chambeadora, muy trabajadora, que a pesar de ser días festivos y esto y lo otro y lo que vino, de todas maneras hay que chambear. Bueno, déjame una vez, vamos una vez a la identificación de las 5. Pues ya, mira, ahí brincó.
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1: Bueno, son las 5 de la mañana y vámonos con la otra de Pepe Tobar que nos pidieron entre copa y copa allá para las... para hacer a Oli, ándale pues.

Bueno, pues escuchamos a Pepe Tovar con esa entre copa y copa. Pues se emborracha uno, ¿verdad? Me imagino que sí. Bueno, ahí se reportó la buena amiga Margarita Gaitán. Dijo, no, Mario, es que es domingo. Mire, yo desperté a las 3, pero dije, no, voy a otra dormita más. Dijo, mire, me dormí 2 horas más. Me dijo, es que los domingos yo no trabajo, me toca descanso también ahí en la chamba. Y bueno, pero de todo modo, ya solicitó su melodía. Ahorita la vamos a poner. Bueno, por lo pronto, vámonos con esta que nos pidió. A ver, déjeme ver cómo andamos acá. En la cuestión de... No, sí. No, todavía alcanzamos. Sí, alcanzamos esta melodía. Yo pensé que había un corte pendiente, pero no. Esta es la pidió el buen amigo Agustín Ibarra, allá desde la ferrocarrilera. Con Karim León, me lo contaron ayer. Qué chismosos, ¿verdad?

0: Complacidito.
1: Complacidito, complacidito. Bueno, mire, está en la parte que me habló por teléfono, Maggie. Mandó un mensajito en el cual nos dice: no te canses de dar buenos días a quien ocupa un lugar especial en tu corazón. Porque la única riqueza real que tenemos es la gente que nos aprecia y nos ama. Feliz día. Ándele. Bonito, bonito mensajito. Muchas gracias, Magué. Bueno, vámonos con la que sigue. Aquí la tenemos, la otra que nos pidió Agustín. Dijo que una de Napoleón. 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Ándele, pues. Bueno, vámonos. Aquí la tenemos ya lista y preparada. Con José María Napoleón Pajarillo. Escúchela, escúchela, escúchela.

Bueno, pues escuchamos esa bonita melodía de pajarillo, ¿verdad? Bueno, a ver, déjeme ver. Aquí está ya. 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Ándele pues. 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Y bueno, vámonos con esta que nos pidieron por ahí, hombre, que ahí para Lupito Pérez, ¿eh? Que ahí está.

Bueno, con la regadora se les peló Baltasar, hijo de su bueno, pues ni modo, ¿verdad? Así se les ceder. 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Bueno, vámonos. Ahí para nuestra gran amiga Margarita Gaitán, espérame. Parece que aquí cantó el gallito. Déjeme ver que llegó. Deje checo aquí. No. Nomás para comentarme lo de la que se les peló Baltasar. Ándele, pues. Somos los que somos. Y estamos los que estamos. Ahí para Margarita Gaitán, su hermana Luli, su papá Margarito y la nietecita Fernandita, que se va a poner a bailarla, ándele.

Gracias, gracias, muchas gracias. Bueno, ahí se reportó un amigo Doro, allá del pueblito de Aldama. Ya nos pidieron las melodías ahí, ya está listo y preparado ahí para ahorita programarlas. Un saludo a don Lorenzo Romero. Romerito, échale ganas a usted y su nieta. Y allá Panchito Castillo, el Enrique Guzmán de Camargo, a su esposa Cookies, al buen amigo Titino Rodríguez y también a don Rolfo Gil, ahí en la Árbol Grande. Al buen amigo Cuco Martínez, también un saludote. Y a Jaimito Beltrán y su esposo. Bueno, su esposa Berta, ¿verdad? Pero ahorita Jaime y Luis Arámbula, su yerno, están ya por terminar de preparar la barbacoa. Están ahí la lumbre, pero ya casi terminan. Y un saludo también a Jorge Beltrán, ahí en el Rancho Monel. Ahí, también ahí en el Barrio del Cristo, a la familia Ginés Soto y a Carmelita. Y también ahí a la familia Lozano Silva, ahí de El Porvenir. Y también el saludo por ahí a Chuy Hernández, ahí en Las Burger, enfrente al Super Lupita. Y también el saludo por ahí a don José Grijalva, a don Pepe Peñales, a su esposa doña Vicky. Y ándele pues. Bueno, vámonos. ¿Dónde nos quedamos? Acá está. Esta es la otra que nos falta ahí de Margarita Gaitán. Lágrimas de cristal con los hermanos Carrión. Ándele.

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Bueno, pues escuchamos a los hermanos Carrión con esa bonita melodía, Lágrimas de Cristal. 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Ándele pues. Bueno, vámonos con la que sigue. Aquí la tenemos ya lista. Ahí está ya. Ese es para la señora. ¿Va? Ya se me olvidó el nombre. ¡Caro! 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

0: Bueno, pues escuchamos esa bonita melodía, el viento, la brisa y tus recuerdos con el grupo Venus. 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Y vámonos, ándele. Esta fue la que pidió el buen amigo Doro, allá del pueblito de Aldama, allá por cerca del Falomir.
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0: Con Pepe Tobar, Indita Mía.

0: que sí, a nuestra gente bonita por acá del estado San Luis, colindando para acá con el estado Zacatecas, a la gente para el Salitrán de Carrera del Zacatón, a los amigos de para Santo Domingo, a la raza de Ramos, de para Jesús María, a la gente del Barril de los Hernández, a la...
1: Pues sí, pero no dice nada de Camargo, ¿verdad? Que para allá, que para acá, que bien. No, hombre, bueno, ahí se reportó Socorrito, ¿verdad? Auxilio. Tarde, pero sin sueño. Y luego aquí, déjeme ver qué llegó. Mire, aquí se está reportando el buen amigo Pepe Roacho y su esposa Hilda. Manda su mensajito como todos los días, ¿verdad? Y dice, te dejo esta nota con un bonito deseo. Feliz día para ti. Buenos días, bonito domingo. Ándele, pues, bueno. Ahí el buen amigo Pepe Roacho y su esposa Hilda, ahí del barrio de El Changay. 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Ándele, pues. 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A ver, déjeme ver qué, pues ahí canta el gallito y no... No aparece nada, hombre. Pues, a ver. ¿Va? Y no quiere. Mira, aquí se está reportando la buena amiga Lala Flores, ahí del barrio de La Huacana. Y nos dice en su mensajito también aquí que este día esté lleno de pequeñas y cosas bonitas que te hagan sonreír y te recuerde lo increíble que es. Te mereces lo mejor. Ándale, pues muchas gracias allí a Lala y a su esposo. Omar el Gordo. A ver. Volvió a timbrar otra vez, hombre. Ya se está. Y es que ya está despertando la gente. No. Vámonos, pues. Aquí, esta es la otra que pidió el buen amigo Doro. Ándale, Conchelo dijo que quería escuchar una Conchelo. Pero ¿sabe qué? Tenemos corte, Mario. No te hagas.

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7: Ándele, güey, vámonos, güey.
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7: Bueno, pues vámonos con este que nos pidió buen amigo Doro allá del pueblito de Aldama, ándele. Con Chelo. ¡Qué sacrificio!

0: Bueno, pues escuchamos a Chelo, vamos, un corte, ándale.
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0: Bueno, pues ahí es. Ahí escuchamos eso. Ah, mira, aquí tengo una llamada. Déjeme meterla al aire. Sí, bueno.
1: Sí, ¿qué pasó?
0: Suéltala, sí, pero ¿qué onda?
1: Oye, ¿qué pasó con los mazorqueros?
0: No, perdieron otra vez, para variar. Volvieron a perder.
1: Ellos van a entrar.
0: No, ya no, ¿con qué? Pues solamente que abajo ya para arriba. No. 10-6 con el marcador, 10-6 perdió, sí, pues, contra Venados.
1: Válgame, bendito sea Dios.
0: Pues bueno, pues ni modo, pobrecitos. Sí, pues, ¿quién se lo manda, verdad?
1: Fíjate nomás.
0: ¿Quién se lo manda a no batear?
1: Sí, pues no, pues así, pues no.
0: Así no se pueden hacer no, nada. Así ni aunque te haga el paro del umpire ni nada de eso.
1: No, pues no.
0: Que las
1: no,
0: bolas pues te las marques, no. Trae. Y pues no, fíjate nomás.
1: Pues sí.
0: ¿Qué onda, mi Polo? Sáltala.
1: Oye, aviéntate, bendita, cuando tenía juventud.
0: Mentira. Órale.
1: Y Caminos de Michoacán.
0: Cuando tenía
1: juventud, Mario.
0: Y Caminos de Michoacán. Órale, pues.
1: Y Caminos de Michoacán, ¿no? Oye.
0: Ey, dale, sáltala.
1: ¿Y qué? México también para afuera, luego.
0: No, ¿desde cuándo ya?
1: No, 4 seguidos.
0: Hijo eso, pero bueno, pues así, pero ya cuando me hicieron algo, aumentaron un poquito más la tarifa. Pero no, ya, ahorita ya están, no. ya están y ya listos los juegos para lo que van a ser las semifinales, ya. Ya está todo listo. ¿Quién vale que
1: órale, pues.
0: Sí, pues es que anoche le ganó Argentina. Argentina le gana 3-1 a Suiza. E Inglaterra le gana 2-1 a Noruega, y ya de esa manera, pues ya las semifinales empiezan ya este martes. Francia con nuestra España y Argentina contra Inglaterra. Y luego ya no vamos a la final del próximo domingo, de hoy en 8 es la final.
1: Órale.
0: Pues a ver qué sale, por.
1: No, pues sí, a ver qué pasa. Órale, pues, Mario, ándale. Que la pases bien, Mario.
0: Sábrale, pues, ahí, ¿no quieres que te...
1: ahí estamos.
0: Saluda al brujo, ¿no quieres saludar al brujo?
1: No, el brujo está tóxico.
0: Hijo de su...
1: Ahí a ver si te habla para que le digas que ahí le voy a llegar, a ver qué dice.
0: A ver qué suelta. No, nada, ¿qué te va a soltar?
1: No. No suelta ni sal para un aguacate ese individuo.
0: Pues, bueno, hombre.
1: No, nada.
0: Está pesado el compa ese.
1: Sí, así es. El grupo bueno, tóxico.
0: Pues, ni modo.
1: Órale.
0: Por eso no tiene novia.
1: No. No le gustan los varones.
0: Ah, entonces le vamos a buscar un novio. Entonces, mejor un novio.
1: Exactamente.
0: Órale, pues.
1: Exactamente.
0: Un tarumarita, vamos a conseguirle un tarumarita.
1: Sí. Órale. Hay que levantarle a pila.
0: Hijo de su. Órale, pues, sale y vale, mi polo.
1: Para que se hagan novios ahí.
0: Ey.
1: Sí, para que se hagan novios.
0: Hijo de su. Fíjate, nomás imagínate. Ves? Imagínate el sí. Pilas y Chuy. Hijo de su. No, hombre.
1: Sí.
0: Sí, de por sí, ya ves, pues, ya es como decían antes, al Pila le vamos a dar un trofeo por bonito y por feo.
1: Sí.
0: No, decían, le vamos a...
1: Trofeo,
0: oye.
1: Esperándolo nomás que yo creo no quiere ir a recogerlo el trofeo.
0: No, le van a dar un trofeo por trompudo y por feo, es como decían del Pilas.
1: Pues sí, pero ahí está el trofeo, pero no quiere ir recogerlo.
0: No quiere recogerlo para que le den su besito.
1: No quiere ir a recogerlo.
0: Híjole.
1: No.
0: Pues que se lleve el costal, hombre, que se lleve ahí el costal para que lo echen el costal, para que no haya burlote. El costal no lo suelta, sí. Para nada.
1: Sí, ahí en el costal, ahí debe de echarlo el trofeo. ¿Para qué?
0: Y se quita de problemas.
1: Cargue, tiro por viaje.
0: No, ándale, pues, mi polo, pues ahí estamos entonces al pendiente.
1: Órale, pues, ahí estamos.
0: Sale. Órale, buen día. Órale. Bueno, ahí está el tremendo Polo Gómez, el macuarro, cuarro, cuarro. Vamos al corte, ándale.

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14: Bueno, pues vámonos inmediatamente con este que nos pierde la cabrita porque ya tiene un pie ya casi para salir corriendo a misa. Ándele, a las 6 es la misa en Santa Rosalía. Como tu mujer, ahí para una amiga muy especial, ándele pues.

0: Bueno, pues escuchamos a Rocío Dúrcal con esa bonita melodía. Como tu mujer, dijo la cabrita. Ahí para una amiga muy especial, ¿eh? 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Fíjese que ya me llegaron muchos mensajes, ¿eh? Aquí el Junior Solorio, allá desde Kentucky, me dice: Mario, buenos días, aquí estoy escuchándote, ponte las medias negras, y si no me quedan, no me gustan las negras, pero bueno, ándale pues. Y están acá la señora Natalia Ramírez, también manda su mensajito donde nos dice, el mensaje nos dice: buenos días, hoy no le pido mucho a la vida, solo fuerzas para seguir y fe para no rendirme, porque, ¿qué? Rendirse no es opción, mientras el corazón siga de pie. Órale, y hay un gitán ahí cabalgando en un jinete y relinchándole el caballo, ¿eh? Bueno, y luego, pero aquí ya ahora sí ya se reportó de nueva cuenta el buen amigo Tolo, ya ve que nomás quería checar, dijo, checando, a ver si se oía, si me oigo, y no, si se oía, pero ya así ya mandó aquí el mensaje, dice: la actitud es el pincel con lo que pintas tu día. Elige siempre colores de esperanza, fuerza y alegría. Y luego ya acá aparte nos dice en el mensajito, nos dice aquí Mario Reina Aragón: buenos días, tarde pero sin sueño, por favor, un saludo para todos mis amigos de El Tecuán, La Laguna, Rancho Viejo, El Ojo, ¿qué? El Ojo de Agua, y también para Rubencito y El Rubio, y también para el señor Gaitán y Goyo Vaca, por favor, póngase. Hoy platiqué con mi gallo, con Vicente Fernández, acá en Los Filtros, José Bartolo. Y luego, ¿qué más? Déjeme ver. Porque, híjole, pues acá. Que ya, ahora sí ya llegó el mensaje del buen amigo Doro. Es que me preguntaba ahorita, que me dijo: oiga, ¿por qué no me ha puesto la canción? Le dije: pues yo no tengo, ¿qué quiere que le ponga si no dice nada? Dijo: ahí le mandé un mensaje. Le dije: pues no, dejé, no ha llegado nada. Dijo: déjame checar. Y ya checó. Y pues ya le salió que sí, ya me llegó el mensaje, pero ya tarde, ¿eh? Bueno, vámonos, porque ya llegó la hora de cambiar la hora, ¿eh? Ándele.
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1: Bueno, mira, son las 6:07. Ahí te reportó tan ya el Chiple. Ya tan hizo acto de presencia. Órale, pues. Bueno, vámonos con la que sigue de seguir. Aquí la tenemos ya lista. Esta fue la que vio ahí de la colonia Revolución. Con los Marineros del Norte. Rendido de amor se llama, ándele.

Bueno, pues escuchamos esa bonita melodía, Rendido de Amor. Ahí se rebotó el bolero lineal, ¿eh? Ya hizo acto de presencia, ándele pues. Panificar a Jessica, la 1 y la 2. 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Ándele pues. 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Ándele pues. Bueno, vámonos inmediatamente con esto que tenemos aquí a lista, que pidió el Junior Solorio.

Bueno, ahí escuchamos las medias negras, ¿verdad? Ándele, pues. Mira, ahí se reportó, buen amigo, Lalo Visconti, y manda aquí su mensajito. Déjeme darle lectura. Dice, que Dios ilumine tus pasos y te acompañe en cada momento de este día. Ándele. Bueno, pues muchísimas gracias, buen amigo Lalo. Vámonos con la que sigue, aquí la tenemos ya lista. Esta fue la que pidió auxilio, socorro. Con los cadetes de Linares, dos puñales. Ay, pues.

0: Bueno, los dos puñales con los cadetes, ¿verdad? Ándele, pues. Vamos a un corte.
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0: 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Ándele, pues. Bueno, vámonos.
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0: Bueno, vámonos con la que sigue. Aquí la tenemos ya lista con Ana Gabriel, la Ronquita Luna. Ahí para Socorrito.

Bueno, pues escuchamos a la ronquita Ana Gabriel con esa bonita melodía, Luna. 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Bueno, aquí tenemos esta que nos pidió el chiple, ¿verdad? Ah, no, acá tenemos otra, la que nos pidió ahí de la Rebu. Me faltaba esta, ahí de la Rebu. Con los marineros, ántele, vámonos.

0: que no me dejarás con Marineros. Ahí se reportó Juanito Medina. Ya nos pidió su melodía y un saludo ahí para sus amigos, los Oldies. Allá, hijo, al general, hombre, Tabito también allí. Y, dijo, y al Crazy Mario. Ahí quiere que le ponga que cuando era jovencito. No, pues ya llovió, tronó y relampagueó. Ándale, pues, Juanito, ahí le puse ya su canción. Ahí le vamos a poner ya su melodía. 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Ándele, pues. Vámonos. ¿Dónde quedó? Aquí está. Esta fue la que pidió el chiple. Ya la quería cambiar. Dijo, no, pues ya la tengo lista, chiple. ¿Qué quieres que haga? Ya no puedo.
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que se apaga. Ahí anda Lupito Pérez, baile y baile, y tiene mucha chamba, tiene mucha chamba y anda bailando, pues cómo, bueno, ándale pues, al puro ritmo y anda haciendo ahí pan, órale. Échale ganas, mi Lupito, ahí en la regia.

Bueno, pues escuchamos a los chicos de barrio con esa, la del pistotón. 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Sí, ándele pues. Bueno, vámonos con la que sigue. Aquí la tenemos, esta fue la que pidió Polo Gómez, el macarro.

No, hombre, ando buscando hasta un poste ahí para donde agarrarse, un alambre, algo de esos de teléfono, ¿verdad? De los postes. Hijo es bueno, pero ni modo. Ándale, Víctor Rodríguez en la Poblanita. El Calero, Meni Contreras, Mario Reina, Chavita Trillo y bueno, tanta gente.

0: cuando tenía juventud, hijo de su bueno, está como el Crazy, ¿eh? Que es la melodía esa de cuando era jovencito. Bueno, mira, ese reportó un buen amigo Luis Ibarra, y te van acá de la pequeñita, ahí tienen de la carnicería de la pequeñita, ahí la Sor Juan Inés, ahí casi a espaldas del mercadito, y ahí le hago un aviso allá al bolero lineal, ya me habló, me pidió la canción, yo estoy a comunicar, pero se comunicó por WhatsApp no entran las llamadas, nomás suena, para si quiere hablarme, hábleme normal, la llamada normal, porque si la hace por WhatsApp, no aparece acá. Y también saludando ahí al buen amigo Lacho Rodríguez, que nos dice aquí, Lacho, a ver, deseo que tu corazón esté lleno de esperanza, tu vida de salud y tu día de bendiciones. Lindos momentos, feliz domingo, que tu día sea especialmente maravilloso, órale. Y la parte que nos dice de Lacho, buenos días, mi Mario, ahí póngase la de, ¿qué? De Perdida con Grupo Firme. No, sí, Perdida con Grupo Firme. Ahorita nomás que agarre su turno, ¿verdad? Y nos vamos inmediatamente, lo leo. Déjeme ver, se me hace que tenemos corte. Es lo más seguro que sí. Sí.
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0: Bueno, son las 6:41, 42, ya brincó. Bueno, y un saludote, buen amigo Titi Carlos, ahí en el Hotel HH. Ahí le mandamos un saludote. Y mire, aquí la señora Julia manda un mensajito que dice: Domingo 12 de junio, bendiciones para todos.
15: Para descansar. Renovar la esperanza y agradecer por el regalo de un nuevo amanecer. No importa cómo haya sido tu semana, hoy Dios te concede un nuevo comienzo para llenar tu vida de paz, amor y fortaleza. Recuerda que las bendiciones más grandes no siempre llegan envueltas en riqueza o éxito, sino en la salud, la familia, la fe y las personas que caminan a tu lado. Agradece por cada pequeño detalle, porque un corazón agradecido siempre encuentra motivos para sonreír. Si hoy llevas alguna preocupación, entrégasela al Señor. Él conoce tus luchas, escucha tus oraciones y nunca abandona a quienes confían en su amor. Tal vez las respuestas no lleguen de inmediato, pero Dios siempre obra en el momento perfecto. Ten paciencia, consérvala.
0: ¿Va? Bueno, ándele pues. Bueno, pues muchas gracias, señora Julia. Bonito mensajito que nos envió. Y bueno, vámonos inmediatamente con la que sigue, porque ya se nos están acumulando. ¡Hijo de su! A ver, ¿dónde quedó la que seguía? A ver, válgame Dios. A ver, hombre. A ver. Ah, hombre.

caminos. Caminos de Michoacán, ¿verdad? Dijo Polo Gómez, el macuarro. Y ahí un saludo a Juanita y a... Válgame, ¿cómo se llama? A Rosy. Y al Junior, allí en la Michoacana. Porque ellos son de allá de Michoacán, ¿eh? Órale.

pues escuchamos a Federico Villa con esa Camino de Michoacán, ¿verdad? 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Ándele pues. Bueno, vámonos. Aquí tenemos la que sigue. Esta fue la que pidió el buen amigo Tolo. Ándele pues. Hoy platiqué con mi gallo. Con Vicente Fernández.

0: Hoy platiqué con mi gallo, ¿verdad? Vicente Fernández. 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Ahí donde Blas le da más. ¿Sabe qué? Vamos a un corte. Tenemos aquí un corte retrasadón. Ándele.
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7: Bueno, son las 6:56. 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Y vámonos, vámonos, vámonos, vámonos pues. Pues ya vamos a cambiar de una la hora, vamos a cambiar la hora, ándale pues.
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7: Bueno, pues vámonos con la siguiente melodía que nos pidió por ahí el buen amigo, el bolero lineal. Vámonos. La del moño colorado. Y ahí un saludo para todos los hacedores de calzado, ¿verdad? O todos los boleros, mejor, porque como mejor me entiendan, ¿verdad? Ahí el buen amigo Lolo, su hijo Mario. Ahí al más guapo de guapo, al guapo de los guapos, a Panta, ándele. Y también por acá los hijos de Chali, acá por la bolería que está enfrente, ahí por la calle Guerrero, ¿verdad? Pero ahí mismo en la plaza, acá. Ándele, pues saludos, échale ganas. Acá en el Parque Lineal, también a los boleros del Parque Lineal, muy especialmente al bolero Lineal.
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7: Ah, ya en la Plaza Juárez estaría. A Mónica, le mandamos un saludo a Mónica Martínez, saludote. Es la que cuida ahí los sanitarios de la Plaza Juárez,

Bueno, pues escuchemos a los Pedernales con esa melodía, la del moño colorado. Ande, pues. 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Bueno, vámonos con la que sigue. Para nuestro buen amigo Lalo Visconti y a todo el personal de Florería Lucy. Ándele, mi Lalo, súbale. Y un saludo a la gente allá de la explanada. Vámonos, todos los que tienen la bocina, súbanle para que se pongan alegres. ¡Vámonos!

0: Bueno, pues escuchamos a los Cadetes de Linares con esa bonita melodía. Ándele, los dos amigos. 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Ándele, pues. Bueno, vámonos inmediatamente, que salimos la otra. Ah, perdón, me llegaron aquí dos mensajes. Déjeme darle lectura. ¿Va? Ahora que no quiera. No, ya quiso, ahora sí ya quiso. Bueno, mira, aquí la señora Irma Subía nos dice en su mensajito: buenos días, te deseo un lindo día. Ándale, pues, igualmente de aquí para allá. Y luego la señora Angelita nos dice aquí: el sol nace para todos con Ricardo Cherato. Órale, pues, sale y vale. Bueno, vámonos con este que nos pidió el buen amigo Juanito Medina, ándele. Y saludando ahí a su chavalo, dijo: ahí me saluda el chavalo, o sea, el calero. No, hombre.
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0: Ese es el cartero con los Sapson.

Saludos al buen amigo Beto Campos y a su esposa Cuca por allá en Houston, Texas. Ya terminó de correr Beto. Saludos, mi Beto, échale ganas.

0: Sale, ¿eh? Buen día. Dale, hasta luego, adiós, bye. Bueno, sí, mire, ahorita que está, esa es la del cartero. Sí, inmediatamente se comunicó Beto. Mario, hasta pareces brujo. ¿Cómo le adivinaste que ya había terminado de correr? Dijo, no, aquí andamos a baile, baile, Cookie, yo, órale, pues. Entonces, el cartero, ahí bailando, allá desde Houston, Texas, órale, pues. Sale y vale. Bueno, y ahorita vamos a poner una melodía que nos piden ahí para, ahí en memoria de este Manuel Gándara, que hoy cumple 2 años, ¿verdad? Nos pidieron el corazón de Texas. Ahorita la vamos a programar, como no hay, de parte de Luli, su esposa, y Margarita, allá de San Antonio, Texas. 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A ver, sí, bueno.
1: Bueno, Mario, buenos días.
0: Buenos días.
1: ¿Cómo amaneciste, Mario?
0: Bien, bien, gracias a Dios, a la orden, dígame.
1: Bueno, es para mandar un saludo al Boca Seca, Mario.
0: Ándale, sale, luego, ¿quién más?
1: Y a Armando Caradeo,
0: Árale.
1: Carlito Bacesa, todos los del barrio.
0: Toda la gente ahí del barrio, pura ahí de la privada de Río Blanco y la Río Blanco.
1: Eso, Mario, desde la Francisco Sarabia, toda la cuadra.
0: Así es, Ancinita, dijo aquel. ¿Cuál canción quiere, Zurrito?
1: Ah, con el grupo Extra Bachata, Mario.
0: La Bachata, se va a enojar Nacho, pero bueno, se va a enojar su compadre.
1: Sí, cada rato me regañan, Leo, pues estamos iguales.
0: No, él ya pidió otra, ya pidió una diferente, pero bueno, ahorita la vamos a poner también.
1: Ah, extraño, ya.
0: Y ya le cambió Lacho, ya le cambió, pero bueno.
1: No,
0: ándale, pues, mi Zurrito, ahorita la ponemos esa, la de Bachata.
1: Sí, nomás es una, ¿no?
0: Mande.
1: Nomás es una canción.
0: Sí, pues ya, si quiere otra, pero ya la pongo ya más tarde, si hay chance.
1: Ah, bueno.
0: Écheme, dígame el nombre de la otra.
1: No, ándale pues, Mario.
0: ¿No quiere la otra?
1: Buen domingo.
0: Oiga, ¿no quiere la otra, Zurdito?
1: Ah, sí, pues.
0: Pues dígame el nombre de la otra. No, no la voy a poner seguida, pero sí se la puedo poner más tarde.
1: Ah, ándale, bailando bachata con Chayán.
0: O sea, ¿sigue necio con la bachata?
1: Sí, pues es hago ejercicio, ese es mi baile, Mario.
0: Ah, con lo que hay. No, que dijo Lacho que no se va a caer otra vez,
1: Ya se levantaría el Boca Seca, Mario.
0: No, se no está reportado, no, ni le busque, ¿no? Pues anoche jugaron los mazorqueros, no creo que ahí andaba haciendo porra.
1: Perdieron, ¿no, Mario?
0: ¿Ande?
1: Y perdieron los
0: mazorqueros. Sí, otra vez, para variar un poco. Fíjese que sí, hombre.
1: Sí,
0: no, hombre, pues ya es por demás, pues ya que le vamos, ya la queremos hacer. Sí, perdieron 10-6, perdió. Ese fue el marcador, 10-6. Fíjese nomás.
1: Ah,
0: ahí para la otra.
1: Ahí está el otro, Mario, ¿verdad?
0: Órale, pues sí, sale y vale, André, pues, Zurrito, ¿eh? Buen día. Órale, igualmente, ¿sabes? Échale ganas. Bueno, ahí está el buen amigo Zurrito González. Ahí vecino, a una cuadra de mi... a la siguiente esquina vive él de mi casa. 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Bueno, vámonos con la que sigue. Esta es la del Crazy, el domador de perros. No, no me lo topo, no me lo topo y ya se le saco la vuelta porque no quiere besarme. No, lo que le digo. Pero fíjense, ¿cuál pidió? Cuando tenía juventud, no, pues ya hace muchos años. Solamente que, porque chavo, está chavo de edad, está chavo. Nomás que a mí se me hace que lo atropelló el tren. Pero bueno, pues ni modo, ¿verdad? Vámonos, pues.

0: Servido, mi buen amigo, el domador de perros, el Crazy. Órale, pues. No, te lo topé ahí en el súper, afuera del súper. Dijo, Mario, este puesto que ves aquí, le digo, sí, ¿qué onda? Yo soy el dueño de aquí, yo vendo sandías y vendo melones. Ah, qué bueno, que ya está progresando. Qué bueno, me dio mucho gusto, le dije, verte así trabajando. 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Y ahí se reportó el calero, fíjese, lo despertamos ahorita, dijo, no, pues mi celoso al Lacho, dijo, y al Macuarro, ya te habló el Macuarro, le dije, ya habló, que la... Dije, ya anda hablando del Mundial, ma, está loco, dijo, es que ya no hay ni lo que dice, ya no sabe ni lo que dice el Macuarro, pero bueno, pues en fin. Dice que le des una torta, dijo, no, ¿cuál torta le debo? Dijo, pues ya, dijo que se la mandaras hasta allá, hasta llena así de pues ya así, toda negra, el pan ya el negro, el pan todo negro ya donde... 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Ándele, pues. Bueno, vámonos con la que nos pidió el buen amigo Luis Ibarra. ¿Dónde está? Acá está. A ver, tenemos corte. Esa es otra, me que... Ya, no, sí tenemos, a ver, sí o sí. No, sí tenemos corte, vamos al corte primero, güey.
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4: Bueno, son las 7:24 y vámonos. Dijo el calero, le dije, oye, mijón, que andas en el béisbol. Dijo, no, hijo, ya ni gratis voy al béisbol. Dijo, no, ese equipo ya no, dijo. Y yo le dije al principio, no van a clasificar. Y dijo, mira, le atiné. Bueno, pues, eres mago. Bueno, y sin bolita de cristal, ¿verdad? Bueno, vámonos, pues, vámonos con la que sigue. Esta fue la que nos pidió el buen amigo Luis Ibarra con el piporro. Échenle agua.
5: 12 sabe si fue en Ramos Arizpe, Allende o Musquis, pero fue por allá por
4: Rosita Alvidres, ándele.

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0: La maté. Pues fírmale ahí. 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
1: Bueno, pues ahí escuchamos el piporro con Rosita al vidrio, ¿verdad? Ándele, y échenle aire. 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Ándele, pues. Bueno, vámonos. Esta fue la que nos fueron ahí de la pequeñita. 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

Bueno, pues escuchamos a los Guardianes del Amor con esa bonita melodía Titanic. Ándele pues. Ay, Chuy Martel, si me está escuchando, llámeme, llámeme, llámeme. Bueno, vámonos con la que sigue. ¿Dónde quedó? ¿Dónde quedó? Ah, esta fue la que pidió Lacho. Lacho Rodríguez, ándele, vámonos, confirme. A ver.

0: Bueno, pues escuchamos el grupo Firme con esa bonita melodía. 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Ahí parece que tenemos corte, déjeme checo. ¿Qué ole? Ma, ¿qué salió aquí?
1: ¿Estás escuchando?
0: No. Es que acá me salió una página que no. A ver. Y ya no me dejó entrar al corte, hombre. Válgame Dios. A ver. Y bueno, déjeme irme mejor acá la música ahorita. Ahorita veo a ver cómo le hago para quitar eso, porque quién sabe por qué salió, apareció de repente. Esta nos la pidió ahí, buen amigo, el Buki, Marco Antonio Solís, el Buki pidió esta melodía con la Sonora Santanera, Perfumes de Gardenia. Bueno, esta melodía hace muchos años me la pedía Wenceslao Reyes, el pariente, me decía pariente. Bueno, pues felicidades ahí, está en el cielo, ¿verdad? Pero él también, cada 8 días que había el programa, me pedía esta melodía, Perfumes de Gardenia. Ahí recordándolo, hasta el cielo, el buen amigo Wenceslao Reyes, más conocido como el Wenchis. Ahí para el, ¿cómo se llama? Para el Buki, Marco Antonio.

0: Bueno, pues escuchamos a la Santanera con esa bonita melodía, Perfume de Gardenia, ¿verdad? Bueno, mire, ahí se reportó Héctor Valles. Héctor Valles, y nos dice en su mensajito, a ver, dice, familia y amigos, ya amaneció. Pero antes de comenzar mi día, quiero decirles buenos días. Que tengas un día lleno de paz, de amor, salud, sabiduría y alegría. Que tengas un feliz y bendecido y domingo. Feliz domingo, órale, pues. Muchas gracias, ahí el buen amigo Héctor Valles, órale. Y luego acá nos llegó otro mensajito. Déjeme. Ah, el buen amigo Cuco. Cuco Agua. Ah, mire, unos cayos en el río. Ahí se están refrescando. Señor, gracias por este nuevo día. Que tu... ¿qué? Tu infinita gracia y misericordia los acompañe. Ándale, pues, muchas gracias. Ahí el buen amigo Cuco, Cuco Martínez, Cuco Agua. ¿Y quién llegó más? Ah, pues el Bozo, nomás para recordarme de lo del rol. Ahorita aquí lo tengo ya, el rol de la Liga Unificada, Grupo B. Ya la semana que entra dijo que ya la semana que entra amanece el grupo A. Órale, a ver, vamos a ver qué dice. Ah, mira, aquí llegó Magali.
1: Buen día, Mario, buen día. Me pone la que me gusta, de Pancho Céspedes, o algún tema.
0: Ya me la sé. Ahorita se la pongo, ándale, pues. Ahí está la señora Magali, ya también llamándonos y preguntándonos, pero ahorita le ponemos su melodía, ¿cómo no? Mi enemigo es el amor, ándale, pues. Vámonos. Bueno, esta fue la que nos pidió Chuy Martel, ándale.

Bueno, pues escuchamos a Anthony Santos con esa bonita melodía. Ahí se reportó el payo, Mario. Ahora sí, ya ponga mis canciones. Ya llegué, ya estoy aquí. Ya me desocupé. Órale, pues andaba chambeando. Andaba en la chamba. Es que no para. Es mi trabajador, mi buen amigo, el payo, ¿verdad? Y mire. Aquí se queda también de reportar el Calimán. El Calimán de Jerque dice. Aquí mandó un mensajito. A ver. Ahora sí, ya. Ahí está, ya. Nos dice en su mensajito. Señor, gracias por este. Gracias por el privilegio de un día más de vida. Buenos días, buenos días. Y luego aquí ya nos pone, ¡ánimo! Mario, bésame mucho, banda macho. Órale, pues, ahí vale. Ya dijo, canijo. Bueno, vámonos con la que sigue. Aquí le tenemos tres para el señor, en paz descanse, Manuel Gándara, cumpliendo su segundo aniversario, ¿verdad? Y nos pidieron esa melodía que le gustaba mucho a él, a Manuel Gándara, ¿verdad? Ándele, pues. Con el recodo, corazón de Texas, ándele.

0: Bueno, o sea, escuchamos el corazón de Texas, ¿verdad? Bueno, mira, aquí tenemos el rol de juego del béisbol de la Liga Unificada, ¿verdad? Que precisamente se va a iniciar hoy la primera jornada del Grupo B. Juegos a las 10:30. Estación La Cruz va a enfrentar al equipo Leyes. El partido será en el campo de Mario Villa, ahí en Estación La Cruz. El Amper, José Luis Lara. Luego, Altavista va contra el Floreño en el par de clausimental de Altavista. Y el Amper será Damián Cerros. Mientras que los Arreglados de Morileño enfrentarán a Talentos de Corradeño en Morileño. Y el Amper será José Luis Lara Jr. Mientras que La Cruz va contra el Tecuán en La Cruz. Y el Amper será Guillermo Ochoa. Eso es lo que está por ahí en la Liga Unificada. Bueno, vámonos, acá nos quedamos acá, ¿verdad? ¿Dónde quedó? A ver. Esta fue la que pidió Manny Contreras, Andeli, vámonos. Con Pedro Infante, las Isabeles. Es que Manny creo que tiene tres o cuatro Isabeles, ¿verdad?
1: Oigan,
0: ¡ay! De Sinaloa.
1: ¡Ay, qué bolas!
0: De Sinaloa.

0: ¡Ándele, compadre!
1: ¡Fuímonos, compadre, fuímonos!

0: Bueno, pues ahí escuchamos esa bonita melodía con Pedro Infante, ¿verdad? Bueno, vámonos. Ah, tenemos corte, válgame Dios, hombre. Iba a poner la de Angelita, pero bueno, vamos después del corte, después del corte.
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5: Bueno, pues vámonos con la siguiente melodía con Ricardo Cherato. El sol sale para todos ahí para la señora Angelita. Ándele.

Bueno, pues ahí sigamos, escuchamos a Ricardo Cherato. Mire, aquí tenemos el rol de juegos de la Liga de la Chewis Portillo, ¿verdad? Para hoy domingo también. Bueno, aquí tenemos... ¿Qué vole? A ver, ahí está ya. Ahora sí ya. Dice, 12 de julio. Venados Agromac Raxa se enfrentará al equipo de Toy, alineación y balanceo Juanito, familia Pizarro. El partido será en el campo del Nazi Robles, 10:30. Luego también tenemos que el equipo de... Los Cavibras de Ferretería Centauro, Helado Chito, va contra el equipo de Soluciones Energéticas Camargo, 10:30 en el campo del Chegui Esportillo. Luego el equipo de los Blue Jeans enfrentará a Diablos Rojos en el campo de Hermanos Carmona. Y el equipo de Plaza Ginder, Llantera de Beto Mora, Óptica Real Visión, enfrentará a familia Vizcaíno Nájera. Este partido será en el campo de Martín Villa. Luego, la otra programación, a ver, acá está. Dice aquí que el equipo de Hermanos Alvarado enfrentará a Búfalos. El partido será en el campo de los Hermanos Alvarado. Mientras que Toy y Muñoz, Tony Muñoz, va contra los tres amigos en el campo de Ramón El Indio Hernández. Y por último, Parientes de los Trinitarios enfrentará al equipo familia Estrada, Yonke, el Tartacas, Bar, el Tecolote. El partido será en el campo de Poncho Guerra. Bueno, eso es lo que está programado en lo que es la Liga de Chewis Portillo. 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Bueno, vámonos con la que sigue. Pues esas son las que pidió el payo muy temprano, pero dijo, más tardecito que las pone Mario. Bueno, así como todo, pero ya todo, ya todo ya salió. El hijo es su. Dijo el chicote. Ahí dedíquese al Titoy también, órale pues.

Bueno, pues escuchamos a los hermanos Barrón con el hijo Jesús. 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Bueno, recuerde que hoy ahorita a las 9 tenemos la rifa del pastel, ¿eh? Para los que cumplen años o es Día de su Santo, para que se comuniquen. Recuerden que a las meras 9 llevamos a cabo la rifa del pastel, ¿eh? Ándele pues. Bueno, vámonos.

Bueno, pues escuchamos a la Reinalda, ¿verdad? Ándale, pues. Vámonos, vámonos con la que sigue. Aquí la tenemos, acá, ¿dónde está? Acá está. Esta es para la señora Magali. Dijo, esa que me gusta, Mario. Esa es la que me gusta. Bueno, ándale, pues. Ahí le va. A ver, ¿no quiere o sí quiere? Mi enemigo, el amor, con Pancho Barraza. Ándale, pues.

0: Bueno, pues escuchamos esa melodía para la señora Magali. Ya está el Floreño. 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Y vámonos con la que nos pidió el zurdito, ¿eh? Ah, parece que tenemos corte. ¿Cómo llegan temprano, verdad? Sí, ahí está, ándale pues.
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0: Bueno, pues vámonos con la que sigue. Esta fue la que nos pidió el buen amigo, el Zurdito González, ¿verdad? Ándele pues.

0: Bueno, dice el calero que estaba bien bonita esa música. Digo, ya estaba roncando, estaba soñando con esa música. No, hombre, voy a tener que ver allá a mi amigo, mi vecino, el Zurdito González, a ver qué está pasando con esa música. Dice, no, hombre, hasta se pone uno hasta roncar. Bueno, mire, Lacho no es Carmelita. A ver, déjeme, acá está. Llegó un mensajito de Carmelita Flores, ahí del barrio del Cristo. Dice, una sonrisa para empezar un gran día. Buenos días. Miró, Dago Aldana y su esposa Dorita. Muy buenos días, Mario. Que disfrutes este feliz y bendecido domingo. Un gusto saludarte, Ender. Igualmente también para ustedes, para usted. Y luego aquí Luli Gándara. No, Luli, bueno, Gándara de apellido de esposo, pero ya es Luli Gaitán. Me dice, buenos días, Mario. Soy Luli Gaitán. ¿Me podría poner la canción cuando quieras regresar con los mentados de Culiacán para mi güero? Que ese hace dos años cerró sus hermosos ojos de color verde. Ándele, pues. No, sí, aquí la tenemos ya lista, ¿eh? Aquí la tengo ya lista, la melodía que me está pidiendo. Mire, ahí está.
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0: Bueno, pues escuchamos esa bonita melodía. Ándele, pues. 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Ándale, pues. Bueno, vámonos. Es la que pidió aquí el Boca Seca. Ándale, vámonos.
1: Recordando los viejones.
0: Dice, ponle algo, Mario, ponle algo para bailar.

0: Bueno, pues escuchamos el popurrí, ¿verdad? Ándele, pues, vamos a un corte. Fíjese qué rápido, ¿verdad? Qué rápido.
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0: Árale, nomás tantito. Es que está nublado, por eso. Bueno. Bueno. Va. Bueno. Se cortó la llamada. Está hablando la Pavi, pero dice, me quedo dormido. Le dije, nomás tantito, es que está nublado, ¿verdad? Qué bonito está amaneció. Amaneció nubladito, bien bonito, ¿verdad? Bueno, mire, vamos a aprovechar para agradecerles a toda esa gente que nos apoya mes con mes, ¿verdad? 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Ah, qué bolema, no le digo. Oh, ahí está, ahora sí, ya brincó. Bueno, y para nuestro buen amigo Ramón Ledesma, el Calimán. ¿Quiere bailar de cachetito?

Bueno, pues escuchamos a la banda Macho con esa bonita melodía. Bésame mucho. Ahí se reportó así la Pavi. Ya se reportó, dijo que andaba buscando al amigo Telcel, por eso no se reportaba. Es que yo pongo de 500 pesos para arriba, saldo. Ah, bueno, le dije, por eso hasta se te olvida cómo se termina. 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Ándele, pues. Bueno, vámonos con la que sigue, aquí la tenemos ya lista. Esta fue la que nos pidieron ahí de válgame Dios, gorditas y burrito del centenario, ¿verdad? Ahí para la señora Nena, Vero, Esmeralda y Panchito. Vámonos recio. Con Vicente Fernández, La Derrota se llama.

Bueno, escuchamos a Vicente Fernández con esa bonita melodía. La derrota, ¿verdad? Ándele, pues. 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Ándele, pues. 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Bueno, vámonos con la que sigue. ¿Dónde está? Acá está. Esta fue la que vio la señora Angelita, ándele.

0: Bueno, escuchamos esa bonita melodía. A ver, déjame ver acá. Sí, la grandota, buenos días.
1: Buenos días, Mario. ¿Cómo le hiciste?
0: Bien. ¿Qué onda? Lo que quedó la chitolia, ¿quién es?
1: Así es, dijo.
0: Ancinita, dijo que él.
1: Ancinita. Oye,
0: ¿qué onda?
1: ¿Qué onda la gorda aquí?
0: ¿Qué?
1: ¿Qué onda la gorda aquí?
0: No, aquí anda Chava nomás, Chava y la esposa. Ahora no vino Jovita.
1: Ah,
0: no, nomás vino Chava y la esposa de él.
1: Ah, sí, porque me habló. Este me habló Toño, el juez, el viernes me habló.
0: Ah, órale. Oh, ¿sabes? ¿Qué onda? ¿Qué canción quieres, Chitolia?
1: Bueno, quiero una cancioncita.

0: Bueno, pues escuchamos esa bonita melodía. Ándele, bonita, bonita, bonita, bonita. Mire, ahorita ya a las 9 va a ser la rifa del pastel, Nomás está anotada una sola persona de allá de San Ignacio. Así que vamos a poner otra melodía. Y ya en cuanto se termine la melodía, pues nos vamos directamente a la rifa del pastel. Un pastel por una cortesía allí de Panificada Regia, de la línea de María Bonita, la línea de pasteles María Bonita. Y ya le digo, ahorita nomás está el señor José Manuel Vaca Rueda. Es el único que está anotado, pero si usted tiene la oportunidad, si usted en su casa tiene a alguien que cumple años o es día de su santo, márquenos. Únicamente vamos a poner esta melodía y al término de la melodía nos vamos a la rifa. Y si no es más que el señor José Manuel, pues va a tener que venirse desde San Ignacio a recoger el vale porque él va a ser el único ganador. Pero claro, usted tiene toda la oportunidad de apuntarse. Únicamente vamos aquí a una identificación. Hay un corte que tenemos aquí pendiente y una canción, y terminamos la canción, nos vamos directamente ya a la rifa del pastel, así que ándele pues.
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6: Son las 9:02, 9:12. 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A ver, déjeme ver, aquí hay una llamada. Sí, la grandota. Bueno.
7: Buenos días, don Mario.
6: Buenos días, señora Orden, dígame.
7: Nomás para felicitar a Yarumi Contreras Carrasco, que cumple años. Nomás felicitarla.
6: Ah, nomás felicitarla, no le quiere apuntar.
7: De parte
6: de Carlitos.
7: Del Charlie
6: Luján Ramírez. Órale, pues. A ver, repita de nuevo, cuenta la persona que va a felicitar.
7: Yarumi Contreras Carrasco.
6: Sale. Cumple años.
7: Es hija de Abel Contreras. Abel.
6: Yo le digo Abelito, Abelito, ándele, pues, ok. Ándele, pues, mi Charlie.
7: Ándele.
6: Ahí estamos, buen día.
7: Gracias,
6: órale, sal y vale, hasta luego. Bueno, ahí está el buen amigo Charlie. A ver, déjeme, acá llegó otra. Sí, la grandota, buenos días. Se fue. Bueno. No, se fue. A ver si vuelve a llamar otra la persona que marcó, ¿verdad? Porque se fue la llamada, hombre. Bueno, decirles que hoy domingo, allí en los corredores del Hotel Hidalgo, sí, la grandota. Bueno.
8: Bueno, disculpa, para contar a la niña el pastelazo.
6: No, aquí no hay pastelazo, aquí es pastel.
8: ¿Qué?
6: ¿Al pastel?
8: Sí.
6: ¿Y cómo se llama la persona?
8: Yucaren Jocelyn.
6: Ay, Yucari.
8: Yucaren Jocelyn.
6: Jocelyn, ¿qué más?
8: Berroterán Vázquez.
6: Berroterán Vázquez.
8: Sí.
6: Ándele, pues, es el número 12.
8: Sí, está bien.
6: Ahorita, gracias. Una melodía y vamos a llevar a cabo la rifa. Hasta ahorita nomás hay dos personas,
8: Muy bien, gracias. Ándele.
6: Buen día.
8: Dale. Igualmente.
6: Y suerte, ándele, pues. Le decía que hoy domingo, de 7 a 12, allí en los corredores del Hotel Hidalgo, la tardeada baile, estará amenizando extremo latino. El cover son 120, para que usted se vaya a bailar a gusto el día de hoy, allí en los corredores del Hotel Hidalgo. 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Ahora sí, vámonos con la melodía. Terminando la melodía, nos vamos a la rifa del pastel. Así que procure llamarnos o puede mandar mensaje al 648-106-1061 para que participe en la rifa del pastel. Sí, la grandota, buenos días. Bueno.
9: Bueno, buenos días.
6: Buenos días.
9: Para ver si me puedo anotar a la niña Fernanda Saraí Moreno García al pastel.
6: Fernanda Saraí, ¿qué más?
9: Moreno García.
6: Ándele, pues. Es el número 13. Mire, ahorita cuando se termine la melodía, te acabo de poner aquí Ya es la rifa, para que esté muy al pendiente,
9: Sí, muchas gracias.
6: Ándele, para servirle, hasta luego. Bueno, son tres personas las que están anotadas. Y bueno, vámonos a bailar, dijo la Pavi. Quiero bailar, manito, porque quiero practicar, porque voy a ser chambelán de una quinceañera. Ahorita pues estoy aquí solo en la casa, pues ahí cuando menos agarro la delgadina o el mechudo, o sea, la escoba o el trapeador. Ándele, pues. ¿A cuándo batalla, mi Pavi, con esa melodía de cachetito, de cachetito? El Danzón Juárez se llama.

No, ¿cómo terminó, mi papi? Ya agarró práctica para la chambeleada. Órale, pues, sale y vale. Sí, pues va a ser chambelán, dice una quinceañera. Lo fueron a ver para ver si era ahí el chambelán de la quinceañera. Bueno, mire, aquí llegó un mensajito del güerito de... El güero Santana, allá debe estar rincolorado. Manda mensajito, vamos a ver si sale, déjeme ver. Buenos días. Que hoy sea para ti un bonito día, lleno de bendiciones. Que a donde vayas y lo que hagas, Dios esté contigo siempre. Órale, mira, está bonito, está bonita la imagen y el video. Ahí son puros caballos que andan caminando allí, bien suave que se ve. Bueno, y luego acá también llegó otro mensajito de nuestro buen amigo Panchito Castillo. El Enrique Guzmán de Camargo también allí nos llegó, déjeme ver, porque acá se me está moviendo todo el circo, aquí está, y ahora sí ya. Dice el mensajito de Panchito Castillo y su esposa Cookie, dice, hoy el día es tuyo, no permitas que nadie te lo arruine, buen día, órale pues, bueno, pues ahí está, ¿verdad? Ahí está.

Ahí está la tómbola, ahí están los cuatro bolitas. Mire, el sistema es... Vamos a sacar los tres y el último es el bueno, El último es el bueno. Otra cosa, la persona que salga agraciada, no me llame. Véngase inmediatamente. Aquí le abrimos la puerta para que entre hasta acá, hasta la cabina. Me trae, claro, me va a tener que traer su identificación, ¿verdad? Si es menor, pues es el acta de nacimiento o algo así parecido. Si es adulto, pues la credencial del lector para no tener problemas. Y aquí inmediatamente lo checamos, le entregamos su vale y va y lo canjea inmediatamente allí en Panificada Regia, allí en la González Ortega. Y ahí el pastel, pues bien rico, ahí de la división de pasteles de María Bonita. Así es que ándele, pues. Bueno, vamos a sacar el primer eliminado, Ya todos saben su número, a todos les dije el número, Vamos a sacar el primer eliminado, es el número, el 4, válgame Dios. El que se anotó al último y la semana pasada fue el que sacó el premio, ¿verdad? El último. Bueno, vamos con el siguiente eliminado. El siguiente eliminado es el número, el 2. El 2 también queda eliminado. Entonces, por lo tanto, está nomás el 1 y el 3. El 1 y el 3 son los que están aquí en la tumorita nomás, El que salga queda eliminado y el que se quedó, pues es el bueno, Ándele, pues vamos a ver quién es. El 3 salió el 3. El número 3 quedó eliminado, así que por lo tanto, el número 1 es el premiado. Y lo que van a venir de San Ignacio, órale, arránquese ya. No pidan ray, no esperen que pase el tren para que den ray, no. Hay que venir porque antes hay que estar aquí antes de las 10. Bueno. José Manuel Vaca Rueda es el agraciado. Así que para que inmediatamente digo, no llame, no trate de llamar, véngase inmediatamente para acá con el acta de nacimiento o la credencial de lector. Así de sencillo, órale, pues sal y vale.

ándele pues. Bueno, ya salió premiado, y me dijeron que era de San Ignacio, así que órale, vámonos, vámonos, ¿no? Luego, en caliente, en calor, venga asegurada. Aquí lo esperamos, ándele pues. Bueno, vámonos con la que sigue, la siguiente melodía que tenemos aquí. Ah, pues la que nos pide la chitolia, hombre. Válgame Dios, ya me acordaba, la chitolia. Ándele pues. Homenaje a mi padre. Y también a ese le dedicamos al viejo Pérez, que él en paz descanse, también la solicitaba. Cada domingo pedía esa melodía. Ándele pues.

0: Bueno, pues escuchamos esa bonita melodía con los Queen, ¿verdad? Homenaje a mis padres. 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A ver, vamos a ver esta llamada. Sí, bueno. Bueno, bueno.
1: Bueno, Mario.
0: Buenos días.
1: Buenos días, Mario, sí. Soy el Zurdo.
0: Sí, ¿qué pasó? ¿Qué hay?
1: Ahorita recordando al viejo Pérez, al buen compa.
0: Así es.
1: ¿Ya?
0: A Martín Antonio. Martín Antonio Pérez Barrón.
1: Sí, cómo no, de sangre azul también, ¿verdad, Mario?
0: Así es, claro, claro. Así
1: sí,
0: es.
1: Cómo no.
0: Vamos, ahí estamos, Fermi. ¿Dónde?
1: Muy merecido el nombre del campo que le pusieron.
0: Sí, claro, claro, lo merecía, cómo no. Así es.
1: Yo uno de los que voté para que se pusiera el nombre de él ahí.
0: Eso, es que bueno, ándale, pues, ok, estamos pues, Zurdito, ¿eh? Buen día, buen día.
1: Ándale, buen día, Mario.
0: Hasta luego. Seguro. Órale, sal y vale. Vámonos, vámonos, vámonos. ¿No quiere empezar? ¿Qué pasó? Ahí va, ya agarró vuelo, ya agarró vuelo, así ya.

0: Dime cómo quieres, ¿verdad? Con Cristian Nodal y Ángela Aguilar. 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Ándele pues. Bueno, vámonos con la que sigue. Aquí la tenemos ya lista. A ver, ahí. No. ¿Dónde quedó? Válgame Dios. Sí, yo ya la tenía aquí lista. A ver. Sí, aquí está. Ándele pues. Ahí un saludo para los de la Tortilla Miki, ahí les va, quieren bailar, ahí los de la Miki andan todos ahí, ya, pues es sábado, es domingo, ya es día que descansan mañana, órale pues.
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0: Los igualados. Y los viejones de Linares. Los viejones de Linares también, órale pues, ¡vámonos! Ahí la Miki, todos activos, echándole muchas ganas, órale.

0: escuchamos al Pávido Návido, ¿verdad? Mira, aquí manda un mensajito al buen amigo Dago Aldana. Un paisaje bien bonito, ¿eh? Hay un río y unos arbolitos, unos árboles bien bonitos. Y nos dice, buenos días, buenos días. Vamos a un corte, ándele.
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5: 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Ándele pues. 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Ándele pues. Bueno, ay, por cierto, le mandamos un saludo. Ahí nos están escuchando a todo volumen ahí en Canitas Cherrones Alcántara, allí, aquí en la Guillermo Preto y lo que es la Colón, ahí en la mera esquina, ahí está. Bueno, vámonos, ¿dónde quedó? Acá está. Esta fue la que pidió el chiple, ándele.

0: tropicalísimo Apache. Ándele, pues, 5 de té. ¿Tú ya probaste este delicioso queso de quesería de Tarahumara? 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A ver, déjeme. Parece que tenemos corte, ¿verdad? Sí.
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0: Bueno, pues vámonos. Ah, pues aquí tengo mensajitos, hombre. Llegaron mensajes, no los he leído. Déjeme. Ahí está, ya, en serio, ya. Bueno, ahí saludar ahí al buen amigo Armando, el Negrito Subía, gracias por su mensajito. A la señora Pati Leal, también ahí, muchas gracias por su mensajito. Y Loki, mi hermana, mire, allá de Juaritos, mi hermana Lili, me dice aquí en su mensajito, dice, un abrazo, una sonrisa y mis mejores deseos para ti. Feliz domingo. Ándale, pues, igualmente para mi hermana, por allá en Juárez. Y luego aquí la señora Betty Orozco, nos manda su mensajito y nos dice... Maravilloso domingo para todos, familia. Es donde la vida empieza y el amor nunca termina. Ándele pues. Vámonos, cuenta que nos pidió el zurdito. Ya salió su bachata, ¿verdad? Ahora es bailando bachata con Chayán, dijo que quería.

Bueno, pues escuchamos a Chayanne bailando bachata, se enoja el calero ahí con el zurdito, pero bueno, pues ni modo, ¿verdad? Ya también su compadre Lacho también se enoja porque ya no sale la misma bachata. Bueno, mira, aquí se está reportando la sobrina Selene y me dice que hoy domingo la bendición de Dios esté contigo y con tu familia. Buenos días, feliz domingo, ándele pues. Bueno, ¿y lo que más está aquí? ¿No hay nada más pendiente? Ah, pues este no venido por el pastel. Digo, no, no venido por el vale del pastel. Ya nomás les quedan 15 minutos, ¿eh? En 15 minutos Mario se va. Y ya después no va a haber pastel, ¿eh? Así es que están avisados, ¿eh? Bueno, vámonos con la que sigue. Aquí la tenemos ya lista. Este es... A ver. Ah, sí, sí, este es. Sí, este va para allá directamente a, para toda la gente allá de la explanada que quieren bailar. Me dijeron que querían bailar. Bueno, ahí les va, ándeles pues. ¡Súbale, súbale, súbale! Y luego me copió Lorenzo Monteclaro. Parejito, parejito, parejito, parejito. Y te dice ahí.

0: pues, espéreme, pues. Bueno, o sea, escuchamos a Lorenzo Monteclaro con el parejito, no sé qué era, el chipón, chipón. Aquí tenemos una llamada. Sí, bueno. Bien, bien, gracias a Dios, mi Chedgar, ¿qué onda?
1: No, pues para felicitar a mi hija, Julia Alejandra Soto Hernández, Mario, que hoy cumple 25 años, Mario.
0: Ay, fíjese nomás, bueno, qué bien, felicidades para ella.
1: Así es, mi Mario, ya se lo sabe, Mario, parejito, Mario.
0: Ancinita, órale, pues.
1: Dios me lo bendiga, Mario.
0: Ándale, igualmente, mi Chedgar, échale ganas, órale, buen y bonito domingo.
1: Muchísimas gracias.
0: Órale, sal y vale. Bueno, y tal, buen amigo Chedgar Soto. Ah, pues yo lo conocí bien chavalito. Jugaba fútbol cuando estaba chavalito con el equipo de la Poblanita, ahí de la Guillermo. Era de los que integraba el equipo ahí del fútbol. Ahí con el Marciano. El Marciano era el director técnico. Alberto Gabaldón, nomás que toda la gente lo conocemos con el Marciano. ¿Qué es así? Porque está muy feo, no sé, pero así le decían y así se le quedó el Marciano. Bueno, vámonos. Bueno, pues esta melodía, como siempre, ¿verdad? Principalmente es la señora Cruzita, que ya me habló hace ratito, me habló, me dijo, oiga, Mario, no la... Sí, ahí vaya. Ahí para Normita también, y su hija, y también la señora Irene, la señora Mica, ahí en Deportes del Indio, la señora Chalía, por ahí en los Altos de Chavira, a la señora Rosa Ayala, a Pascualita, mi comadre, a la señora Elsa Lara, a Ramona Martínez, y ahí a la buena amiga Mona Sandoval, Berta y Lupita, sus hermanas, y la señora Natalia. Ándele, pues. Disfrútela.

pues escuchamos esa hermosa melodía, ¿verdad? Extrañándote con el Buki, ahí para las personas que ya ahorita ya las mencioné. Bueno, ya la señora Cruzita me dio las gracias.

0: Únicamente nomás disfruten la melodía, que escuchen la melodía bonita, ¿verdad? Fíjese que ya me voy. Oiga, el del pastel no vino el del pastel, no ha venido, ya Mario se va. Bueno, pues lo que voy a hacer es, si viene ahorita Armando, aquí se lo voy a dejar a Armando, a ver si vienen ahorita en el transcurso que está aquí Armando, porque pues lo consideramos, ¿verdad? Porque vienen de San Ignacio, a lo mejor andan batallando con el camión, con esto, con otro, y para venir. Entonces, ahí sí me están escuchando ahí la persona que se sacó el pastel, ¿verdad? De nombre José Manuel Vaca Rueda. Pues aquí le voy a dejar el vale aquí a Armando, ¿verdad? Porque ya le digo, pues ellos vienen de allá de San Ignacio. Para si no llegan a tiempo, pues ya si no estoy yo, ahorita llega Armando y ya ahí que Armando se los entregue, ¿verdad? Pues no hay ningún problema por eso. Bueno, vamos al último corte porque ya nos vamos.
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0: Bueno, ya nos vamos, fíjese, nomás que aquí llegó, ya llegó, viene por el pastel.
15: Sí.
0: ¿Sí? Llegó barridota. A ver, permítame la credencial.
15: ¿Cómo, Charlie?
0: Bueno, mire, así con las dos. Ajá. Si sabemos dónde está la regia, ¿verdad?
15: Sí.
0: ahí va y la presenta así y ahí le van a dar el pastel.

0: Ándale, pues.
1: Ándale, pues, ok.
0: Muchas gracias,
1: ¿eh? Sí, buen día. Ándale. Hasta luego, adiós. Bueno, sí, pues llegó barrida en Jón. Pero bueno, lo bueno es que llegó, ¿verdad? Bueno, eso es lo bueno, que sí alcanzó a llegar. Bueno, pues vámonos. Ya se va Mario. Porque también tengo que ir a los Sagrados Alimentos. Sí, ¿cómo no? Estoy flaco porque así soy de por sí, ¿verdad? Pero sí debo de comer también. Bueno, ya nos vamos, ¿eh? Ahí ya le digo, aquí lo voy a dejar ahorita, aquí en la grata compañía de Armando. Aquí está bien Armando, pues a seguir con la programación, para que usted siga, pues aquí, solicitando sus melodías y escuchando sus melodías que usted quiere escuchar, ¿eh? Ándele, pues.
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¿cómo estamos? Muy, pero muy buenos días. Dominguito, ¿verdad? Domingo 12 ya, domingo 12 de julio. Oye, pues ya andamos por aquí en cabina un ratillo, ¿verdad? Después de haber despedido al señor Mario Reina, ¿verdad? Que estuvo con ustedes desde la madrugada. Bueno, pues ahora nos toca a nosotros este turnito por aquí. Leve, ¿verdad? Unas 3 horas por aquí en cabina. Así que pues yo espero la llamadita, el mensajito de WhatsApp. Si quieres escuchar alguna rolita, luego, ¿verdad? Te vamos a complacer. Es domingo 12 de julio, temperatura de 28 graditos. Hoy llegaremos hasta los 33. Pues esperando la lluvia. Y bueno, saludando a quienes el día de hoy pues estén cumpliendo años, quienes se llamen Abor, quien lleve el nombre de Hilarión. Oye, pues el saludito para ellos, hoy celebran su santo. Que se la pasen de lo mejor en este domingo. Así que el compa Armando por aquí anda. Yo espero la llamadita o el mensajito para complacerle hoy en este día. Escuche alguna rolita que usted desee escuchar, ¿verdad? Algo que usted quiera dedicar y con muchísimo gusto le vamos a complacer. Vamos a iniciar con esto de...

Hoy en las 9 de la mañana con 24, 9:24 nos piden esto de Mon Laferte. Se llama Tu Falta de Querer. 9 con 10, 9, cálmate, Armando. 10:24. Una disculpa, 10:24.

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Él soy yo, ¿verdad? Se llama La Rolita, interpreta Samurai. Oiga, seguimos con más música. Saluditos ahí a nuestra gente en Colonia Abraham González, como siempre, ¿verdad? Por ahí la llamadita que nos echan. Gracias. Ay, sí. No, gracias ahí a la gente en la Colonia Abraham González. Ya nos marcaron, quieren una rolita. Con mucho gusto, ahorita les complazco, ¿eh? Por lo pronto nos vamos con esto que se llama Tu Magia. Son

Oye, la rolita se llama El Autobús con Pepe Aguilar, ¿verdad? Que en sus inicios, Pepe Aguilar, recordando, pues fue, era rockero, inició con música de rock. ¿Ah? Oye, esta rolita la piden por ahí los amigos en la carnicería, ¿eh? Saluditos para ellos que ya tenían como dos semanitas que no nos marcaban, ya les echábamos de menos, ¿verdad? Nos piden esto que se llama La Fuerza del Destino con Grupo Liberación. Saludito ahí para ellos en la pequeñita, ¿eh?

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0: Oye, se llama Llueve con Tropicalísimo Apache. Ya las 11 de la mañana, 11 de la mañana en punto, ¿verdad? Por aquí en nuestra ciudad, Camargo, Chihuahua. Déjeme, voy a la identificación y vengo rápido.
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0: Oiga, bueno, vámonos con esta rolita que nos pidieron con el Remy Valenzuela. Una rola que escuchábamos ahí con el... ¿con quién? Se me fue. Pero es la de Le Hace Falta Un Beso, ¿verdad? El Remy Valenzuela, quien la interpreta, como no la solicitaron, y con muchísimo gusto, pues les complacemos a ustedes que están a través de la sintonía en el 97.5.

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0: Hoy es el trenecito, conjunto relincho, cómo no. Saluditos, mi tremendo George, complacido con la rolita que nos acaba usted de solicitar, ¿eh? Ay, quedó complacido. Y el saludito, cómo no, hasta Saltillo, Coahuila, allá para su hija Rosy, ¿verdad? Que por allá también nos acompaña a través del internet.
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11 de la mañana con 28 minutos. 11 con 28. Nosotros pues seguimos con más música aquí a través de la Grandota 97.5. Esta rolita se llama Tres Recuerdos con banda Los Recoditos. Saluditos a nuestra gente aquí en Colonia Obrera.

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Oye, se llama Me Encantas, es Pedro Fernández, aquí en la 97.5, ¿verdad? Oye, hablándote un poquito de lo que viene siendo el Mundial, ¿verdad? Que ya estamos en semifinales, ¿ya, verdad? Ya están los equipos en semifinales. Francia estará enfrentando a España el 14 de julio. Inglaterra, que el día de ayer ganó, ¿verdad? Ayer Inglaterra derrotó 2-1 a Noruega. Y bueno, Inglaterra estará enfrentando a Argentina el miércoles 15. Ahí están las semifinales ya de esta Copa Mundial 2026 en el fútbol, ¿verdad? Ahí están estos equipos. Vamos a ver cuál de ellos estará llegando pues a la gran final. Vamos a esperar. Por lo pronto nosotros seguimos con más música. Por aquí viene algo con Espinosa Paz y la Fiera de Ojinaga. 20 minutos a las 12.

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0: Oye, hace calor, se llama la rolita con Sonora Escándalo. Ya únicamente nos queda un minutito para las 12 del mediodía, uno para las 12. Así que nosotros, y es momento, por supuesto, de ir a reflexionar, ¿verdad? Es el momento de reflexionar. Vamos a la identificación, al Ave María y al mensaje de paz y regresamos con más música.
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entre el ruido y la brisa y piensa en la paz que se puede encontrar en el silencio. En cuanto sea posible y sin rendirte, mantén buenas relaciones con todas las personas. Enuncia tu verdad de una manera serena y clara. Y escucha a los demás, incluso al torpe e ignorante. También ellos tienen su propia historia. Esquiva a las personas ruidosas y agresivas, pues son un fastidio para el espíritu. Si te comparas con los demás, te volverás vano y amargado, pues siempre habrá personas más grandes y más pequeñas que tú.

Disfruta de tus éxitos lo mismo que de tus planes. Mantén el interés en tu propia carrera, por humilde que sea. Ella es un verdadero tesoro en el fortuito cambiar de los tiempos. Sé cauto en tus negocios, pues el mundo está lleno de engaños. Mas no dejes que esto te vuelva ciego para la virtud que existe. Hay muchas personas que se esfuerzan por alcanzar nobles ideales. La vida está llena de heroísmo. Sé sincero contigo mismo. En especial, no finjas el afecto y no seas cínico en el amor, pues en medio de todas las arideces y desengaños, es perenne como la hierba. Acata dócilmente el consejo de los años, abandonando con donaire las cosas de la juventud. Cultiva la firmeza del espíritu para que te proteja en las adversidades repentinas. Muchos temores nacen de la fatiga y la soledad. Sobre una sana disciplina, sé benigno contigo mismo. Tú eres una criatura del universo, no menos que las plantas y las estrellas. Tienes derecho a existir. Y sea que te resulte claro o no,

Por eso, debes estar en paz con Dios, cualquiera que sea tu idea de Él, y sean cualesquiera tus trabajos y aspiraciones, conserva la paz con tu alma en la bulliciosa confusión de la vida. Aún con toda su farsa, penalidades y sueños fallidos, el mundo es todavía hermoso. Sé cauto, esfuérzate.

0: Oye, mandamos el saludito. Hoy están cumpliendo 46 años de casados, ¿verdad? Por ahí la vecina les felicita, Miguel Ángel Corral y también Angelina Ruacho. Muchísimas felicidades por esos 46 años de matrimonio. Vamos a la pausa y venimos.
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Oye, se llama Juana la Cubana con Fito Olivares y su grupo, ¿verdad? Ahí está para usted que está, por supuesto, a través de la sintonía en el 97.5. Oye, nos viene esta rolita. La de Yo Pongo las Reglas con Grupo Legítimo. 12 del día ya con 16 minutos. 12 con 16. 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

Oye, te irá mejor sin mí, algo del señor Joan Sebastián, ¿verdad? Que en alguna entrevista que yo lo escuché, dijo que su debilidad, por supuesto, eran las mujeres, ¿verdad? Perfecto. Oye, nos habló una persona, nos dice que no están funcionando el semáforo, los semáforos están por aquí en la secundaria federal, ¿verdad? Aquí en la González Ortega, que es la Jaime, la Jesús García, bueno, no sé cuál calle es la que baja, ¿verdad? Hacia la deportiva, pero aquí en la secundaria federal, Jesús García, ¿verdad? No están en función los semáforos, así que para la gente que está circulando por ahí, ¿verdad? Pues con precaución, por supuesto, en este cruce de semáforos. Oye, vámonos con esta rolita, se llama Reggaetón Lento, CNCO.

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Muy bien, ahí está esta rolita que la solicitaron y con gusto les, les complacemos a ustedes que están acompañándonos en esta tardecita ya 12 del día con 39 minutos. Esto se llama... ¿Cómo se llama la rolita, comparito? Si ya la... Acá está de este lado, ¿verdad? Se llama... Calma, se llama la rolita, ¿verdad? Es Pedro Capo y Farruko. Oye, faltan 20 minutos a la una de la tarde ya, 20 para la una.

que se llama Y Todo Para Qué, ¿verdad? Claro que sí. Oye, saluditos a mi tremendo Uriel. Dale, Uriel, ahorita le ponemos la rolita, ¿eh? Gracias por estarnos acompañando por ahí en casita. Esta rola se llama Osadía. Es Eden Muñoz y Cristian Castro.

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Pues ya son 5 minutitos, ¿verdad? 5 minutitos ya para la 1 de la tarde. Oye, saluditos pues, a la racita que nos estuvo acompañando en esta mañana tarde, ¿verdad? Porque iniciamos a eso de las 10. Y bueno, pues ya ha llegado el momento. Ha terminado mi turno. Oye, ya me voy. Excelente y muy bonita tarde para todos ustedes, ¿verdad? Les digo, una temperatura de 31 grados es lo que tenemos hasta ahorita. Por aquí en la ciudad de Camargo. Camargo, Chihuahua. Y la máxima son 33 grados, ¿verdad? 33, pero con sensación de 35 graditos, ¿verdad? O sea, realmente... ¿qué dijo? ¿Qué dijo Armando? Es que sabes que ya se me cuatrapió por acá el tiempo. Pero no, sí, son 31 grados hasta ahorita, ¿verdad? 31 grados con sensación de 35. O sea, hoy está rico, ¿verdad? Nada que ver con otros días que hemos estado hasta 40, 41, 42, ¿verdad? Está padre porque aparte de, pues, hay pronóstico de lluvia, ¿verdad? Ojalá y ojalá se nos haga. Ojalá se nos haga la lluviecita por aquí en nuestra ciudad de Camargo. O si llueve a los alrededores, pues excelente, la verdad, ¿verdad? Que llueva donde deba de llover. Pero que llueva, porque el agua, pues claro que es una bendición de Dios. Y bueno, pues le digo, está el tiempo así como que sí quiere, ¿verdad? Hay pronósticos de lluvia para nuestra ciudad. Y ojalá que llegue la lluviecita. Yo me retiro. Excelente tarde. Para ustedes que ya andan por ahí disfrutando del domingo en algún lugar de nuestra ciudad de Camargo, ¿verdad? Los que se van a disfrutar de los bonitos lugares que nos ofrece el municipio de San Francisco de Conchos, ¿verdad? Pues qué padre, qué bonito. Que tengan muy buena tarde. Nos vemos. Se quedan en la buena programación, que tiene la 97.5 para todos ustedes.

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